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0: Arriba Jujuy a levantarse, buen día para vos y para vos que estás haciendo un esfuerzo enorme, que seguís en la cama, que prendiste el televisor, que estás subiendo el volumen, que estás mirando cómo está la ciudad, que tiene puesta la gente. Te va a costar un montón hoy, pero acá estamos nosotros como siempre, como cada jornada, para acompañarte, para ayudarte, sobre todo eso, para sacarte de la cama y para recomendarte hoy que te abrigues más que nunca, porque va a ser una gran mañana, una gran semana, un gran día, pero hace frío y en serio. ¿Cómo andás, Agus? Buen día.
1: Feliz
0: lunes, ¿cómo estás?
1: Feliz lunes para todos, sí, que sea una gran semana, es lo que todos estamos esperando. Yo, la verdad, congelada.
0: No, es tremendo.
1: No,
0: tremendo,
1: para la gente que viene en moto, ¿viste cuando ya empezás a scrollear un poquito y empiezan a salir los memes? De la gente que anda en moto, que llega con el cubito de hielo, que la mano no existe, que los piecitos no lo sé. No, hay que ponerse una calefacción aparte, diría yo. Está muy fresco. ¿Sabes qué me pasó, Chino, que hace mucho no me pasaba, debo decir, desde el invierno pasado, recién hoy? Es la primera vez que a la noche me cuesta dormir por el frío. ¿Viste cuando te das vuelta, que en verano lo amás, y tenés la otra parte de la cama fría? Bueno, no. Anoche tuve que dormir toda la noche en la misma posición, dura, estática, porque el frío. ¿Viste cuando estirás la patita y decís, ay, no?
0: Claro, no. Vas descubriendo zonas frías de la cama, total, no termina de calentar en ningún momento.
1: Por favor, que esto se acabe. Así, estiraba la patita y decía, no, mejor me quedo así en modo bicho bolita estaba.
0: A mí me tocó agarrar, me llamó mucho la atención cómo bajó la temperatura, ¿no? Porque estaba, ya el servicio meteorológico nos venía anunciando. Sábado arranqué 7:30, 8 de la mañana.
1: Ay, palpala, te lo regalo.
0: Oh. Que estaba despejado, ¿viste? Cuando sale el sol, que es hermoso y todo lo que estaba con más.
1: Hermoso para estar en la cama.
0: Claro, para mirarlo por la tele, obviamente, sí. Como le estará pasando muchos ahora. Viste que uno anda con tirando el humito, pero estaba despejado, dije, hermoso. 10:30 de la mañana, 11, ya salió el sol, calentó, ya estaba para bucito y remera, espectacular. 1:30, 2 de la tarde, sol que pica, ya bucito y algún, viste, muy poco, alguno con remera y demás. Dije, bueno, mediodía, siesta espectacular.
1: No.
0: Me fui a hacer un poco de deporte, 3:30 de la tarde. A las 5:30 se vino a pique, me agarró en remera y short el día sábado. Por favor, no. El frío que fue el

0: peor horario, que después se largó la llovina, 5:30, 6:07, me acuerdo antes del partido River que se vino, y desde ahí no levantó más. De hecho, creo que ayer fue la peor parte, la cancha ayer dificilísimo,
1: no,
0: lo comentamos con Alan ayer, para los pasapelota, para el árbitro, para todo, poca gente, por lógica razón, la gente está cuidando la salud, así que bravo el frío, Agus.
1: No,
0: muy bravo,
1: totalmente, muy bravo. Totalmente, Cris, coincido al 100%, pero bueno, de todas maneras, acá estamos, le vamos a poner onda, buena música, sí, hoy Alan tiene que venir, ¿no?, con todo. Con todísimo.
0: No, tiene que ser un despabilado.
1: Hoy tiene que arrancar bien fuerte, sí. Tiene que quedar en la historia de Arriba Jujuy el despabilador de hoy para arrancar bien arriba.
0: Bueno, estamos todos con pañuelo en el bolsillo, ¿no? Con pastillas en la mochila y demás, así que a cuidarse por sobre todas las cosas, la salud, que es importante. Este virus, esta influenza que está dando vuelta, también viene tirando familia en efecto dominó, ¿no? Uno detrás de otro.
1: Exacto,
0: así
1: sí.
0: Así que nos viene pasando a todos, los que venimos zafando, los que no, cuídense, ¿no? Porque la verdad que está bravo con el tema de fiebre, gasto en remedio y demás, que no está fácil la situación. Bueno, programón por delante con un fin de semana. ¿Qué tal la fin de semana de muchísimo trabajo en materia de FNE?
1: No,
0: tremendo.
1: Sí. Vamos a tener hoy, por supuesto, un resumen de lo que pasó durante todo el fin de semana. Tuvimos 6 elecciones reinas. Hoy te cuento, ya arranca la agenda. Tenemos agenda para hoy, tenemos agenda para mañana, para el día viernes. O sea, esto no para. De ahora en adelante solamente sigue creciendo y los chicos están con todo. Las promos, las candidatas, todos, absolutamente todos.
0: Yo pregunto estas cosas que no siempre, ¿no? Pero metiendo la gamba. ¿Estarías para resumen de lunes en la edición central también? Si viernes estamos para agenda.
1: Y por supuesto.
0: ¿Lo podemos tempranito o no?
1: Sí, re.
0: El viernes tuvimos con un bloque súper completo. Bueno, es la cobertura exclusiva que te tiene además en las transmisiones. Viernes
1: sí,
0: también con frío.
1: Sí. No. Mucho frío, es real. En este caso lo tuvimos a Charlie haciendo una cobertura mega especial. Y ahora ya por la tarde, hoy, te voy adelantando, sí, un poquito. Se viene elección Colegio de los Lapachos, por ejemplo. Hoy vamos a estar por los Lapachos, así que si hay alguien de los Lapachos que nos esté escuchando, saludos. Hoy vamos a estar visitando a la promo, a las candidatas. Mañana Colegio Fasta también, que tenemos muchos chicos.
0: ¿Mañana
1: del
0: hay elección?
1: No.
0: Ah,
1: vamos a conocer
0: a las candidatas.
1: Hoy conocemos las candidatas de los Lapachos, mañana conocemos las candidatas del Colegio Fasta. Ya vamos a tener, por supuesto, ahí fecha de elección. Los chicos nos van a comentar todos. Y te digo que, pispeando un poco, muchos canchones activos ya, Cris. Muchos canchones activos, la verdad que sorprende.
0: Y es un numerito, ¿no?
1: Ay.
0: Es un numerito, el viernes pasado lo conversamos, son más de 30, promedio más de 30 millones de pesos por carruaje, ¿no? Carroza, técnica, además, yo creo que está más por encima. Así que bueno, vamos a hablar de esto. Ganó Gimnasia, Belgrano y una final histórica, Belgrano y Córdoba, digo Belgrano, en representación del interior, y después River, ¿no? Que sorprendió a todos y se metió así en la final de la apertura. Bueno, un poquito de todo y un programón que nos tiene por delante de la mano de nuestra querida Malky Miranda, por supuesto ya en producción y activa, arriba, junto a Pentagrama González y nuestro querido Mantequita de la Suerte, 619. Feliz lunes para todos. Abrigue.

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1: Y por supuesto, queremos arrancar dándote la información del clima en los diferentes puntos de la provincia para que ya salgas de casa bien precavido, pero sobre todo bien abrigado. Arrancamos con San Salvador de Jujuy. Para el día de hoy, la mínima 3 grados, la máxima 12 grados 8 décimas y el cielo va a estar parcialmente nublado. Pálpala, hoy con una mínima de 3 grados 2 décimas, una máxima de 13 grados 5 décimas, el cielo también va a estar parcialmente nublado. Perico, hoy con una mínima de 5 grados 2 décimas, una máxima de 12 grados 5 décimas, el cielo también va a estar algo nublado. San Pedro de Jujuy, la mínima para el día de hoy, 7 grados 5 décimas, la máxima 15 grados 8 décimas, el cielo también va a estar algo nublado. Libertador, la mínima para hoy, 8 grados 8 décimas, la máxima 15 grados, el cielo también va a estar parcialmente nublado. Nos vamos al norte de la provincia, Purmamarca, hoy con una mínima muy baja, 1 grado 5 décimas, la máxima 14 grados 8 décimas, el cielo también va a estar algo nublado. Por último, La Quiaca, arranca con una mínima de 0 grados, una máxima que va a ascender hasta los 15 grados 5 décimas y el cielo va a estar soleado.
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3: Y nos vamos a vincular a los títulos de una semana que arranca, por supuesto, con muchas noticias a nivel local, nacional, y también debemos prestar atención a lo que pasa a nivel internacional. El error que se repite en muchas casas de Jujuy puede terminar en accidentes o problemas respiratorios. Empezamos a tener en cuenta, claro, porque arranca el frío y recién enchufamos todo en casa, prestamos atención a la calefacción y demás, pero chequeamos antes. Joaquín Salas habló sobre los artefactos que hay en las casas y advirtió sobre los riesgos de no revisarlos a tiempo. Paso de Jama habilitado para su circulación. Ya te vamos a dar algunos detalles y horarios del paso fronterizo, porque entramos en un terreno del año en donde hay que prestar muchísima atención a las condiciones climáticas. El lobo generó 3.000 situaciones de gol. Terminó quebrando de la mano de Cachi, 1-0 ante Temperley en el 23 de agosto para ser el puntero absoluto. Además, Belgrano de Córdoba resistió, empató sobre el final, pasó por penales y se metió en una histórica final, la final del morbo, ante River. Ya te vamos a contar, está todo confirmado para el próximo domingo. Programa de controles oftalmológicos gratuitos, cerró inscripciones y además ayer fue el Día Mundial de la Hipertensión Arterial y también un fin de semana para homenajear o saludar a los infectólogos. Un motociclista resultó herido en Ruta 9 tras ser embestido por un taxi, y atentos con lo que sucede en Bolivia, en La Paz, que concentra 18 de los 22 bloqueos que hay en todo el país, con escenas de violencia y muchos reclamos en el vecino país de Bolivia. ¿Estás del otro lado a través de YouTube, escuchándonos, viéndonos desde Bolivia? Contactame, que queremos hablar con vos. Los títulos destacados de todo Jujuy.
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3: Y no tiene que ver con la transitabilidad, pero sí con la recomendación clave. Si vas a salir en moto o en bicicleta, no solamente vas a usar el casco, que hoy te va a servir para dos cuestiones, ¿no? En primer término, y lo más importante, para cuidarte y para cuidar si es que llevas algún pasajero. Y lo segundo también es para abrigarte porque hace muchísimo frío. Hoy reforzamos el abrigo y también las normas de seguridad. Salí un poquito más temprano. Los vehículos que lo necesiten van a tener que encenderse unos minutos antes como para funcionar de la manera correcta. Vamos preparando.

0: vamos a la página de Aeropuertos Argentina para ver el estado de los vuelos hoy 18 de mayo y arrancamos con las partidas. Hoy 9:50 de Aerolíneas Argentinas es el vuelo 1565 con destino Córdoba. Este vuelo está en horario. A las 11 de la mañana también de Aerolíneas Argentinas el vuelo 1513 con destino Aeroparque también en horario. Por la tarde, 15:40 de Flybondi es el vuelo 5183 con destino Ezeiza. Este vuelo también en horario. Nos vamos ahora sí para los arribos. Vamos a ver quiénes están llegando a la provincia el día de hoy. Hoy 9:20 de Aerolíneas Argentinas es el vuelo 1514. Llega desde Aeroparque y está todo programado. A las 10:20 también de Aerolíneas Argentinas es el vuelo 1512. Llega desde Aeroparque y está todo programado. Por la tarde, 14:55 de Flybondi es el vuelo 5182. Llega desde Ezeiza y está todo programado. De todas maneras, mucha precaución porque hay un vuelo ya por la noche, más precisamente, que fue cancelado. Como siempre te decimos y te recomendamos que estés al menos 2 horas antes en el aeropuerto. Si querés ganar algo de tiempo, haces el check-in online y, por supuesto, no te olvides siempre de chequear toda la documentación y las medidas de tu equipaje.
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0: Y en las redes, sí, ya se pueden comunicar con nosotros al 388-473-7873 y también nos buscan en YouTube. Van a poner Canal 4 en vivo y allí se van a encontrar con nuestra transmisión. Le dan un like al vivo, lo comparten, nos dejan algún comentario lindo. Como algunos de los que ya están activos.
3: ¿Ya están?
0: Sí, están los de siempre. Por ejemplo, Neida, muy buenos días. Nos dice, buen día, gente madrugadora, buen lunes. Arriba Jujuy, excelente jornada el lunes de mayo. Así es, en sintonía desde la capital de la Puneche. No quiero ni saber cómo amanece ahora Pampa el día de hoy.
3: Nos mandará videito, Neida. Si se puede, Neida, no te vas a exponer
0: si
3: a semejante frío.
0: Si es que
3: ¿no?
0: puedes sacar la mano del bolsillo, más o menos.
3: Tengo muchos saludos para vos también.
0: Ay,
3: sí,
0: bueno.
3: Sí, traje, ¿sabés? De una roticería recontra remil conocida de calle San Martín y Balcarce.
0: Sí.
3: Todos se levantan con Arriba Jujuy, así que le mandamos un cariño grande a los dueños, a los empleados, a la gente que está en Empanada, Napolitana, todos le mandamos un abrazo enorme. Después me mandaron un videito.
0: Te digo que estoy siempre por ahí, ¿eh?
3: No, fanas todos de ahí, así que le mandamos un cariño grande a toda la gente hermosa. Y después tengo un amigo de la mañana que se quiso dar a conocer y me mandó un videito.
0: Ah.
3: Hoy tenemos Despabilador Kids, ¿no?
0: Hoy Despabilador
3: Kids.
0: Tenemos
3: videito también.
0: Listo. Buen día, Ramón, que nos dice, chicos, por salir a la oficina desde Alto Comedero, abrigarse bien en este hermoso lunes. Buen inicio de semana para todos.
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3: Cerraron las inscripciones para controles oftalmológicos gratuitos. El programa Ver para Ser Libres completó todos los cupos disponibles para esta etapa en Jujuy. Desde el gobierno pidieron no asistir de manera espontánea a los puntos de atención, ya que no hay turnos disponibles para nuevos pacientes.
0: 2 chicos fueron atropellados en Perico y el conductor escapó. 2 menores de 12 años resultaron heridos tras ser embestidos por un auto cuando circulaban en moto por Avenida del Éxodo y calle 23 de Agosto. Ambos fueron trasladados al hospital Arturo Zavala, mientras la policía busca identificar al conductor que se dio a la fuga.
3: Murió un motociclista tras chocar contra un colectivo en Alto Comedero. El motociclista falleció anoche tras impactar de frente contra un colectivo sobre la Ruta 9 a la altura de la Avenida La Quiaca. El tránsito permaneció interrumpido durante varias horas mientras trabajaban la policía, personal de emergencias y peritos de criminalística.
0: Secuestraron 8 caballos sueltos en Palpalá. 8 caballos fueron secuestrados tras ser detectados sueltos en barrio Escuela Patria y sectores de Ruta 56 en Palpalá. Desde la policía advirtieron por el riesgo vial y recordaron que las denuncias pueden realizarse al 911 en la comisaría más cercana o al cuerpo de caballería.
3: Gimnasia de Jujuy ganó y se mantiene como único líder. El Lobo venció 1-0 a Temperley en el estadio 23 de agosto con gol de Mauro Cachi en el segundo tiempo. Con este triunfo, el Lobo llegó a 26 puntos y sigue como líder de la zona B de la Primera Nacional con 3 unidades de ventaja sobre Atlanta. Este título y más en todo Jujuy, 6:36.
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1: 6:38 arriba, dale, abrigate bien. Hoy la taza de café, el café con leche, el té, lo que tengas a mano te va a servir también para abrigarte un poquito. Para tomar temperatura corporal y salir a enfrentar esta jornada de día lunes bien, pero bien fría. Así que te abrigás. Mientras tanto, te contamos cuáles son los títulos destacados a través de la mirada de los medios nacionales en este lunes 18 de mayo. Arrancamos con Infobae. A medida que aumenta la tensión entre sectores enfrentados, crecen los pedidos direccionados al presidente para que ordene las diferencias, versiones cruzadas y un panorama complejo para el gobierno nacional. En la portada, otra vez, Milei y los Milei y Caputo. Milei retoma la agenda pública en medio de la preocupación del gabinete por la escalada de la interna. En Buenos Aires hay un título que impacta y tiene que ver con las nuevas tarifas de transporte público. ¿Cuánto cuesta desde hoy viajar en colectivo y en tren? Esto, por supuesto, para el AMBA. Belgrano venció en los penales argentinos. Los bichitos ya prácticamente festejaban. En la última jugada le pirateó la victoria. Fueron a penales y se metió en la final. ¿Cuándo se jugará la final de la apertura? Todo definido para River y Belgrano el próximo fin de semana. Encendida defensa del presidente Milei a José Luis Espert. Lo empujaron al ostracismo. El ritmo de la inflación en la primera mitad de mayo. Detectaron una aceleración en la segunda semana del mes. ¿Y cuál es el puesto que le genera un dolor de cabeza a Lionel Scaloni de cara para la cita mundialista? Faltan 28 días para el Mundial y hay demasiados lesionados. Martín Fierro 2026, todos los nominados para la gala que se vive esta noche. Y, por supuesto, más títulos en la portada de Infobae.com.
2: Nos vamos directamente a la página de Clarín también para ver cuáles son los principales títulos el día de hoy. Arrancamos con su portada, Elecciones en España. El socialismo de Pedro Sánchez sufrió su peor derrota histórica en Andalucía, la región más poblada del país, y por años fue un feudo del PSOE, pero volvió a imponerse el Partido Popular. Aunque sin lograr la mayoría, obtuvo 53 bancas y deberá negociar para gobernar con Vox, que creció fuerte. La representación del partido del presidente español bajó apenas 28 escaños y el 22,7% de los votos. El impacto de los casos de corrupción. Vamos con algunos títulos. Respuesta a Menem. El PRO desafía al gobierno, defiende una candidatura de Macri y rechaza que sea funcional al kirchnerismo. La senadora planteó su postura. Harta del caso Adorni, Bullrich teme que ponga en riesgo la reelección de Milei y pide un acuerdo con el PRO. Deslomados por Adorni, el Tisla y alertas que se pasan por alto. Escaló la interna libertaria. Santiago Caputo expuso críticas al gobierno desde una cuenta que vinculó a Martín Menem. En foco, ¿por qué la ira de Milei, el Adorni Gate y la interna boicotean los logros económicos? Bloqueos en rutas a La Paz. Estados Unidos denunció acciones destinadas a desestabilizar al gobierno de Bolivia por parte de seguidores de Evo Morales. Crece la morosidad por costos altos y venta digital.

0: las cadenas de electrodomésticos cerraron 20 locales en 6 meses. Y por último, hubo 6.000 participantes, caravana de motos para concientizar sobre la salud de los varones. Estos son los principales títulos en la página de Clarín.
1: 6 de la mañana, 41 minutos, o 20, 19 minutos para llegar a las 7. Dale a no perder el colectivo, abrígate bien, ponete una campera, una camiseta térmica, reforza todo lo que tengas que reforzar para salir de casa, que es un día bien frío y va a bajar un poquito más la temperatura. Nos vamos a la portada de Minuto 1. Aumentan trenes y colectivos del AMBA desde este lunes, te lo anticipamos, es el título, pero en el AMBA, ¿sí? Ya después vamos a repasar lo que pasa en San Salvador de Jujuy. Todo listo para River y Belgrano, jugarán la final del torneo Apertura 2026. Los detalles de la final que tendrá como anfitriona nada más y nada menos que el Pirata Cordobés. ¿Quién llega mejor a esta final después de tanto desgaste, lesionados, presión, drama, de todo? Indec anuncia este lunes el índice de salarios que anticipan algunas consultoras en materia económica. Cantaron jugadores. ¿Sabes a dónde? Jugadores. ¿Sabes a dónde lo cantaron? En Miami. Al reclamo se lo hicieron a Messi después de ganar un partido. Inédito. Me parece que hay poco fútbol, ¿no? En la cancha del Inter. Messi se enojó y metió gesto para los hinchas del Inter Miami. Otro violento posteo de Milei para defender a Spert. En la era Milei, jubilaciones mínimas perdieron más del 10% contra la inflación. Y el frío extremo también es título en Buenos Aires. Que días se esperan con temperaturas cercanas a los 0 grados. Algunos de los títulos en la portada de Minuto1.com.
0: Y seguimos directamente con la página de Ámbito también para ver cuáles son los principales títulos, pero en este caso en economía. Vamos con su portada. Internas en la Casa Rosada. ¿Qué le preocupa y qué le enoja al presidente Javier Milei? Vamos con algunos títulos. Francos en el Rotary, Rigi Gastronómico, Geopolítica, el Pomodoro y un varón del conurbano, honoris causa. La receta de política monetaria no cambiará, la inflación regresa a los primeros planos justo cuando Walsh se hace cargo de la Fed. Se afina el lápiz para mayo, ven una inflación más baja tras el dato de abril y reaparece una inversión como oportunidad. La agenda de la semana. Perpetua tensión, Villarroel volvió a cuestionar a Milei por la compra de un avión y apuntó a defensa. El presidente apoyó al ex candidato a diputado. Milei retomó el escándalo de Spert y acusó una operación mediática infame tras decisión de la justicia de Estados Unidos sobre Fred Machado. Crisis política en el gobierno. Interna fuera de control en La Libertad Avanza. Martín Menem criticó la canallada de algún mala leche. Golpe al bolsillo. Ya rige el aumento del colectivo y el tren. ¿Cuánto costará el boleto en Ciudad Autónoma? Opinión. Motores de dólares. Confianza pendiente en el peso. Sorpresa en el balance del banco. Ya pasó lo peor. Y por último, soja y maíz impulsan flujo de divisas. Agrodólares. El campo proyecta un ingreso de más de 36 mil millones de dólares en 2026 por exportaciones. Estos son los principales títulos en la página de Ámbito.
1: Se van levantando todos y de a poco. Y a todos y a esta banda le vamos a decir que se abriguen y mucho. Ya nos va a contar Neida. Ramón está arriba desde Alto Comedero. Le mandamos un abrazo. Sí. Cóndor bien abrigado, por favor. Sí, hoy más que nunca. Está el amigo. Hola, presentadores. El amigo que siempre nos saluda en neutro desde Pakistán, ¿era?
0: Pakistán.
1: Sí, le mandamos un abrazo. Pakistán debe estar lindo. Vale nos cuenta que quiere saludar a todas las enfermeras del hospital de niños, nuestra querida Vale Miranda, porque ayer entró su ahijado Franco, muy enfermo, así que le mandamos una pronta recuperación a Franco y a todo el cuerpo de salud que está trabajando con una demanda tremenda, ¿no? En salitas, en estaciones, los médicos, la verdad, pediatras, ni hablar, porque este virus arranca por los más peques y después los grandes, así que a cuidarse, sobre todo por cuestión de gastos y medicamentos. Está Irma López también. Hola, Isra, buen día para vos. Un abrazo grande y emponchada, como debe ser, con armadura de invierno. Agu, ya está nuestra querida María Rosa Oliva. Le mandamos un besote grande a toda esta banda hermosa que está en el chat de YouTube. Canal 4 Jujuy, déjanos tu mensaje que te queremos leer hoy más que nunca cuando faltan 15 para las 7 y tenemos buena música en la City.

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0: Hola chicos, buen día. ¡Ay, qué frío! Pero bueno, hay que salir a laburar. ¿Cómo anda Cris? ¿Cómo anda Agus? Que tengan un muy, pero muy, muy lindo día y buen comienzo de semana. René el taxista, saludos.
1: Buen día, arriba Jujuy. Buen día Canal 4, buen día Cristian, buen día Agus. Los saluda Corchito de Río Turbio. Se ha despertado para más tarde a trabajar. Acá día con mucho viento en Río Turbio, pero se aguanta. Quería mandar y pedir un tema especial para todos los hinchas de River acá de Río Turbio, que otra vez estamos en una final. Vamos River, vamos, con un tema de los Cadillac, Carnaval toda la vida. Por favor, para Corchito de Río Turbio, famoso hincha de River, vamos River todavía.

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El gobierno busca capitalizar los logros económicos de la última semana y se enfoca en reactivar la agenda legislativa. La Casa Rosada busca sacarle rédito político a la tendencia a la baja de la inflación y a los anuncios de inversiones millonarias en Vaca Muerta. Por otro lado, confía en desactivar la interpelación al jefe de gabinete, Manuel Adorni, que impulsa a la oposición en el Congreso. El diputado nacional Manuel Quintar, de La Libertad Avanza,

0: Se presentó una denuncia por estafa contra una concesionaria de Pilar tras pagar 285 mil dólares por una camioneta Tesla Cybertruck en agosto del 2025 que jamás le fue entregada. El caso, investigado por la justicia bonaerense, derivó en allanamientos y el secuestro de 19 vehículos de alta gama, valuados en más de 1,2 millones de dólares. Serena Andreatta murió en un accidente de tránsito durante un viaje por Australia y sus amigos la despidieron en las redes sociales con comentarios cargados de dolor. 5 días antes de la tragedia, la joven de 26 años había subido una foto en una playa de Tailandia, uno de los lugares que había visitado antes de instalarse en Sydney. Andreatta era argentina. 2 aviones chocaron durante un espectáculo aéreo en una base militar. La base de la Fuerza Aérea indicó en una publicación en redes sociales que quedó bajo cierre tras el incidente ocurrido en el Gunfighter Kais Air Show.
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0: Tenemos Despabilador Kids.
1: Despabilador Kids.
0: Dedicado a los más pequeños, que ya queremos empezar a escucharlos. A ver cómo arrancan este lunes.
1: ¿Qué pedirán? ¿Pedirán algo en particular?
0: ¿Puerco araña?
1: Doble puerco, hoy triple puerco araña para el día de hoy.
0: Triple ración.
1: Triple ración de puerco araña. Alan, querido, 3, 2, 1. Ya, por favor. Arriba, porque si no, no hay manera de salir de la cama, Ucha. Imposible.
0: No, no, la verdad es que está complicado, está fresco, pero... Escucha.
1: Tengo unos datos por acá.
0: Ay, a ver, a ver. ¿Qué pasó?
1: Tengo unos datos por acá.
0: ¿Qué pasó?
1: ¿Ustedes creen que tenemos frío acá en San Salvador?
0: Ay, no, no me quiero imaginar.
1: Te cuento. En Abra Pampa,
0: sí.
1: A esta hora, 10 grados, casi 11 grados bajo cero. 10 grados bajo cero a esta hora.
0: No se puede ni respirar afuera.
1: Información
0: no.
1: De la estación meteorológica del INTA. Gracias, Flor, un besote grande.
0: ¿10 grados, en serio?
1: 10 grados bajo cero. Estación meteorológica de Santa Victoria Oeste, Salta, muy cerquita también, al norte, 2 grados, pero con 98% de humedad. Así que en la Puna está tremendo, como acá en San Salvador. Así que arriba, arriba, arriba, dale, vamos levantándonos.
0: Empiezan a llegar las primeras voces y queremos saber cómo arrancan los peques esta mañana, hoy lunes. 3884-737873, que empiecen a llegar esos audios y también que nos cuenten los papis, ¿eh?
1: Ya llegaron los dos de Río Turbio.
0: Muy
1: yo
0: bien.
1: Pensé que eran, claro, pensé que eran distintos, ¿no? Está el amigo Corchito,
0: sí,
1: de Río Turbio, que ya tiene que modificar su audio también, ¿no?
0: Ah, bueno.
1: Ahora
0: verdad.
1: La puede dejar de ser Corchito, puede hacer otro enfoque al audio.
0: O también que no importa que sea Corchito, no que no modifique el alias, pero que modifique el mensaje.
1: El mensaje,
0: ahí, claro,
1: si no
0: el contenido.
1: Está el amigo Gustavo también de Río Turbio, chocho con la victoria de River de remera de Startup. Calefaccionado, sí, Gus querido, ¿no? Y las voces a Gus, que ahora sí soltamos, vamos, vamos.
2: Hola, buen día. Sí, buen día, Gus. Soy Olivia y les quiero contar que hay noche neblina y sí, voy a la escuela normal, Ignacio Corriti, y vengo desde Alto Comedero y hay mucha neblina en la ruta, así que quedo con...

0: bien la información.
1: Le mando un saludo a mi mamá, que ya volvió de paso de Jama. Así que la quiero y le que la quiero mucho y que la amo. Bye, bye.
2: Buen día, Radio City, soy Mía de la Escuela Ceballos. Aquí vengo yo para la escuela con un montón de frío. Y ¡levántense!
0: Nos vamos levantando. Che, le mandamos un besote grande, presumimos un ratito a Hugo.
3: ¿A quién?
0: Qué bien
3: quién?
0: Te queda, ¿eh? Estoy viendo la escarapela que nos mandó Marina.
3: Sí.
0: Le mandamos un besote grande a levantar un poquito ahí. Yo recién, no sé en dónde la puse, en cualquier lado. Semana de mayo estamos. Con la hermosa escarapela que dice arriba Jujuy, que además nos mandó muy bien Marina Sarice.
3: Y le sumamos a la información, por supuesto, Cris. Hoy, 18 de mayo, en Argentina se celebra el Día de la Escarapela, una fecha dedicada a uno de los símbolos patrios más representativos del país. Así que hoy, escarapela más que presente.
0: Escarapela en el pecho, como corresponde. Corremos un poquito la campera. Gracias, Marina. Le mandamos un besote grande. Gracias por los detalles también, ¿no? Fin de semana le dimos al mate. 62.000 termos con el frío que hace. Un abrazo enorme. Buen día, Mari. Qué frío que hace por acá. A ver, 3884-737873.
4: Hola, Radio City. Soy Joaquín Berman. Bueno, querido Cristian, allá nos conocimos en persona. Y le que acá tengo una bufanda eléctrica.
0: Muy bien.
4: Y bueno, quería mandarle un saludo a mi familia. Bye bye a todas. Bye bye.
5: Hola, arriba Jujuy, ¿cómo están? Soy Cande, le quiero mandar un saludo a mi abuela y a quinto grado A de la escuela 412 de acá del Carmen. Hace mucho frío y que se abriguen bien. ¡Levántense!
0: A levantarse con todo. Hola, Pablito, querido, qué frío en la cancha. De Lobo, toda en la transmisión. Que después se tuvieron que mudar. Abrazo enorme. Pablo, querido, tengo uno por acá para presentar. Este me llegó ayer.
3: ¿Qué dice?
0: Me hizo muy feliz. Tenemos para ver y escuchar. Te lo presento. Mira este personaje. Le mandamos un saludo al papá y a la mamá también de paso, que seguramente ya están viendo. A ver si sale. Mientras tanto, ya los leemos en el chat de YouTube también.
6: Hola, querido Cristian, ¿cómo andás? Yo soy tu querido Joaquín Berman, que te mensajea por todas las mañanas. Acá el clima en los Federales está muy lindo y solo hice este video para que me conozcas de persona.
0: Ahora lo conocemos todos, Joaquín.
3: Pero escúchame. Te voy a decir algo. Tiene un flow.
0: ¿Viste la soltura que tiene el tipo?
3: Hasta un medio bailecito. Y como, che, mirá, quiero que me conozcas en persona. Acá estoy yo, dijo Joaquín.
0: No, y ahora es el jefe del Despabilador Kids.
3: Me encantó, un abrazo. Enorme. Le mandamos un saludo gigante.
0: A Joaco Belman. No
3: le vamos poniendo rostro a los audios, nos a vamos, todas las voces.
0: Nos vamos conociendo, claro. Joaco, querido, bueno, espero tu audio. Espero que te hayas visto. Te mando un besote enorme. Saludos enorme a los motores de mi vida, mi amor chiquito en su cumpleaños, orgullosa de la hermosa persona que es, pero no lo ponen el nombre por acá, falta el detalle también. Abrazo enorme, 3884-737873, se van despabilando aún, de a poquito.

0: Ya está Ney Levy llevando a mis hijos, nos pone por acá un besote grande. Pau Gómez estuvo en Posadas Misiones. Mira qué lindo.
1: Qué lindo, exactamente. Por acá nos dicen, chicos, hoy es un buen lunes porque ganó el Lobo. Hermosa mañana, ¿verdad? Sí, claro, por supuesto. A ver, ¿y en el chat cómo están?
0: Y está Pau Gómez, que llegó desde Misiones, Congreso de Graduados de Nutrición.
1: Ah, muy lindo.
0: De vuelta allá en Comodoro Rivadavia. Mirá, se cruzó todo el país, impresionante.
1: Completo, completo.
0: A la otra. De la tierra colorada, a donde nació el viento. Pau, te mandamos un besote grande. Ney, que está llevando a los chicos. Por acá, Cecilia Morcillo, que nos pone. Saludos a Emma, de 4, Steffi, de 8, que ya está en rumbo a la escuela. Saliendo desde Alto Comodoro, le mandamos un besote grande. Amigos, excelente inicio de semana, nos dice Javi Paz. Será hasta mañana. Buen día, Javi, querido. Y frío, frío para Silvia Flores. ¿Dónde está Silvia? ¿Dónde está Javier? ¿Dónde está Ceci? ¿En qué parte de Alto Comedero? Un besote grande, chat de YouTube bien activo. ¿Cuánta gente conectada? Impresionante.
1: Un montón de gente. Recordemos que el día viernes estuvimos...

0: somos demasiado generosos, ¿eh? Vinieron los chicos de Auto Jujuy, estuvimos regalando ahí con cada anécdota que surgió. Estuvimos también regalando un libro. Esa misma semana estuvimos con sorteo. No, la semana pasada fue fantástica, así que ahora lo tienen que hacer ver acá.
1: Claro, de última, por compromiso, aunque sea.
0: Claro, la cuestión ahí de respeto.
1: Sigue la Copate Max Deportes también, una de esas suelta.
0: En una de esas, ojo,
1: nada,
0: ojo.
1: Esa logramos que Max Deportes nos tire algún premio previo al Mundial. Faltan 28 días. Silvita Flores, frío, frío, brigate, Silvia. Elena del Rosario Chávez también, abrazo grande. ¿Desde qué barrio, Elenita? ¿Desde qué barrio, Silvia? No se olviden de ponernos el detalle en el chat de YouTube. A ver, por acá. El perro Bachiche, el mismo que estaba atrás del video de Joaquín.
0: El mismo.
2: Hola, Radio Titi. Yo soy Emilia. Mando un saludo a todos mis compañeritos de la escuela. ¿Pueden poner Lara Campos? Hola, soy yo de vuelta, Joaquín Beman. Gracias por mandar a pasar el audio. Bueno, video, se dice.
1: Ah, está Joaquín. Ahí
0: está.
2: Ay, qué tonto. Bueno, bye bye. Y a usted también le mando besitos. Ahora sí, bye bye.
1: Ah, está capo, Joaquín, te queremos un montón. Ya lo vamos a invitar para que venga a charlar. Hay mucho cumple hoy. Mía Villena, Agu, 12 años, va a la escuela 465 de Alto Comedero. Queremos decirle que la amamos y que cumpla muchos años. ¿Pueden cantar el cumpleaños feliz? Nos preguntan por acá.
0: Ay, le mandamos un saludo enorme. Que tengas un feliz, feliz cumpleaños.
3: El cumpla feliz.
0: Para cumplir un lunes. Pero ¿sabes qué? No está mal, ¿por qué? Porque es como que te miman de más. Entonces vos arrancás demasiado bien la semana, ¿no?
1: Y abrazo, beso, saludo.
0: Un buen desayuno, algo rico. Por la tarde. Y un pedacito de torta, las algo rico.
1: Las meriendas, los días de semana, viste que las meriendas.
0: Viste que almuerzo rico, merienda rica, cena, el día del cumpleaños así. Comes rico todo el día.
1: Espectacular, qué lindo. Bueno, que tenga un hermoso día. Ya está en la DIPEC, el amigo Javier, le mandamos un abrazo grande. Javi, ¿con quién hablo hoy de prensa y demás? Chicos, agradecerles la nota a mi hija de Lunay el lunes pasado. Gracias a vos, Silvia. No sé, nos preguntaron de todos lados de Lunay.
0: No, el Lunay furor causó.
1: Sí, sí.
0: Furor.
1: Me llamaron de varios lugares preguntando por ellas para apoyarla. Eso me alegra un montón. Así que espero que se hayan puesto en contacto con vos, Silvia, y con el Lunay. Es un orgullo realmente. Debes estar con el pecho así de grande. Cintia Flores, chicos, buen día. El lunes, invitar a todos los vecinos de Alto Comedero para pedir por más seguridad vial, nos cuenta Cintia por acá. Y se va despertando de a poquito.
0: ¿Quién?
1: María Montaño, en Los Perales.
0: Frío,
1: Los Perales.
0: También, sí.
1: Tenemos país nuevo.
0: Ojo, ¿quién?
1: Oyente, televidente o seguidor en el streaming de YouTube en Canal 4 Jujuy. Andrea de los Santos, le vamos a mandar un abrazo enorme, enorme, seguramente con unos buenos mates amargos en Paysandú, Uruguay.
0: Creo que no teníamos mucha gente de Uruguay, ¿eh? No teníamos, pero ahora viste que uno está acostumbrado por ahí a leer, sí, desde tal lado, tal. Uruguay.
1: Bueno, Marina, nuestra amiga que nos regaló la escarapela, sí, nos trajo hierba, además ella habitualmente va, tiene familia
0: bueno,
1: en Uruguay.
0: Bien, bien.
1: Pero no así, no es de Paysandú. No,
0: estamos cruzando fronteras.
1: Qué lindo, del otro lado del charco, ahora más que nunca. Ojo en Alto Comedero y pálpala, mucha pero mucha neblina nos ponen por acá. Muchísimas gracias el amigo que nos manda el video, espectacular. Ahora lo vamos a compartir porque es muy bueno para esta hora de la mañana. Feliz día del escarapelo, un saludo para Nicolás Torrejón y Constanza Blanco, rumbo a la escuela primaria 412 del Carmen. ¡Despertate, Nico Conti! Vamos, arriba, arriba, se van abrigando.

0: por el chat de YouTube nos siguen saludando. Elena nos dice, buen día, chicos, abrazo grande, ya desayunando. Por acá también, buen día para todos los que son. Cintia, chicos, buen día. Quiero invitar a todos los vecinos de Alto Comedero a una marcha pacífica. Nos dice, bueno, perfecto. Buen día para todos. Así es, mucho, mucho frío, nos dice por el chat de YouTube. Pero lo bueno es que aparecen. De todas maneras, no, aparecen y están presentes.
1: Están todos. Le mandamos.

0: un besote grande. El feliz cumpleaños nos piden por acá a la niña Alfaro por sus 16 años, la queremos un montón, nos ponen, le mandamos un besote grande, ya se lo vamos a volver a cantar como corresponde. Nicolás Torrejón y Constanza Blanco, rumbo a la escuela primaria 412. Irra, querido, nos mandó un fotón de la promo 2026 General La Madrid. Mirá lo que es ese buzo, Agu. Celeste, blanco, negro. ¿Tenés la foto?
1: ¡Uy, espectacular! Bueno, ¿eh? Me encantó, bueno. Me encantó. Las 7 de la mañana, Cris. 16 minutos. Sí, sí, tan rápido. Se está pasando rápido, así es. Pero es el momento de que... hay que apurar un poquito más, ¿viste? Cuando te estás relajando demasiado. No, bueno, nos apuramos un poquito más. Nos quedamos un ratito con buena música y ya venimos.
0: ¿Me dejás adelantarte algo, Abu?
1: Sí.
0: Estamos con 3 grados, San Salvador.
1: La mínima.
0: 3 grados a esta hora, la máxima. No esperen ni le pidan nada al tiempo.
1: Ay.
0: Mayormente despejado el cielo, lo que va a agravar las sensaciones. Máxima de 13.
1: Hasta ahí nomás.
0: Nada.

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0: Le quiero mandar un saludo grande, grande a mi compañera Joaquina, que no sé si va a ir hoy al colegio, porque hoy como hace frío, no sé si van a ir. Y le quiero mandar un abrazo y un beso grande a mi primo Leandro, que hoy cumple años, a mi tía Pochi, a mi tío Horacio, a mi papá, a mi mamá, a mis compañeras, a mis compañeros, a mi plomito y a mi gatita. Y a nadie más. Chao, los quiero mucho.
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2: Hola, Radio City. Me estoy llegando tarde al cole. Pero un poquito temprano. Soy Julieta González Nacla. Estoy en primero B y tengo 6 años. Y le mando saludos a mi mamá, a mi hermana y a mi compañero Pedro, que me acompaña en el santuario, en Caricia de Sol, y a mi mejor amigo. Y a mi mejor amigo.

Hola Radio City, soy Leandro Fernández de tercero A. Le quiero mandar un saludo a todos los del grado tercero A del Colegio José Hernández y también quiero que se le va

0: colegio Fasta y me gustaría que otra vez ponga la canción de Lali y dice así: el fanático me vuelve loca toda la noche que no lo enchote, na, na, na, na, na, na, na. 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
1: Hola, Radio City. Estoy muy feliz porque hoy de la escuela al fin. Yo estuve muy enferma esta semana, así que no pude ir a la escuela. Pero hoy sí voy a ir. Al fin puedo ver a mis compañeras. Y puedo ver

0: a mi colegio. ¡Levántense!
1: Hola, chicos. Arriba, Jujuy. Le mando un saludo a mi mamá, mi papá, y que y que me vaya bien en la escuela.
2: Ay, ese último saludo fue con un poquito de fiaquita, ¿viste? Como, bueno, voy a mandar a la... Che, me encanta que los chicos canten las canciones.
3: Espectacular.
2: O sea, después los lunes podríamos habilitar a que los chicos les pidan canciones a Alan cantándolas.
3: Además pidieron de todos los tiempos, todas las épocas, todo tipo de variedades.
2: Pidieron Mike, ¿no? Hace rato también. Sí, no, me encanta.
3: Ese era Tommy el despabilador.
2: Apareció todo. No, Tommy apareció muy bien hoy. Sí. Muy bien, bien de energía, bien el saludo, todo completo.
3: Y bien abrigados y con frío.
2: Ah, también, eso sí. 7:27, ya por llegar a las 7:30, y te decimos que llega a Jujuy la obra de teatro argentino más premiada, Habitación Macbeth. 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
1: Y a esta hora de la mañana, ya 7:30 minutos, te vamos a actualizar la información del clima para que hoy sí, para que salgas bien abrigado. Arrancamos con San Salvador de Jujuy. Para el día de hoy, la mínima 3 grados, sí, al igual que en estos momentos. La máxima 12 grados 8 décimas y el cielo va a estar parcialmente nublado. Palpalá, la mínima para el día de hoy, 3 grados 2 décimas, la máxima 13 grados 5 décimas. El cielo también va a estar parcialmente nublado. Perico, hoy con una mínima de 5 grados 2 décimas, una máxima de 12 grados 5 décimas. El cielo también va a estar algo nublado. San Pedro de Jujuy, hoy con una mínima de 7 grados 5 décimas, una máxima de 15 grados 8 décimas. El cielo también va a estar algo nublado. Libertador, y sube un poquito la temperatura, la mínima para el día de hoy, 8 grados 8 décimas, la máxima 15 grados, el cielo parcialmente nublado. Nos vamos al norte de la provincia y arrancamos, sí, con una mínima muy baja en Purmamarca, hoy 1 grado 5 décimas la mínima, la máxima 14 grados 8 décimas, el cielo algo nublado. Por último, La Quiaca, hoy con una mínima de 0 grados. Una máxima de 15 grados 5 décimas y el cielo también va a estar soleado.
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3: 7:30 de la mañana. Nos vinculamos a los títulos de todo Jujuy. En esta mañana, en este inicio, abrigate antes de salir de casa. El cielo está parcialmente

cubierto, pero la máxima apenas es de 13 grados. En el Carmen, el desesperado pedido de un padre que busca testigos para esclarecer la muerte de su hijo. La muerte de Fernando Paredes, joven de 20

0: completo. El error que se repite en muchas casas de Jujuy puede terminar en accidentes o problemas respiratorios. Atentos con la calefacción, ¿sí? En tiempo de frío. Y ni siquiera empezó el invierno. Habilitaron el paso de Jama para su circulación. Algunos de los títulos en la portada de Todo Jujuy.
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0: Y a esta hora de la mañana te vamos a pedir extrema precaución en la zona de la ruta provincial número 2. También en la zona de Alto Comodero, desde donde hace ya varios minutos que los vecinos y los que están arrancando la mañana nos piden que remarquemos que hay que manejar con extrema precaución. Si hay neblina, baja. Así que luces encendidas, faros antinieblas en el caso de que los tengas. Y manejas o vas con cuidado, ¿sí? En el caso de que estés en la bici o en la motocicleta. Además, a esta hora de la mañana te vamos a decir que la mayoría de las rutas, o en este caso su totalidad, las rutas provinciales y nacionales que están dentro de nuestro territorio provincial, están transitables, pero con precaución. A no olvidarse, el casco es obligatorio, el cinturón también y las luces encendidas para arrancar como corresponde esta mañana.
2: Y nos vamos para la página de Aeropuertos Argentina para actualizar el estado de los vuelos a esta hora, 7:33. Arrancamos con las partidas. Hoy, 9:50, de Aerolíneas Argentinas, es el vuelo 1565 con destino Córdoba. Este vuelo está en horario. A las 11, también de Aerolíneas Argentinas, es el vuelo 1513 con destino Aeroparque, también en horario. Ya por la tarde, 15:40 de Flybondi, es el vuelo 5183 con destino Ezeiza, también en horario. Nos vamos para los arribos, vamos a ver quiénes están llegando a la provincia el día de hoy. Arrancamos 9:20 de Aerolíneas Argentinas, el vuelo 1514 llega desde Aeroparque y está todo programado. A las 10:20, también de Aerolíneas Argentinas, el vuelo 1512 llega desde Aeroparque y está todo programado. Por la tarde, 14:55 de Flybondi, el vuelo 5182 llega desde Ezeiza y está todo programado. Mucha atención porque ya por la noche hay vuelos cancelados. Como siempre te decimos y te recomendamos que estés al menos 2 horas antes. Si quieres ganar algo de tiempo, haces el check-in online y por supuesto recordá siempre chequear toda la documentación y las medidas de tu equipaje.
3: En horario, así como dice la Agustina.
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2: Y por supuesto llegan las voces. Che, ¿puede ser que hoy por el frío se despertaron un poquito más tarde?
0: Sí, están con ganas de conversar.
2: Sí, ¿no?
0: Y hay otros que no quieren salir de la cama. No sé qué pasa con Héctor, que no quiere salir. Está llegando tarde a clases.
2: Que va.
0: Estoy hablando con el papá por acá. Héctor arriba, que estamos, tenemos ojos en todos lados.
2: Sí.
0: Después nos vamos a involucrar con... hay un perro bachichas que desapareció. Está triste la familia. Apolo no aparece, así que enseguida vamos a colaborar. Porque es acá cerquita en la zona de Cuyaya. Y un par de audios, ¿te parece?
2: Me encanta.
0: Vamos a ver qué dice la gente.
5: Hola Radio City, me llamo Julieta y le quiero mandar saludos a mis amigas, a la Triana, Geraldine, Aileen y Zaira. Chau.
2: Completo el saludo.
6: Hola, buen día. Hablé un padre de uno de los chicos de la escuela de La Salle, en nivel primario, acá en el barrio Malvina. Llegamos a la escuela y nos vamos con que suspenden las clases desde los primeros, los segundos grados, y resulta que
0: pasó.
6: Los techos de la escuela, los cielos rasos, todos se vinieron abajo, así que estamos pidiendo por favor que se comuniquen ustedes a ver si nos pueden ayudar, porque infraestructura, según la directora, no contesta y no tenemos respuesta. Para ver quién se hace cargo de esto, porque eso demora un montón en todo caso. Y aparte el riesgo de vida que existe, porque en los otros grados también la directora estuvo revisando y ve que algunos de los paneles que son como placas de yeso pesadas están también así semisueltas. Así que por favor, si ustedes nos pueden dar una mano, agradeceríamos.
0: Bueno, papá, ya estamos poniendo en contacto a nuestros compañeros de trabajo, ¿no? Lo vamos a mensajear a nuestro querido Silvano Pintos también, para que esté al tanto de esta situación. 7:36, cielo, digo, lindo el amanecer, pero la imagen...
2: Igual, creo que en parte, Cris, creo que está bueno que no esté tan despejado hoy, porque si no íbamos a sentir el frío en serio. Cielo nublado a esta hora de la mañana, si es parcialmente nublado, podríamos decir... Al sol ni se lo ve, de momento.
0: Uy, pero está frío.
2: Ni se lo ve, ni se asoma todavía, pero esperemos

0: Que sí. Amanece con mucho frío en estos momentos San Salvador de Jujuy. 3 grados, me decías, Cris. 3 grados.
1: A ver, te actualizo por las dudas. Dame un segundo, a ver.
0: ¿Será que ya tenemos 4, aunque sea?
1: Sí.
0: Vamos.
1: Ganamos un gradito.
0: Un grado más. 4 grados, entonces.
1: Pero la máxima es de 13. Nada.
0: Nada.
1: Nada.
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4: El Cabildo Histórico tendrá actividades por la semana de mayo. Del 18 al 24 de mayo, el Cabildo Histórico de Jujuy ofrecerá talleres, charlas, visitas gratuitas, música en vivo y propuestas culturales para toda la comunidad. La agenda cerrará con la tradicional vigilia del Día de la Patria, el juramento a la bandera y la marcha belgraniana.
0: Jujuy tendrá una nueva edición del Festival Tango y Pacha. Del 14 al 16 de agosto se realizará en Jujuy una nueva edición de Tango y Pacha, el festival cultural que combina tango, folclore, turismo y experiencias vinculadas a la Pachamama. La propuesta recorrerá distintos escenarios de la provincia y contará con actividades artísticas, gastronomía regional y una orquesta invitada.
4: APOAP convocó una jornada en defensa de la salud pública. APOAP confirmó que este miércoles 20 de mayo se realizará una jornada nacional de lucha en defensa de la salud pública. El gremio advirtió por el impacto del ajuste nacional, el cierre del programa Remediar y el aumento de la demanda en los hospitales públicos.
0: El Parque Botánico tendrá actividades gratuitas por la Semana de los Museos. Del 18 al 23 de mayo, el Parque Botánico Municipal realizará charlas, caminatas guiadas y propuestas ambientales gratuitas. Las actividades tienen cupos limitados e inscripción previa al 3884-037073 y algunas serán exclusivas para grupos invitados.
4: La Quiaca tendrá su primera media maratón en altura. La ciudad será sede del 24 de mayo en La Quiaca Corre, una competencia inédita de 21 kilómetros a más de 3.400 metros sobre el nivel del mar. También habrá una prueba participativa de 6 kilómetros con inscripción gratuita y cupo limitado a 200 corredores. Este título y más en todo Jujuy, 7:39.
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1: 7 de la mañana, 42 minutos. Y si cada vez menos para el mundial. 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

0: antes de irnos a una pequeña pausa, yo quiero ver qué tan abrigada está la gente a esta hora, 7:45, y vamos a hacer un pequeño recorrido por las cámaras de la ciudad. A ver, ¿por dónde nos vamos? Nos vamos, sí, Avenida 19 de Abril, mucho tránsito a esta hora. Mirá, veo capucha, veo bufanda, veo mano en el bolsillo, veo algo parecido a la caminata lunar, no sé qué tiene que ver, ¿eh?
1: No, la gente va hombro fruncido y más que nunca. Mucho gorro de lana, ¿viste? Que volvió con todo.
0: ¿Cómo era la disciplina esta que es como correr, pero en realidad es como caminar rápido?
1: La marcha.
0: ¿La marcha?
1: La marcha atlética, es verdad.
0: Marcha atlética.
1: Así, eso van haciendo.
0: No, no, te digo que este otoño e invierno todos la practicamos, ¿eh? Vamos así, camino rapidito, rapidito, rapidito.
1: Es lo que están haciendo, fíjate, en Peatonal Belgrano, ¿no? A ver quién rompe el récord olímpico.
0: Todos marcha atlética hoy.
1: Ahora ya no es que son unos pocos, unos cuantos.
0: Escúchame,
1: nada, ¿no?
0: Hasta chulo estoy viendo.
1: Tenés razón, impecable, impecable. Mucho, mucho gorro de lana, mucha capucha. ¿Guantes también, Agu? ¿O estoy viendo mal?
0: Guantes, sí, ¿no? Mano en el bolsillo. Así, con los hombritos para arriba, están caminando todos muy bien allí, ¿viste? Abrazando las manitos, ¿viste? Cuando vas un poquito calentando. Pero no digo que capaz la caminata hasta hora de la mañana nos ayuda un poquito a entrar en calor. Sí, como que hay que verle el lado positivo, ¿no? Por ejemplo, allí en Sarmiento.

0: Sarmiento y San Martín también. Nos vamos ahora para Avenida Balbina, allí bajo la Viña también. Mucho tránsito a esta hora, no tanto tránsito de peatones, pero sí tránsito de vehículos. Así que vemos allí también que hay que circular con precaución. Nos vamos directamente para el centro, Avenida Urquiza. También tenemos allí el puente, la rotonda, mucha gente abrigada.
1: Hay algo de neblina, ¿no? Está como una cosita así tenue. Me parece que estuvo mucho más complicado. Mira, sí, el Alto Comedero, sí, se nota, sí, mucho más la neblina. Está bravo, está bajando de nuevo porque arrancó, nos dijeron ruta provincial número 2, cuidado, zona de los Alisos también, que es un clásico, ¿no? Los barrios privados que están para el lado de la Almona, de Juan Galán, háganlo con mucho cuidado, pero está volviendo a bajar, fíjate Palpalá.
0: Uy, Palpalá sube un poquito menos todavía, ¿no? Sí, sí, neblina que acompaña la jornada de esta mañana, mucho tránsito también a esta hora en Palpalá. Les mandamos un saludo enorme, que tienen una temperatura muy parecida a la nuestra. A esta hora deben hacer entre 4 y 5 grados, así que muy similar a lo que sucede en Capital. Les mandamos un saludo grande. ¿Y el cielo? ¿Será que sale?
1: Ay, a mí me parece que pierde, ¿eh?
0: ¿Será que está ahí luchando el sol? Sí, está luchando para ver si le gana las nubes, pero sí, cielo nublado el día de hoy.
1: A nivel visual y estético me parece que lo mejor ya pasó. Me parece que ahora nos vamos a pique. ¿Sabes quiénes nos están escuchando, Agu? Pasó el downhill el fin de semana, el descenso. Allí en el barrio Los Perales, en la calle Luchán, le mandamos un besote grande. Nos dicen por acá que se vivió a pleno el segundo encuentro de descenso. Así que felicitaciones a la nueva especialidad del mountain bike que se suma a la agenda de Jujuy.

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3: Con toda la manada enganchada en cómo lucirse con las ganas de ganar con cada pan en cada fin. 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
2: un gustazo saludarla. ¿Sabes quién cumple años el día de hoy?
4: ¿Quién?
2: Mirta. Nuestra Mirta. Nuestra amiga Mirta.

0: Conaz.
1: Que vino acá y revolucionó todo.
0: Exactamente. Nuestra diosa cocinera, le mandamos un besote grande de parte de Dani, de su hija, de toda la familia. Mañana nos mandan foto, ¿no?
1: Por favor.
0: Y tupper.
1: Todo, completo. Todo. En ese orden. Y ahora sí, oficialmente, después de haberla saludado a Mirta, que le mandamos un gran... Ella es fiel oyente de Arriba Jujuy.
0: Espero que esté, porque
1: y
0: si
1: la
0: no...
1: familia de Mirta también, ¿eh? Les mandamos ahí un saludo enorme.
0: Che, tiene que venir el yerno, ¿no?
1: Ah, ojo.
0: Ahí nos hicimos amigos en Instagram. ¿Sí? El tipo arranca todos los días 5 de la mañana, me encanta, tremendo.
1: ¿Quién pudiera? ¿Con este frío igual?
0: Bueno, arranca igual que nosotros, el tema es que nosotros al estudio y demás, el tipo ya... ¿Hoy habrá entrenado, por ejemplo?
1: Esperemos que sí. Y para toda la gente que se levantó hoy con este frío a entrenar, pero sabes que les hago un monumento a todos.
0: Calentemos con la gente FN, Agu, que fue tremendo.
1: Bueno, tuvimos transmisión exclusiva, por supuesto. Le mandamos un saludo enorme a Charlie, que estuvo allí con el minuto a minuto de la transmisión exclusiva de lo que fue la elección de representante del colegio Martín Pescador. Te digo que las chicas preciosas, todas las chicas hermosas, y tenemos los nombres. Representante del Martín Pescador, que fue electa el día viernes, Mel Sachero Etze, es la nueva representante del colegio Martín Pescador. Emma Sisti fue primera princesa. Tenemos acá también segunda princesa, Mía Portales Buitrago. Marianela Lobos fue nombrada como primer dama de honor. Segunda dama de honor, Cielo Salvatierra. Y lo tenemos a Mateo Valentino Parra con una facha. Mateo Valentino es el paje 10 electo del colegio Martín Pescador. Estamos viendo algunas imágenes exclusivas de lo que fue esta noche única para todas las chicas y para todas las candidatas del colegio de Martín Pescador, los chicos de la promo, los pajes. Te digo que vi ahí una camisa. Mirá lo que es esa camisa. Estás como para venir un día con una de esas, Cris.
0: Se animan a todos los chicos, ¿eh?
1: Le decimos que te la preste, haces una edición central, por ejemplo, con algo de brillo.
0: Puede ser.
1: A usted que le gusta, ¿no? Eso, los brillitos, los colores.
0: Sobre todo.
1: Venga, sí. Muy bien, muy bien. Les mandamos un saludo. Mirá lo que es la promo del Martín Pescador. No, bueno, transmisión exclusiva. Ahora, ¿estás con algo de tiempo, Cris?
0: Vamos, vamos, vamos con toda la info.
1: Bueno, porque te tengo bastante, bastante con todo lo que sucedió el fin de semana. El día sábado también fue la elección del Colegio Blas Pascal y la tuvimos como representante a Morena Perini Jumber, es la nueva representante del colegio Blas Pascal. Tenemos allí una foto hermosa con todos los elegidos y también con el muy fachero, el Paje 10. Así que les mandamos un saludo, por supuesto, a todas las chicas y principalmente a la nueva representante del colegio Blas Pascal, Morena Perini Jumber. Tengo más nombres, ¿eh? Tengo más nombres. Tengo ahora, en este caso, a la representante, porque el día viernes tuvimos 5 elecciones. A la representante del colegio secundario número 33. Ella, hermosa, es Paulina Jiménez, que fue coronada ya como la nueva representante del secundario número 33. Y también los vemos a los muchachos, los pajes. Uno más fachero que el otro.
0: Impresionante, ¿eh? Impecable todos, todas, todos, ¿eh?
1: Todas y todos. Tenemos más nombres, nos vamos en este caso al colegio secundario número 43. Fue nombrada como su nueva representante Pilar Tobar Chequein. Así que le mandamos un saludo a Pilar, hermosa ella también. Al igual que todas las candidatas, tenemos más agenda. En este caso me voy para el secundario número 32. La representante es Belinda Armella. Belinda también hermosa, junto a todas las representantes. En este caso, dato muy particular, ¿viste? A las chicas, a las primeras princesas, le dan una coronita, no de flores, sino en este caso muy similar a la de la representante. Así que me parece un gesto también muy lindo de parte de los chicos del colegio secundario número 32. Y te tengo el último nombre, ya viste,
0: ¿quién
1: completa,
0: falta?
1: Completa. En este caso, el colegio Gianelli. La nueva representante es Ana Abigail Muro. Ana Abigail Muro fue coronada y electa como la nueva representante 2026 del colegio Gianelli. Así que, con esto, resumen, Cris, de todo lo que sucedió el fin de semana y, por supuesto, la transmisión exclusiva de Canal 4 y cobertura completa de Diario Todo Jujuy.
0: Tenemos un montón de nuevas representantes, entonces, ¿me dejás mandar un saludo súper especial?
1: Sí,
0: que
1: te tengo más
0: que
1: información.
0: Te vas
1: sí.
0: a sumar a todas las familias, familia.

0: familiares, padres, mamá, que hacen un esfuerzo tan grande para que las chicas estén. Y hablo de lo económico, ¿no? Porque no es simplemente estar, las chicas quieren estar, la fiesta... ha mutado hacia un lado participativo, ¿no? Ya lo competitivo, lo estético y tantas cuestiones más que siempre generan polémica van quedando de lado y se está transformando en un evento totalmente participativo en donde los chicos, las familias quieren quedarse con el recuerdo. Cuando hablo de esto, hablo de las chicas y los chicos también, ¿no? De los
1: todos. Pajes que, a ver, hoy todos son protagonistas.
0: ¿Cuánto cuesta un traje, un ambo? ¿Sí?
1: No, aparte la camisa que vimos ahí, por ejemplo, el muchacho del Martín Pescador.
0: Es de diseño eso, es un pedido especial, así que un abrazo grande para todos los familiares, porque ¿quién aparece? La mamá con lo que puede, el papá con lo que puede, la abuela y el abuelo que no dan más, que están con los remedios y ponen para que los chicos puedan estar. Se hace un esfuerzo enorme, así que felicitaciones a toda la familia jujeña.
1: Y ahora, Cris, te renuevo la agenda para el día de hoy. Sí, para todos los chicos, los papás y demás que ya están escuchando. Primero, mira, qué hermosa esa foto.
0: Ahí están todas.
1: Con todas, cada una de ellas. Hoy, ya te lo mencionaba, vamos a estar yendo a conocer a las candidatas del colegio Los Lapachos. Vamos a ver cuántas son las chicas, vamos a charlar con ellas, vamos a ver si están los chicos de la promo también.
0: Buenísimo.
1: Queremos conocer a los chicos de la promo, sacarles un poquito de información. Viste, yo soy media chusma, ¿no? Se les pregunto cómo viene la promo, ya están trabajando en el canchón, ya hay proyectos, ya hay inscripción. También recordemos que cerraban los cupos, así que queremos saber absolutamente todo. Y mañana martes,
0: ¿mañana
1: voy
0: dónde?
1: Adelantando, vamos a estar conociendo a las candidatas del colegio FASTA San Alberto Magno, que todos los días están muy presentes los chicos del colegio FASTA, ¿eh? Así que mañana también vamos a estar por la tarde conociendo a las candidatas del colegio FASTA, hoy colegio Los Lapachos, y así continúa la agenda.
0: ¿Y traes datita de la carroza, de los gastos?
1: Completo.
0: Van a necesitar ayuda a los chicos, ¿no?
1: Ay, sí.

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1: Javier Milei no planea viajar al Mundial y busca avanzar en el envío de nuevas reformas al Congreso. En la Casa Rosada aseguran que el presidente no tiene previsto viajar al inicio de la Copa del Mundo. El Ejecutivo busca acelerar sus iniciativas económicas y desregulatorias para recuperar la centralidad de la agenda legislativa. Un descuidado intento de quema de residuos forestales terminó en tragedia para Bariloche. El Hotel Huemul, considerado uno de los íconos de la ciudad, quedó completamente destruido por el fuego. El siniestro que se desató el sábado por la tarde dejó imágenes impactantes y un saldo de pérdidas incalculables para el turismo local. El PRO salió al cruce de La Libertad Avanza por las críticas a una eventual candidatura de Mauricio Macri. El jefe de gobierno porteño, Jorge Macri, respondió a las declaraciones del titular de la Cámara de Diputados, Martín Menem, quien había asegurado que una posible postulación del expresidente le haría un favor al kirchnerismo. Dijo que todo el mundo tiene derecho a competir. La prensa estadounidense reveló que Cuba obtuvo más de 300 drones militares y comenzó a discutir planes para usarlos contra la base naval estadounidense de Guantánamo, buques militares de Estados Unidos y posiblemente Florida. Un funcionario del gobierno de Donald Trump dijo que esta situación evidencia la preocupación de Washington por la amenaza que representa Cuba debido a los avances en la guerra con drones y a la presencia de asesores militares iraníes en La Habana.
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2: Le pregunto al chat de YouTube, no al chat GPT, a nuestra inteligencia artesanal, que es el chat de YouTube.
3: Muy bien, muy bien.
2: A los que están, a los seres pensantes, que están de irracionales, emocionales. Cuestión que difiere de la inteligencia artificial.
3: Sí.
2: Porque acá hay deseos, sentimientos, un montón de cuestiones. ¿Qué candidato tienen para Belgrano, River, Belgrano el próximo domingo? Cada uno con sus argumentos, pregunto. A ver quién.

0: Quiero ver qué dice la gente en el chat de YouTube, en Canal 4 Jujuy. Se viene una final después de cuartos de final y semifinales, Agu, que si me apuras te digo, brindaron a nivel espectáculo más de lo que cualquiera de a los que nos gusta más o menos el fútbol nos podríamos haber imaginado.
1: Sí.
0: Porque nos dieron drama, suspenso, tensión, buenos momentos de fútbol,
1: sí.
0: No al nivel de la excelencia de lo que nos puede dar la Premier, por ejemplo,
1: sí.
0: Pero nos regalaron partidos atrapantes, yendo desde aquella rara eliminación de Boca,
1: sí.
0: Al que todos teníamos como candidatos, hasta clasificaciones dramáticas, como por ejemplo la milagrosa clasificación, que para mí es un hito clave en este desenlace de River San Lorenzo, ¿no? En donde San Lorenzo lo tuvo ahí doble match point a River y no lo pudo liquidar en los penales. Bueno, anoche volvió a pasar lo mismo, ¿no? Con Belgrano y con Argentinos Juniors, pero ya lo vamos a comentar. Un torneo que otra vez se ve favorecido por el formato.
1: Sí.
0: Porque en esto me parece que sí vamos a coincidir. Sé que formar un torneo largo en donde salga campeón el que más puntos acumula y básicamente el que es más regular a lo largo y a lo ancho de todo el año, y me parece que River y Boca por planteles y demás lo ganarían un poco medio pedaleando, ¿no? Ahora este formato te trae estas situaciones que se dieron sobre todo desde los octavos de final del adelante, con muchas sorpresas, otra vez los locales perdiendo, otra vez los visitantes dando batacazos y otra vez planteos un poco escasos en cuanto a la búsqueda del arco rival, sacando rédito. Bueno, primero vamos a arrancar. Victoria de River. Jugó el partido más complejo, porque si había algo que se le reclamaba ahora o se le sigue reclamando a River, a Chacho Coudedes, che, ¿cuándo juega lindo River? El hincha de River espera que River juegue lindo. Hasta ahora no lo hizo nunca.
1: No lo hizo nunca.
0: Sin embargo, tiene un récord impresionante en cuanto a la cosecha de victorias.
1: Mantequita, no se enoje, por favor.
0: No para de ganar este River de Chacho Coudet. No para de ganar y lo metió
1: con lo justo
0: en la
1: y
0: final.
1: Lo necesario.
0: Además, una cuestión más, Agu, con un punto, el día miércoles o la semana que viene se mete en octavos de final de la Sudamericana. Creo que nadie imaginaba este panorama para River. Ahora, al hincha de River no lo conforma nada.
1: Bueno, eso es verdad. Y esto, exigente el hincha.
0: Y esto se nota, ¿no? Ahora, este último partido, sí se vio un River revolucionario apoyado por los jóvenes, jugando un partido aparte en la previa, durante el partido, contra, entre comillas, acá apelo a la inteligencia emocional que tuvo Ángel Di María para la nota post-partido. Ángel Di María está angelado realmente, es un tipo destinado a dejarnos muy buenos recuerdos y a formarnos en cuanto a la pasión por el fútbol. Creo que hay que darle el valor agregado a la declaración de Angelito, que dijo, a mí me van a tratar así porque es un partido de fútbol y porque acá los clubes están primeros y porque River se jugaba mucho y ya está.
1: Mucha gente que decía, no pueden silbarle al Fideo, no pueden estar silbándole a Di María, pero yo estuve muy atenta al partido, Y ese era como el comentario común, como, che, todo bien, pero no puedes estar silbándole al Fideo. Pero yo creo que con esa declaración después como que él se lo toma bien, como que, se entiende.
0: El hincha sabía a quién tenía que ir a cargar, entre comillas, cómo tenía que predisponerse, porque no me digan que el Monumental se juega así todos los domingos. Había como una carga energética especial de alentar y poner algo un poco más. Y Di María sabía con qué se iba a encontrar también y jugaron, y por eso el fútbol argentino es eso, es folclore. No, después el hincha, digamos, no reconocer lo que hizo Di María por la historia del fútbol argentino, para mí entre los mejores de la historia. Bueno, fue victoria de River 1-0, gol de Colidio, gol de penal, erró uno Montiel que no erra. Hay preocupación porque de acá hay que mirar bien de cerca cómo queda Aníbal Moreno en prelista. ¿Cómo está Huevo Acuña, que se infiltró y no le hizo caso el cuerpo técnico de la selección argentina? Y Montiel, que está desgarrado. Estos tres out para la final, además de Driussi. Y Rosario Central, que jugó esta semana ante Universidad Central, una de las sorpresas de Libertadores, buscando la clasificación octavo de final y quiere terminar primero. El canalla de Almirón, de muy buen plantel y muy buen rendimiento, independientemente de este accidente, ¿no? En donde no tuvo la mejor de sus tardes. Rivero, uno de los centrales, vamos a escucharlo de River sacando conclusiones después de la clasificación a la final.
2: Thank you. los hinchas en las redes sociales están diciendo que te metiste a Di María en el bolsillo. ¿Cómo fue marcarlo hoy?
3: No sé si

0: En el bolsillo son cosas que pasan. Mira, a mí me toca defender, me toca que a mí no me hagan goles, y si yo me voy sin que me hagan goles, me voy contento.
1: ¿Y sí. El mano a mano con Di María, cómo lo viviste? Contanos algo.
0: Como recién le decía, jugar con él para mí es un sueño cumplido, porque, bueno, campeón del mundo, jugador top, así que nada, muy contento y nada, se dio que ganamos, así que contento por eso.
2: Me parece una nota, sobre todo para adjuntarla a lo que veníamos diciendo, ¿no? Au, Rivero no es un jugador más de River. Este chico es el que se hizo viral en algún momento por formar y hacer su carrera mientras vendía alfajores en la calle. Hoy es uno de los estandartes de la defensa de River. Está en la preselección de la selección argentina, muy mirado de cerca por Scaloni, y le supo marcar en el Maracaná con Central Córdoba de Santiago del Estero a Flamengo de Brasil. Que este chico hable así de Di María marca las claras de lo que significa Di María para el fútbol. El resto es chicana y es folclore, y hay que seguir nutriéndolo en buena manera. Así que espectacular lo de Rivero. Ahora, ¿querés folclore en serio?
3: ¿Qué pasó?
2: Pasó Belgrano, lo ganaba, lo vi el partido ayer, otro partido para el infarto, lo arrinconaba Argentino, lo tenía 1-0, tuvo un par de chances, última jugada, pelotazo a Pacerini, a Belgrano de Córdoba. Un rebote le queda a Ubita Fernández, gol de Ubita Fernández en la última jugada del partido en la Paternal. Lo lleva Belgrano, penales a Argentinos Juniors, van a la definición de los 12 pasos. Doble match point, tenía que meter el gol Argentinos para pasar, no tiene suerte. Gana Belgrano y se mete en la final. Anoche Belgrano, Córdoba, la mitad de Córdoba no durmió ayer.
3: Te digo que la inteligencia artesanal está enojada, ¿Enojada? Sí.
2: Ya los leo.
3: Pueden hacer eso, no se justifica por qué hacen eso los hinchas. Bueno, están enojados, ¿eh?
2: Ya los leo. Pero impresionante lo de Córdoba anoche, toda una provincia, que además va a ser la anfitriona de la final. Nada más y nada menos. Córdoba se prepara para recibir el domingo, creo que nadie esperaba. Hablando de inteligencia artificial y artesanal, la artificial anticipó. Sí. Hace 3 partidos atrás.
3: ¿Qué?
2: Que la final era Belgrano-River y que la gana Belgrano.
3: Sabe cosas.
2: Viste cuando vos decís, ay,
3: la inteligencia artificial sabe cosas.
2: Se pone a preguntar, así que no sé, cuestione, creer o reventar.
3: Veremos.
2: Veremos qué es lo que pasa el domingo desde las 15:30. Belgrano no es un equipo más para enfrentar a River. Por los antecedentes y porque en algún momento Belgrano fue el protagonista y el actor de reparto en la película en la que River vivió el peor momento de su historia.
3: Ahí
2: el
3: está.
2: Descenso a la Primera Nacional. Si había que ponerle querosena al fuego, si había que tirarle, el jujeño me va a entender, un pocote al incendio para que suene un poquito más, tenía que aparecer Luis Fartime, ex goleador del Pirata cordobés y actual presidente del equipo celeste. ¿Qué dijo esto? Escucha.
4: Lo mandamos a la B y nosotros ascendimos.
5: ¿Qué significa enfrentar a River? Digo, por la historia, por ahí a River le pesa de lo que pasó en aquel 2011. ¿Qué le pasa a Belgrano con eso? ¿Es un recuerdo importante? ¿Cambia algo?
4: Lo mandamos a la B y nosotros nos ascendimos. Y creo que eso ya pasó. Ahora hay que hacer historia el próximo domingo, 24 de mayo, aniversario de cumpleaños del Potro Rodrigo, nada más.
5: Ya que nombraste al Potro, que justo va a ser el aniversario, tema preferido, si te animás a tirar una estrofa, algo.
4: Del Potro, tengo tanto recuerdo con el loco, pero me remito al hermano, a Luli ahora. Sí.
5: ¿Cuál? Cantate una, dale.
4: No.
5: Estribillo.
4: Hey. Ulises seguramente va a cantar.
6: Lo mandamos a la B y nosotros.
2: Ahí le metió picante Luis Fartime. Lo mandamos a la B y ahora vamos por todo. Partidazo cargado de morbo. Para dos finalistas que no se esperaban. No estaban en la previa. Aparecieron. Para Belgrano puede ser el primer título en su historia a este nivel. Así que no es poco, un gran logro para el fútbol cordobés, para el gran presente del fútbol cordobés, porque está Talleres, porque tiene Instituto, porque tiene a Belgrano, porque tiene a Racing, porque tiene a General Paz Junior. Si uno mira lo que ha nutrido el fútbol cordobés al fútbol argentino, está claro que es hay que celebrarlo también, ¿no? Y darle ese enfoque. Domingo, 15:30, Estadio Mario Alberto Kempes, ex Chato Carrera. Desde las 15:30, el que tiene el pack fútbol del 4, no.

0: se lo pierde. Y cerramos con broche de oro.
1: ¿Qué pasó?
0: Porque ayer jugó Gimnasia y Esgrima de Jujuy en el estadio 23 de agosto.
1: Che, hoy Zona de Lobos.
0: Hoy Zona de Lobos.
1: Uy,
0: con lo que dejó un partido
1: picante
0: en la que el Lobo tuvo 3.262.464 chances de gol. Impresionante.
1: Verificado
0: lo que generó. Verificado, con tilde azul. Hago la presentación de Gimnasia. ¿Cómo generó chances el día de ayer? Mirá este gol, qué racosaro. Esto fue en el amanecer del partido. Pobre Guillermo Capitán, ¿no? Que tuvo un muy buen partido. Lo vi, pero muy lanzado ayer a Cosaro, atacando en fase ofensiva, muy presente. El Lobo le generó por todos lados al gasolero. Pero estuvo un poquito flaco en cuestiones de contundencia.
1: El arquero jugó más que todo el equipo.
0: No, el arquero. Muy bien el uno de Temperley, que se la pasó. Ayer se fue con la ropa literalmente sucia. El uno del equipo de Nico Domingo. Fíjate la cantidad de chances y habrá mucho más. El compacto debe durar como 25 minutos por la cantidad. Después en el segundo tiempo, Agu, cuando parecía que el Lobo sí. No, viste, uno ya se empieza a hacer la cabeza y decís, y las chances que no generás en un lugar, a veces se terminan concretando en el otro, ¿no? Un refrán futbolero que casi siempre se concreta, igual que dos cabezazos en el área. Y el gasolero empezó a llegar. En un momento el medio campo se volvió como un espacio de transición. Atacaba Temperley, atacaba Gimnasia. Un partido súper vistoso, muy lindo para rever, ¿no? En cuanto al espectáculo, Gimnasia insistió. Mirá, fíjate,
1: no,
0: esto, travesaño, no pasó de todo. Palo, travesaño en la línea, el defensor, el arquero, Nico Domingo,
1: no.
0: Todo, de todo pasaba. Faltaba que en un momento entre el Lobo del Lobo, ¿no? Cabecear en los córneres era tremendo, hasta que finalmente Pellerano mete a Cachi en la cancha, puso todos los delanteros que tenía Pellerano, le faltaban Mario, Luis y el Chato. Y finalmente Cachi, el salteño Cachi, salteño de buena cepa, le dio la apertura del marcador. Tuvo que sufrir un poquito, tuvo algunas chances Temperley para poder llegar sobre el final, fíjate esta. Pero nada para preocuparse, muy bien Milton Álvarez, sobre todo ayer sosteniendo pelotas aéreas, porque fue por allí por donde intentó llegar Temperley, bien por el uno del Lobo, se quedó con los tres puntos. Más líder que nunca, se recupera de la derrota ante San Martín de Tucumán, perdieron casi todos los de arriba, por eso el Lobo es puntero absoluto en la zona B de la Primera Nacional.

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2: Jujuy tendrá visitas guiadas gratuitas por la Semana de los Museos. Del martes 19 al viernes 22 de mayo, 5 espacios culturales de Jujuy ofrecerán recorridos gratuitos para vecinos, estudiantes y turistas. La propuesta incluye el Salón de la Bandera, el Museo Lavalle, el Museo Soto Avendaño, la Posta de Hornillos y el Centro de Interpretación de Barrancas.
3: Habrá cortes nocturnos en Ciudad de Nieva por repavimentación. La municipalidad informó que esta semana habrá cortes totales y restricciones de estacionamiento sobre calle Libertad en Ciudad de Nieva por trabajos de repavimentación. Las tareas serán de 21 a 6 horas este lunes 18 entre Doctor Iriarte y Doctor Padilla y el miércoles 20 y jueves 21 entre Doctor Padilla y Obispo Padilla.
2: Jubilaciones y asignaciones aumentarán en junio. Las jubilaciones, pensiones, asignación universal por hijo y otras prestaciones de ANSES tendrán un aumento del 2,6% en junio según la inflación de abril. La jubilación mínima será de 403.396,63 y con el bono de 70.000 superará la línea de los 470.000 pesos. Además, jubilados y

0: pensionados cobrarán el medio aguinaldo.
1: El hogar San Roque pide ayuda para alimentar a más de 500 perros. El hogar San Roque pidió colaboración para sostener la alimentación y el cuidado de más de 500 perros rescatados. Desde el refugio advirtieron que aumentan los costos y los casos de abono.

0: Nunca llegó, la denuncia quedó en manos de la Brigada de Investigaciones y advierten por faltas ofertas en redes sociales. Este título y más en Todo Jujuy 8:32.
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2: 8 de la mañana, 35 minutos. Y la tenés ahí, ¿se ve, Cris, o no?
3: Sí, nos están acá pidiendo que la mostremos un poquito.
2: Presente,
3: ¿no?
2: Presente la escarapela el día de hoy. Y estaría para tenerla todo el mes de mayo, Cris. ¿Sabes por qué?
3: ¿Por qué?
2: Porque tenemos acá los datos, antecedentes y todo, de que mayo es el mes más argento.
3: ¿Por qué?
2: Podríamos decir que mayo es el mes que de todo el año, ¿no? Que acumula más fechas patrias. Y te las voy a mencionar. Arrancamos el primero de mayo, el día 1, con el Día de la Constitución Nacional. Sabemos que en 1853 se sancionó la Constitución Nacional, clave para la organización del país. Además, primero de mayo, el día 1, también es el Día del Trabajador, que lo sumamos también como una cuestión bien, bien argenta, ¿no? El trabajo es mucho más que una actividad y es parte también de nuestra identidad y de nuestra cultura. El día 11, que también lo estuvimos mencionando, bien. 11 de mayo fue el Día del Himno Nacional. En 1853 se sancionó también la Constitución, que allí, por supuesto, también hablaba de un montón de cosas y teníamos, ahí lo mencionábamos, con Blas Paré, ¿qué ha pasado? Bueno, todo referido al himno. Hoy 18, por supuesto, Día de la Escarapela Nacional. Se conmemora uno de los símbolos patrios más representativos del país. Y además, si te digo chocolate, si te digo nada más argentino que esto, si te digo quizás un buen locro, ¿qué se te viene ya?
3: No, tanto, en lo gastronómico todo, no, porque es una debilidad. Así que, ¿qué tenemos?
2: Y por supuesto, el día 25 de mayo es el Día de la Revolución, porque se establece la primera Junta de Gobierno, inicio del camino hacia la independencia. Así que podríamos decir, Cris, que mayo es el mes más argento.
3: Sin lugar a dudas, viene albiceleste, con mucha escarapela, con mucho color. Después le voy a pedir una reflexión. A la profe le vamos a mandar un besote enorme a Susana, María Susana, que nos está escuchando atenta a todos los detalles. Porque es me parece que es una fecha y un momento del país y de la historia, por todo lo que está pasando en el mundo, como para reflexionar.

0: respecto a nuestro sentido de pertenencia y a la historia. Pero hoy es el Día de la Escarapela, así que tenemos que entretener, informar y educar. Tres pilares, ¿no? En cada mañana. Y está la profe Anaí Gareca con nosotros. ¿Cómo le va, profe? Buen día.
1: Buen día, profe.
2: Hola, buenos días, chicos. Gracias por la invitación.
0: Buen día primero para ustedes o no sé si primero para su escarapela, que es hermosa.
1: No.
0: Tenemos que posicionar.
1: Otro level.
0: Es bella la escarapela de la profe.
2: Esta escarapela es un souvenir que traje de Tucumán cuando me invitaron, así que estuve ahí participando de un evento. Este año se cumplen los 100 años de el centenario del monumento a los héroes de la independencia en Humahuaca y se conmemoró en Tucumán. Así que allí estuve presente y bueno, me traje este souvenir y de paso lo muestro.
1: Hermoso.
0: Un valor emocional muy lindo. ¿Por qué es tan importante este día? ¿Qué valor tiene la escarapela, esta insignia para nosotros?
2: Bien, me gusta que hayas dicho insignia, porque comienzo diciendo, y les pregunto, ¿no? ¿Qué pensamos cuando pensamos en símbolos patrios? ¿Qué me dicen ustedes?
1: Y por supuesto la bandera, no sé, bandera nacional, bandera civil también me imagino.
0: Un escudo.
1: Exacto.
2: Escudo y el 11 de mayo... Dijimos el himno, ¿sí? Y muchas veces nos pasa que con la escarapela que llevamos en el pecho, en el lado del corazón, decimos que es un símbolo. Y en realidad, bien dijiste, es una insignia, es un emblema de patria, ¿no? De sentir nacional. Y esto tiene que ver con dos ideas. Una idea de nación, de construcción de nación, que nos lleva a entender que existen símbolos patrios, pero que también hay estas insignias que dan cuenta de nuestra... idea de patria, ¿no? Y es celeste y blanca, y vos tenés una, creo que ella también tiene otra, ¿sí? Fíjense que todas pueden tener diferentes formas. Por eso no es un símbolo, sino que nos muestra esos colores que han elegido para la bandera nacional y que los podemos tener de diversas formas, tamaños. El mío tiene como brillo, pero puede ser una cinta, no importa. Lo importante es que nos remite a ese distintivo, justamente eso que nos distinguió cuando comenzaba a forjarse la patria, allá por 1810, ¿no? Pero sin embargo, que fue usado antes. Fíjense que cuando hablamos de Revolución de Mayo y este mes tan argento que decís, bueno, en aquellos tiempos no había una idea de patria clara, la patria era el lugar donde uno había nacido. Entonces uno luchaba y defendía su tierra, el lugar donde había nacido. Y había que distinguirse cuando había enfrentamientos. Esto era un uso muy común en Europa, cuando se enfrentaban los bandos. Y cuando estamos hablando del territorio del Río de la Plata, había que distinguirse frente a ese ejército realista. Entonces se eligen estos colores. Se sabe que French y Beruti repartían las cintas, que bueno, nosotros decimos la escarapela. En realidad eran cintas que pueden haber sido blancas o celestes, o algunos dicen rojas, incluso, ¿no? Por los colores que, claro, en aquellos tiempos. Y que lo que hicieron en primera instancia fue identificar a quienes estaban del lado revolucionario. O sea, que el que no estaba de ese lado, tranquilamente lo podían pasar por las armas. Porque era un tiempo complejo. La revolución, el 25 de mayo, fue un momento muy convulsionado de la actividad política, ¿no? De Buenos Aires. Manuel Belgrano, que es, nosotros decimos Jujuy, es una provincia belgraniana. Bueno, Manuel Belgrano, la verdad que es un estratega, una persona que para mí es uno, sin lugar a dudas, uno de los próceres de Argentina, que la verdad que más nos ha dado con esa bandera hermosa de la bandera nacional y la bandera de la libertad civil, ¿no? Manuel Belgrano hace jurar a las baterías libertad e independencia en Rosario, en Santa Fe, un 27 de febrero, la bandera argentina. Es la primera vez que flamea, ¿no? Un 27 de febrero. Pero un 13 de febrero, o sea, unas casi dos semanas antes, le escribe al triunvirato diciendo que necesitamos identificar las tropas. Y habla de esto. Necesitamos un distintivo, dice. Bueno, el triunvirato, que era un poco reacio, le responde un 18 de febrero de 1812, aceptando que las tropas se identifican con un distintivo. Es este, la escarapela. Ahora ustedes me dirán, ¿por qué nosotros un 18 de mayo? Fíjense ustedes que un consejo allá por 1935, el Consejo Federal de Educación, lo que hace es solicitar que en este mes de mayo, que era un mes tan argento, como decimos, se instituya el 18 de mayo para dar apertura a todo lo que era la conmemoración por la semana y la Revolución de Mayo. Por eso es un 18 de mayo. En realidad tiene que ver con ese 18 de febrero en que fue aceptada por el triunvirato.
0: Profe, yo quiero llevarlo un poquito a la reflexión hoy, porque con este distintivo, ¿no?, que nació con esa misión en ese contexto,

0: contexto histórico y con esta insignia que también nos diferenció, pero al mismo tiempo nos empoderó con todo lo que nos tocó vivir en nuestra historia, ¿no? De este lado de Latinoamérica. ¿Cómo recuperamos esos valores? En este contexto en donde todo está tan globalizado, en donde la frontera es casi una cuestión prácticamente que no se debate, ¿no? Estamos unos al lado de otros, hoy lo que pasa allá pasa acá, se vive todo como un reality. ¿Cómo hacemos para lo que pase, se lo resumo a todo, lo que pase en un mundial lo recuperemos en el día a día de los argentinos?
1: Bueno, esa es una pregunta muy interesante, Cristian. Me parece que la escuela. La escuela, sin lugar a dudas, es la institución clave para forjar este sentido de nacionalidad. Porque fíjate vos lo que pasa, ¿no? Los chicos, escuchás un acto de la primaria y te emocionás. Cómo cantan los chicos, es hermoso. Pero cuando pasan a primer año sucede algo. Mirá que soy profe de secundaria. De repente ya no quieren cantar el himno. Entonces esto llama la atención, hay una transición y un vacío que no se entiende, quizás tenga que ver con la edad, con la adolescencia, pero sin embargo en tiempos como del mundial vuelven a sacar la bandera, se visten, es más, si se van a para lo que sea el comienzo del mundial van a ir todos de celeste y blanco, con sus banderas, con sus gorros, con todo. Entonces el nacionalismo en realidad en Argentina es como que emerge respecto a lo que es un sentido más relacionado al fútbol, que también tiene que ver con una idea de construcción de nación, y no con la historia. Entonces, eso es, la verdad, que es un problema, ¿no? Y es un desafío para los profesores de historia, pero también para todas las escuelas y todos los docentes, que cuando veamos a nuestros chicos tenemos que alentar para que todos canten, y no solamente en un mundial, porque me acuerdo cuando fue que Argentina ganó el mundial en la plaza, a cada rato cantaban el himno. Había una efervescencia con toda la gente, no solo grandes, chicos, todos. Bueno, eso parece que decae en tiempos, digamos, más comunes, donde no hay ningún mundial. Y me digo el de fútbol, porque no sucede lo mismo con, no sé, vóley, básquet. No sucede con el fútbol. El fútbol es algo que a los argentinos un poco nos pone en ese lugar. Y la historia por esa razón tiene, desde el lugar de los docentes y en la escuela, tiene un rol fundamental, ¿no? Tenemos que educar a nuestros jóvenes, a nuestros estudiantes, para seguir forjando esa idea de patria, esa idea que hace cientos de años estuvo vinculada con la tierra, con el lugar donde uno había nacido, y que hoy por hoy, ¿cuál es el sentido de patria? ¿Qué entendemos por patria, no? Nuestros próceres dieron la vida por la patria, pero nosotros, ¿qué estamos dispuestos a hacer por la patria? Espero haber respondido.
0: ¿Será algún hábito también que tengamos que recuperar en casa? Yo me acuerdo, no sé, los abuelos y demás.
2: Claro, cuando sacaban la bandera en la puerta, los días patrios, yo recuerdo muy bien también. Que la típica, ¿no? Los abuelos te empezaban a contar la historia, ¿no? ¿Sabés qué pasó en tal? No era solo en la escuela antes, sí, sí, sí. Era como que había toda una cuestión.
1: La comunidad.
2: Exacto.
1: Bueno, sí, la verdad que creo que se han ido perdiendo algunos valores que hay que recuperarlos. Yo les cuento, yo formo parte del Instituto Belgraniano, entonces ellos en el mes de junio, que es el mes de Belgrano, dicen, bueno, hay que embanderar Jujuy, como les decía, Jujuy es belgraniana, pero también mayo, me gusta lo de mayo, porque en algún momento les conté que el 25 de mayo, bueno, si bien de 1810 está centrado en Buenos Aires, pero un 25 de mayo de 1812 tenemos la bendición de una bandera, que es la bandera creada por Belgrano, que es la celeste y blanca, y un 25 de mayo de 1813 tenemos la bandera nacional de la libertad civil, que es la que nos regala Belgrano al pueblo jujeño por aquel enorme sacrificio del éxodo, ¿no? Entonces me parece interesante recordar ese 25 de mayo desde estos lugares. Y déjenme pasar ahí. Esta tarde estamos en el salón de la municipalidad, ahí en el Cochea 434, haciendo un ciclo de capacitación de los 25 de mayo en Jujuy. Y el viernes a las 6 de la tarde en el Cabildo se replica esta charla, pero ya con el vicepresidente del Instituto Belgraniano, Joaquín Carrillo. Ahí estaremos hablando de los 25 de mayo.
0: Cariño grande para Joaquín, que se que de vez en cuando nos sintoniza también. Qué bueno tenerte, profe.
1: Profe, un lujo. Muchas gracias.
0: Gracias.
1: Muchas
0: bueno,
1: gracias,
0: un lujo.
1: Chicos. Muchas
0: ya
1: gracias.
0: Venimos.
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0: 8 de la mañana, 54 minutos. Puede ser que hace más frío. Ay, no sé. Yo ya lo empiezo a sentir.
1: A ver, te busco el dato.
0: Porque viste que ya es una cuestión de superstición. Viste que uno dice, no, ves que cuando amanece, viste que hace más frío. Este es el horario más fresco. No sé, ya uno inconscientemente lo empieza a sentir así.
1: Hay una cuestión tremenda. Vos sabés que estaba leyendo un informe, porque las escucho atentamente. Estaban charlando con Malca de cuestiones del clima, que es la proyección del tiempo para este invierno. Este invierno que no empezó, aclaremos esto por las dudas, que no empezó, estamos en otoño. ¿Creen que las temperaturas van a ser más altas de lo habitual? De hecho, vamos a estar un par de grados por encima. Jujuy, la región norte, parte de Cuyo y también de Enea.
0: Es la buena noticia del día.
1: Sí, pero ¿sabés qué es lo que pasa? Que venimos muy mal acostumbrados de algo que ustedes estaban comentando temprano y tienen que ver con las altísimas temperaturas de verano.
0: Las temperaturas muy cálidas acá, ¿no?
1: Hay algo que ha cambiado rotundamente, y esto el jujeño más 30, más 40 lo va a entender, es la humedad.
0: Totalmente.
1: Es la humedad. En el calor tenemos en el verano, perdón, tenemos una humedad tremenda que antes no teníamos, que es característico de un corriente, de la yunga, de un sanpedreño, ¿me entendés? Que por ahí está más acostumbrado, el capitalino no. Y vamos a tener un incremento ahí de un par de grados más, pero lo que sí va a estar de manera persistente son las características como las del día de ayer, ¿no? Esa temperatura baja y esa llovizna, ¿viste?
0: Que te
1: frustra todos los planes.
0: Que no te deja vivir esa llovizna.
1: Y por ahí tengamos un poquito más de eso, pero ya te voy a buscar todos los datos para
0: Perfecto, Cris. Mientras, ¿vos te acordás? No sé si te acordás. Del penal que nos hizo campeones.
1: El del 4.
0: Totalmente. ¿Y quién nos llena de alegría?
1: El 4.
0: Por eso este mundial volvemos a creer. 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
1: Tengo un dato para que te haga menos frío, Agus.
2: A ver.
1: Tenemos 5 grados a esta hora de la mañana, sensación térmica por debajo de los 5 grados, ¿sí? A esta hora en San Salvador. Pero en Abra Pampa, me marca la estación meteorológica automática, a esta hora... No, es tremendo.
0: No sé si quiero saber. ¿Cuánto?
1: 3 grados bajo cero.
0: ¡Ay!
1: Y subió la temperatura,
0: bueno,
1: en Abra Pampa.
0: Bueno, mejoró, mejoró.
1: Claro, porque llegó una mínima de 11 grados bajo cero el día de hoy. Pero la máxima tampoco es alentadora para Abra Pampa. Es de 4 grados. De cuatro, así
0: es
1: que
0: casi
1: en la Puna,
0: mínima.
1: No, no, en la Puna, olvídate, porque además humedad del 37%, le agradecemos los datos, estamos acá muy bien suministrados por el sistema del INTA. Y acá en San Salvador, mira, justo tengo...
0: Seguimos en 4.
1: Mensaje de mi amigo Roberto. Seguimos en 4-5 estamos,
0: bueno,
1: máxima
0: bien.
1: De 11 para el día de hoy. Roberto saluda a todo el pueblo cordobés y dice, el domingo se festeja o se festeja, el nuevo campeón es de Córdoba, nos dice Roberto,
0: bueno,
1: así que felicitaciones.
0: Bueno, ahí empieza la pica, empieza
1: ya
0: la pica.
1: Ya están confiados, así que felicitaciones.
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1: ¿Habrá lluvia de emoji como para pedirle a Max Deportes que se recontracope con algún mimo previo,
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0: no,
1: más grande.
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0: esa
1: esta...
0: es por la que nos estamos peleando, bueno, todos acá.
1: 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La piden todos. Impresionante. La alternativa de la selección argentina, esta camiseta negra con vivos celestes, no sé, ayúdame, celeste, ¿violeta? ¿Y violeta?
0: ¿Sabes de dónde le
1: morado, lila?
0: No lo vas a poder creer. ¿Sabes desde dónde ya piden la camiseta de Max Deportes?
1: No te puedo, lo estoy
0: leyendo. Saludos desde Texas, nos dice.
1: Mira vos.
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1: Bueno, al amigo de Texas le podemos decir que esta camiseta está tan buena que se la puede poner con un buen vaquero.
0: Ojo.
1: ¿O no? Para el amigo Peter Walkenwater. Le mandamos un abrazo. 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
1: 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Ahí está el amigo Peter, está bueno. ¿Seguirá la amiga de Uruguay? ¿Por qué
0: ay,
1: no?
0: No, empezamos a cruzar a todos ahí.
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0: 9 de la mañana, un minuto, noticias y seguimos.
3: 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El arzobispo de Buenos Aires, Jorge García Cuerva, cuestionó ayer durante una misa en el barrio 31 el mega operativo del gobierno porteño en villas y barrios populares de la ciudad, realizado el jueves bajo el rótulo de Tormenta Negra. Tormenta Negra se llama al narcotráfico. Ya salió mucho en los medios, pero para quienes hemos experimentado la vida en los barrios y los vecinos, Tormenta Negra se llama el narcotráfico. La falta de trabajo, cuando el Estado se retira, cuando los pibes no tienen posibilidades. Eso es Tormenta Negra y hace años, hace décadas, que lo sufren nuestros barrios, enfatizó.

acusó el referente de la iglesia. Investigan la muerte de una nena de 10 años en Santiago del Estero. Tenía golpes y sospechan de sus padres. Su mamá declaró que estaba enferma, pero no pudo llevarla al médico por falta de recursos. La justicia espera los resultados de la autopsia para esclarecer el caso. Independiente denunció 3 casos de grooming en sus inferiores y hay preocupación entre los socios. El club informó que todo comenzó tras la denuncia del padre de un futbolista juvenil y confirmó que luego aparecieron otros 2 casos de características similares. Brutal accidente en MotoGP. El español Alex Márquez salió volando y preocupa su estado de salud. El piloto perdió el control tras un problema mecánico en la KTM de Pedro Acosta y protagonizó un fuerte choque.

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0: 11:07, y ahora tenemos que hablar de algunas cifras y algo que preocupa, Cris, en la provincia, y volvemos en este caso a las rutas. ¿Qué está pasando? Bueno, vamos a remontarnos a una noticia que por supuesto la encuentran en el portal más actualizado, en todojujuy.com. Una noticia de hace unos días nada más, que nos decían, encontraron un gato montés muerto en Chalicán y crece la alarma en la zona, ¿sí? Esta noticia es que por ahí nosotros sabemos que tenemos mucha fauna silvestre, ¿no? En la provincia, que por ahí decimos, bueno, ¿cómo se conserva? Los accidentes pueden suceder, es verdad, pero vamos a hablar de este caso en particular que nos ha conmocionado mucho, ¿no?
1: Y porque vemos muchos animales atropellados en la ruta por el tránsito pesado también que circula por la provincia, por la conexión que tenemos con el paso de Jama, sí, con los camiones, la 34, uno piensa, ¿no? La combinación esta de ubicación geográfica, ¿no? Bueno, la fauna, la transición Yungas, cada una de sus regiones y sus características. Está Luis Aguado, que es biólogo de la UNJU, y hay números respecto a esto. ¿Cómo estás, Luis? Bienvenido.
2: Gracias por la visita. Muchas gracias por haberme invitado nuevamente y bueno, acá para contar un poco sobre el trabajo.
1: Un placer tenerte acá. ¿Qué números hay? ¿Qué números han reunido? ¿Qué nos podés dar respecto a lo que está pasando en las rutas con los animales fundamentalmente silvestres?
2: Bien, yo estoy haciendo monitoreo de fauna atropellada desde agosto del 2023 y hasta la fecha veníamos haciendo muestreos mensuales y tenemos ya 3.000 animales atropellados acá en la provincia. En la ruta 34, entre San Salvador y Yuto, y entre San Salvador y La Quiaca.
1: ¿Esto no cuenta perros, por ejemplo?
2: No, esos cuentan por aparte, que también tenemos una gran cantidad de esos animales atropellados y están más asociados a las zonas urbanas, a la ciudad y a los pueblos.
0: Luis, vos nos comentás muestreos mensuales. No sé si nos podés comentar, obviamente no con cifras exactas, si las tenés mucho mejor, pero cómo viene el último mes, o si hay unos meses que tienen que ver con la temporada, por ahí decís, no, bueno, en invierno capaz que hay alguna fauna que por ahí se refugia un poco más, en verano hay fauna que sale, por ahí vamos teniendo en cuenta justamente por cuáles rutas hay que circular con más precaución, tener en cuenta esto, ahora con el frío también más que nada.
2: Uno de mis objetivos justamente de mi trabajo es eso, poder determinar en qué época o en qué temporada del año hay más cantidad de atropello, y hasta ahora no encontramos diferencia, es decir, se atropella bastante por igual durante todo el año. Sí, hay recambio de algunas especies, por ejemplo los anfibios, las ranas y los sapos están más asociados a la época de lluvia que a la época de reproducción, y cuando se forman esas grandes charcas a los costados de la ruta, y ahí, bueno, nos atropellan. Y bueno, algunos, por ejemplo, los reptiles, que para la época de frío necesitan levantar temperatura, se asientan sobre la ruta y ahí son atropellados. Pero otras especies, como por ejemplo los zorros, que son los más atropellados que tenemos, que ya tenemos más de 170, hemos encontrado, se atropellan durante todo el año.
1: ¿El zorro es la especie más atropellada? ¿Cuál sería el top 3 de la provincia?
2: De la provincia tendríamos el zorro de monte y el zorro gris, que son dos especies distintas, pero se atropellan casi que por igual. Y después tenemos algunas aves, por ejemplo las lechucitas vizcacheras, que más principalmente en la zona de la Puna. Esas serían de las especies más atropelladas.
1: ¿Y qué es lo más raro que encontraron en la ruta? La triste noticia, ¿no? Que podemos decir.
2: Claro, sí, lo más raro que encontré yo, que no esperaba encontrarme, es un lobito de río, que es un familiar de las nutrias, un animal acuático terrestre, y que está asociado a los cuerpos de agua, y lo encontramos en la época seca, yendo a San Pedro. Es una especie muy rara de encontrar, incluso los biólogos que le estudian le encuentran muy poco, y acá en el país se lo conoce también bastante poco sobre sus actividades. Y que lo hayamos encontrado significa que o estaba buscando agua en algún lugar, o pasó algo que no sabemos, digamos. Pero también se lo encontró un profe, un veterinario que es profe de la facultad, lo encontró atropellado en Tumbaya.
1: ¿Quién también tumbase un lobito de río?
2: Así es, que es mucho más raro de encontrarlo ahí, pero bueno, entonces son dos registros de los que tenemos acá en la provincia de atropello de esta especie.
0: Luis, ahora, recién decíamos qué épocas, quizás cuál es el animal. Ahora, ¿cuál es la zona o bien en qué ruta, entre qué tramo y qué tramo o entre qué localidades es que se da la mayor cantidad de atropellos?
2: Bien. Se atropella en toda la ruta. Otro de los objetivos es justamente eso, determinar zonas así de gran cantidad de atropello para poder ahí hacer alguna medida para evitarlos, pero no, se atropella a lo largo de la ruta por igual. Sí, cuando se acercan a las ciudades desaparecen los atropellos, pero también porque hay un cambio de vegetación, etcétera, y ahí cuando se acerca uno a las ciudades empiezan a aparecer las especies domésticas,

0: perros y los gatos principalmente, pero fuera de las ciudades se atropella por
1: Por igual, ¿en qué rutas más o menos?
0: Y yo estoy trabajando en la ruta 34, y en la ruta 34 en toda la ruta. Y en la ruta 9 hasta La Quiaca, principalmente en La Quebrada, y después pasando ahora a Pampa hay un tramo que hay mucho atropello, sobre todo de aves, de lechuzas, hay muchísimo.
1: Perfecto, bueno, así ya vamos por ahí teniendo en cuenta todos estos números, estas estadísticas que, como recién decíamos, son lamentables, pero por ahí a modo de quizás de para prevenir a los conductores, ¿no? Decir, bueno, en esta ruta sabemos que quizás podemos ir con un poco más de precaución, respetando algunas cuestiones y demás. Ahora, ¿hay algunas especies que estén en peligro ya en la provincia?
0: Así es, tenemos varias especies, principalmente mamíferos, que también son los más estudiados, que tienen diferentes grados de preocupación. Por ejemplo, el oso melero, que es un oso hormiguero que tenemos acá en la provincia.
1: Sí. Que se vio uno hace no mucho.
0: ¿Así? ¿En dónde lo vieron? No he visto.
1: Ha salido la noticia que se vio un oso hace no mucho. Así que, bueno, después vamos a buscar también la información, ya me pongo en eso, pero sí.
0: Son especies por ahí que son de caminar lento, entonces cuando cruzan la ruta tardan en hacerlo, pero son animales grandes y se los puede evitar atropellarlos y están pensando entrar en una categoría de preocupación para la conservación. Entonces eso nos da una alerta de que si no hacemos ahora algo, pueden llegar en algún momento a acercarse a la extinción.
2: ¿Por dónde vamos, Luis? ¿Vamos por la legislación, vamos por el control en las rutas, vamos por levantar un poquito el pie del acelerador? El otro día lo conversamos con un colega tuyo y esto pasa mucho, por ejemplo, en Misiones, ¿no? Con los controles en parques nacionales, con cámaras, con personal de tránsito colaborando también, no por una cuestión de transitabilidad, sino también por los animales que circulan en distintos horarios. ¿Crees que ese es el camino? ¿Hay otras alternativas o ha crecido mucho realmente ya la población?
0: Ha crecido mucho la población y yo creo que lo principal que tenemos que hacer es sacar un poco el pie del acelerador, porque hay mucha legislación, hay cartelería incluso, pero es cierto que mucha gente no le presta atención, no le da el valor que precisan estas especies y por eso son atropelladas en esta cantidad en la que venimos encontrando. Yo creo que eso es de lo primero que tenemos que hacer, es tomar conciencia, porque la legislación está, pero las rutas son muchas y es muy grande el país con demasiadas rutas, entonces no se puede ejercer un control a nivel nacional lo suficientemente grande. Sí, en Iguazú, por ejemplo, vienen trabajando muchísimo con este tema la gente de ahí, y donde hacen un control muy estricto son tramos muy pequeños. Por ejemplo, entre Iguazú y el Parque Nacional donde están las cataratas, es un tramo de ruta pequeño y ahí sí hacen mucho control y aún así se encuentra mucha fauna atropellada.
2: Claro, uno piensa en el tamaño de Argentina y la verdad que es imposible. Luis, la verdad que es impresionante los títulos que nos has traído. Me dejó pensando lo del lobito. ¿Cómo llega un lobito?
0: Es natural de la zona, pero sí fue muy raro encontrarlo.
2: Este
0: sí.
2: Es un animal que, por ejemplo, el biólogo que lo va a buscar, el lobito de río, ¿dónde lo encontraría hoy? Pensando en la ruta en la que decís, el río San Francisco, en la Ballena.
0: Así es, en el río San Francisco y capaz que en la zona un poquito más conservada, más arriba de las yungas, ahí se lo podría encontrar.
2: Y apareció en la ruta, tremendo.
0: En la ruta, así es.
1: Tremendo. Bueno, Luis, esperemos que puedan seguir, ¿no? Después para tener más datos certeros, que continúen con esta investigación que realmente tiene números que preocupan, pero a la vez también nos puede servir para advertir y tener más precaución en la ruta y poder cuidar, ¿no? Toda la fauna silvestre que tenemos en la provincia. Luis, muchísimas gracias.
0: No, gracias a ustedes por invitarme.
2: Gracias, Luis. Felicitaciones por el trabajo. Tremendo. 9:16 en Arriba Jujuy. Ya venimos.

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0: 9 de la mañana, 25 minutos y vamos un poquito más al ámbito nacional e internacional, Cris. Vamos a hablar de una noticia que surge durante el fin de semana y conmueve a muchos, ¿sí? Imagínate, Cris, por ejemplo, te vas de vacaciones, estás cumpliendo un sueño. Ese viaje que lo planificaste,
1: que ahorraste
0: todo. Cada peso, cada centavo, y termina de una manera trágica. Bueno, esto lamentablemente le sucedió a Serena Andreatta, ¿sí? Una joven argentina, rosarina precisamente, de 26 años. Ella se fue de viaje a Australia, ¿sí? Tenía planificado este viaje ya hace mucho tiempo y lamentablemente el micro en el que ella se encontraba justamente recorriendo toda Australia vuelca y ella muere en ese accidente. Pero creo que hay mucho trasfondo, ¿no? Para que tengas un poco en cuenta todo lo que sucedía, Cris. Ella venía recorriendo varias partes de Australia, no solo de Australia, sino que ella había estado en lugares de Europa, América, Asia. En 2025, por ejemplo, había pasado más de 6 meses en Vietnam y Tailandia viviendo allí.
1: Una viajera.
0: Totalmente. Entonces ella, podríamos decir que no era una turista cualquiera, ¿no? Ella era alguien que sí efectivamente investigaba, se acercaba, decía, bueno, planificaba el viaje, ¿no? Tenía ya experiencia en esto. La joven, de hecho, Serena ya había escrito en sus redes sociales que vivir en una isla paradisíaca, estar en malla y patas todo el día, conocer las profundidades del infinito azul y por ende las mías, sentirme una sirenita, cruzarme con personas que me llenaron el corazón y aprender tanto de todas ellas. Eran algunas de las cosas que Serena expresaba en sus redes sociales en alguno de sus viajes. Bueno, Serena ya tenía también una ciudadanía italiana, por lo que sabemos que viajaba mucho. Esto es importante.

0: este contexto. Bueno, el fin de semana, lamentablemente, ella se sube a un micro de la empresa Flixbus. Esto es muy importante y también el mencionar, ¿no?, a esta empresa, porque ella se sube a esta empresa, al parecer no excedían el límite de velocidad, iban más de 30 personas allí. Además de ella, hubo otros heridos y también víctimas fatales. Andrea no muere, ¿no?, en el momento del accidente, sino que es trasladada a un hospital allí en Australia y luego es allí donde lamentablemente termina falleciendo. Ahora, hay muchas investigaciones y muchas cosas en respecto a esta empresa que yo te menciono, esta empresa de transporte que se llama Flixbus, porque tiene un historial de seguridad un poco particular, ¿sí? De hecho, en este contexto se tomó en cuenta el historial de esta empresa, donde dicen que en febrero un chofer de 55 años fue sancionado por conducción temeraria después de que otro autobús de la empresa se accidentara también en Alligator Creek, que está afuera de Townsville. Sí, estamos hablando de todas localidades de Australia. Un vocero de la empresa también expresó la desolación y la conmoción ante el trágico episodio por el fallecimiento de la pasajera oriunda de Rosario, a través de un comunicado afirmando que la empresa no iría a colaborar con las autoridades y servicios de emergencia para esclarecer lo ocurrido y ayudar. Ahora, la empresa lo que establece es que básicamente otro vehículo habría colisionado contra ellos y como que ellos no venían exigiendo ningún tipo de límite de velocidad ni nada, se le hicieron estudios al conductor. Al parecer el conductor no iba ebrio, sí, no dio positivo ni siquiera en alcohol ni tampoco en drogas. Pero esta empresa en particular, Flixbus, tiene un historial importante de accidentes. Ahora, hay algo que quizás algunos piensan que esconde esta empresa, que algo está pasando, que por qué casualmente era un bus con tantos turistas, ¿no? Porque en su mayoría de las 30 personas que viajaban eran muchos turistas. Bueno, hay muchas cosas que están investigando, Chris, sobre este caso. Esta es la lamentable noticia, ¿no?, que tenemos ya durante el fin de semana, precisamente sobre el día viernes por la madrugada, ya que se da donde esta rosarina lamentablemente pierde la vida, ¿no?, en este accidente de tránsito fatal que se dio en Australia, en Townsville. Ahora, ¿qué habrá pasado? ¿Cuáles son las causas? Acá lo que hay que tener en cuenta es que esta empresa de transporte se tenía un historial de seguridad muy particular a investigar. Y bueno, en este caso ya la despedida de la rosarina, que era bellísima, preciosa y se dedicaba a esto, a viajar, que seguramente eran una de sus vacaciones o uno de sus viajes planificados soñados, y que termina de esta manera trágica.
1: Y tenemos novedades de último momento, 9:30 de la mañana, el contacto con la noticia y la inmediatez. Nos vamos, Silvano, ¿cómo estás? Muy buenos días, bienvenido. Adelante.
2: Buenos días, Cristian, Agus. Estamos ubicados en lo que es la finalización de la avenida Urquiza, ingreso a la rotonda que lleva a la avenida Facio de nuestra ciudad capital. Un accidente de tránsito entre un colectivo de la empresa Santa Ana y una camioneta. El colectivo llevaba pasajeros que fueron, de acuerdo a lo que nos han comentado, trasladados hacia otra unidad de transporte. Al menos hasta ahora, por lo que nos han señalado, no se han registrado personas heridas. Todavía está trabajando el personal de tránsito, el personal de la policía. Esto está generando un fuerte congestionamiento de tránsito que viene por Gorriti y toma por Urquiza, para que la gente tenga en cuenta esta situación. Si bien tanto el auto, que tiene un golpe importante en el lado delantero de la parte del conductor, en el caso del colectivo no sufrió daños materiales, pero sí, lo que les decía, personas heridas. Vamos a ver si podemos hablar con el chofer. Te robo solamente un minutito. ¿Qué es lo que ha pasado? Bien, dice que no va a hablar, se retira, está dentro del colectivo, está dentro de la unidad. Por lo pronto sigue trabajando la policía, personal de tránsito municipal, que de alguna manera está tratando de regular el tránsito. El conductor de la camioneta está dentro justamente del vehículo. De acuerdo a lo que nos comentaron, vendría esta camioneta por el lado de El Chingo y la calle que da ingreso a lo que es la calle Urquiza, y ahí se habría generado justamente este impacto con el colectivo. Para que tengan en cuenta entonces, precaución en lo que es el ingreso por la rotonda que lleva al puente San Martín. Muy congestionado el tránsito por esta situación, calculamos que van a estar un tiempo más, hasta tanto se puedan realizar las pericias correspondientes y todos los trámites de rigor, pero bueno, un accidente que no ha registrado, al menos por lo que nos han señalado, daños en

0: los pasajeros de este colectivo, como así también el de la camioneta, y a tener en cuenta, conductores, tratar de evitar al menos por la próxima media hora lo que es
1: Silvano,
0: la calle Urquiza.
1: Silvano, vemos que estás en una ubicación estratégica, te estamos viendo de arriba, de abajo, en todos los planos para que la gente nos pueda seguir también en YouTube y en el 4. Una

0: y entrevistas. En todo se ve. 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
1: Bolivia devolvió 5 vehículos robados en Argentina en la frontera de La Quiaca. La restitución se hizo en el puente internacional Horacio Guzmán entre La Quiaca y Villa Ciontán, un operativo coordinado entre autoridades de ambos países. Entre los robados recuperados hay 4 motos con pedidos de secuestro en Buenos Aires y un Toyota Etios robado en La Quiaca.
2: Un padre en el Carmen pide testigos para esclarecer la muerte de su hijo. Fernando Paredes, un joven de 20 años, murió y su familia reclama que aparezcan testigos para avanzar en la causa. Su padre pidió justicia en diálogo con Canal 4 y advirtió que no quiere que el caso quede sin respuesta.
1: El fin de semana terminó con 47 choques y una muerte en la ruta jujeña. Seguridad Vial informó además que se labraron 985 actas, de las cuales 55 fueron por alcoholemia positiva y ninguna por exceso de velocidad. La víctima fatal fue el motociclista que murió tras chocar contra un colectivo en Alto Comedero.
2: Gimnasia le ganó 1-0 a Temperley y sigue como único líder de la zona B. El Lobo se impuso en el estadio 23 de agosto con un gol de Mauro Cachi en el segundo tiempo. Con esta victoria, el equipo jujeño se mantiene en lo más alto de la Primera Nacional.
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0: Muy bien, sí, volvemos de la
1: pausa. Se viene el mundial, faltan menos de 24 días, 25, 24 días.
0: Por ahí.
1: Para el mundial de fútbol. ¿Te acordás del penal que nos hizo campeones? Que nos llenó de alegría el 4. Por eso este mundial volvemos a querer vivirlo conectado con la fibra óptica del 4.
2: Muy bien, 24. Muy bien, sí sabía.
0: En una de esas tiró.
1: 24, ¿no?
2: Clavado.
0: Tiró la taba y entró.
1: No, pero sí vi ayer, estaba viendo, 24 días.
0: 24, ok. Entonces podemos hacer, Vero, dos mensajes y abrimos figuritas. Ok, llena la ansiedad, Vicky está como loca.
2: Chupa, es un nene.
0: Muy bien, hola mi gran compañía, yo les hablo a mis plantas, al mango, lo rete y no saben la cantidad de mangos que me dio, la banda y riquísimos. No coincido, detesto el frío, a los que les gusta que se les congele todo.
2: Me encantó, tiro facto en 2 segundos.
0: Re caliente. Gloria nos dice, Gloria. Las cuido como mi hijita y hablo con ellas para que sepan que no están solas. Y también me enojo con ellas retándola para que me den frutos y son cumplidos. Amo mis plantas. Buena mañana para todos y abríguense. Nos
1: dice. La verdad que el tema de las plantas es un tema muy importante donde mucha gente le da ese valor, ¿no? ¿Cómo se llama? La tierra, los fertilizantes también que hay ahora. Bueno, hay un montón de cosas que...
0: Tiene que ver con la Pachamama.
2: Sí, es la tierra. Chico, es lo que nos da.
0: Yo no le hablo, pero tampoco me voy a poner.
2: Hay que respetar.
1: De todas maneras, esta época no es época.

0: de plantar, por ejemplo. Pero, o sí, pero...
1: Mucho. Mirá que te lo voy a traer a Juan acá.
0: No. O sea, sí, porque florecen.
1: Hay que cuidar un
0: florecen en primavera.
1: No, pero hay que cuidarlas mucho.
0: Pero hay que cuidarlas. Claro, por el invierno porque se cae.
2: Muy bien. Audio de abrimos, por ejemplo, el paquete de figuritas. ¿Qué?
0: No se planta, no sé qué sé yo, un gladiolo. Se te puede caer, por ejemplo, si no tenés un cuidado.
2: Sí, obvio, pero como cualquier planta.
1: Claro.
2: La pones en enero, en febrero y lo mismo se te puede caer. Audio de la gente.
3: Que todos los días me alegran.
2: Hola.
3: La mañana. Les cuento que yo a las plantas empiezo a regar y les empiezo a hablar. Voy, veo el jardín, le digo a la rosa, qué hermosa que está, qué linda flor que me diste. Pero a las plantas se las habla.
1: Bien.
3: Se las habla, se les hace cariño. Mi mamá también hacía así. Soy Maggie, 493.
1: Vamos, okay, Maggie.
2: Perfecto.
1: ¿Se dan cuenta? Hoy van a salir acá diciendo, era verdad.
2: Entra en el concurso, Maggie, de la
1: de la FIU.
2: Claro, sí, de lo que estamos sorteando, del departamento. Momento de abrir el paquete de figuritas, momento de arrancar. ¿Quiere arrancar usted, don Carlín Andrade?
0: Bueno, a mí me va a tocar Mbappé.
2: Bueno, abra.
1: Ah, está para arriba.
0: A ver.
1: Mirá que de acá podemos empezar a intercambiar con nuestros oyentes kids, ¿eh? Momento de abrir figuritas.
2: Sí.
1: Estamos en modo mundial, 24 días faltan para el mundial 2026. Estamos Estados peor. Unidos, México y Canadá. Sí, el otro día les voy a decir que ya me compré una
0: me
1: y abrí.
0: Este jugador,
1: ¿mexicano?
0: Lozano.
1: Mirá, bien.
2: El Chucky.
1: Sí.
0: El Chucky Lozano.
1: Bien.
0: El número uno. El dos.
1: Ay, pero decí de dónde es.
2: Claro.
1: Decí de dónde es, nada más.
2: Creo menos que gato y yeso.
0: Lucas Méndez.
2: ¿De dónde?
1: ¿De Venezuela? No sé.
0: De Venezuela.
1: Ahí está.
2: Okay.
0: Pensá que era de River.
2: Claro.
1: Jugaba figurita del Mundial con River.
2: Si te sale de Chile, no es. Te mintieron.
0: Mira.
1: De Italia tampoco. ¿Quién es?
0: Ecuador.
1: Pero... ahí está.
2: Okay.
1: ¿Nombre? Ah, es que lo tiene lento.
0: El Anga.
2: El Anga.
1: Ahí está.
2: Okay. Anga,
0: eso vos.
2: Es de Suecia ese, no es de Ecuador.
1: ¿Cómo que Ecuador era? Porque era amarillo.
0: Este es Larsson.
2: Ok.
1: Ahí está.
0: ¿Este dónde es? Suecia.
2: No sé, ahí me...
1: Suecia.
2: Sí, Suecia.
1: No veo de acá. Sí, no.
2: Bueno,
0: no, este no sé quién es.
2: Pero algo, contale a la gente que está en la radio. A Carlín le tocó... y este no sé, yo tampoco de quién
1: ¿de
2: es.
1: ¿País?
2: Eldor Shumurov. Okay.
1: Después lo vamos a...
2: Perfecto, mirá vos.
1: Bueno, ahora tenemos el desafío de decir los nombres, como sea. Mirá de eso. No, me
2: mirá
1: mata,
2: quién,
1: para 200 años.
2: Radio City, ¿quién es?
0: Tiene un numerito más chiquito que...
2: Es... Farruko Saifet.
1: ¿Qué? ¿De Arabia?
2: Uzbekistán, ¿no?
1: ¿Ya abriste?
2: No.
0: Pellistri.
1: Ah.
0: Pellistri.
2: Es Uruguay. Pellistri. Ok, perfecto.
1: Pellistri.
2: Okay,
1: bueno.
2: Duro. Es Uzbeko.
1: Uzbeko.
2: Muy bien.
1: Ah,
2: bueno,
1: ahí está.
2: ¿Qué tal?
1: Esa camiseta.
2: Yo ya le saqué todo. A mí me tocó primero...
1: No, esa no vale.
2: ¿Qué me tocó esto?
1: Esa es para que vos la puedas... escaneas el código QR y tenés tus figuritas de manera digital.
2: Ok, ya me han tonteado.
1: No, pero ese no cuenta, son 7,
2: okay.
1: Te van a tocar 7.
2: Va, el primero que me tocó...
1: Ella ya sabía todo.
2: Claro, es de Arabia Saudita.
1: Muy bien.
2: Musab Al-Juwar. Toma okay. Para vos.
0: Al-Juwar el Mundial.
1: Qué linda camiseta de Arabia Saudita.
2: Me tocó el hijo de Patrick Kluivert, Justin Kluivert, de Holanda o de Países Bajos. Toma pavo, me tocó... Dominic Likaković, el arquero de Croacia, del Girona. Toma
1: bien.
2: Mate, sacala a bailar. Me tocó Brandon Mechele, de Bélgica. Toma para vos. Buen jugador. este me tocó de Haití. Mira vos. Sí, Bellegarde, del Wolverhampton. Muy bien, le mandamos un abrazo grande a los amigos del Wolverhampton. Miquillita Sidibe de Sudáfrica,
0: mirá.
2: Del Orlando Pirates, también buen equipo. Y me tocó uno de Argelia, que juega en el Niza de Francia, que es Hicham Boudoui. Ok, Malena, che, lo que me tocó.
0: Todos europeos te tocaron.
1: Míralo vos.
2: Todo africano y...
0: Claro.
1: No es tan fácil, chicos.
2: Sí,
1: es...
2: yo pensé
0: a mí me
2: que
0: tocó
2: me iba a tocar
0: muchos latinoamericanos. Me tocaron.
1: Bueno, muy bien. ¡Wow!

0: yo. ¡Wow!
1: ¿Cristiano Ronaldo?
0: Sí, chico, me tocó Cristiano.
1: Mientras no haga una reacción así como la que hizo Elizalde, creo que es Nacho Elizalde en Olga, que le tocó Messi y hizo algo tan poco genuino.
0: ¿Qué hizo?
1: No sé, como que lloraba, pero no importa. ¿Quién le tocó?
2: Cristiano Ronaldo.
1: Ok.
0: Me tocó el bicho, chicos. O sea, yo ya estoy muy arriba. ¿Alguien para intercambiar?
1: Se
0: ahí del otro lado.
1: Otro sonidista.
0: Más vale. No, yo no le explico. Erling Haaland, chicos. Es la real.
2: Le eligió.
1: Pero,
0: ¿no sabes lo difícil que es tener 2-9 de los mejores?
1: No está choreando.
0: No, es una locura. Mirá, Koundé. ¿De Francia?
1: Toma,
0: ¡esa! No, estoy muy bien hoy, chicos. Perdón, es que era la otra.
1: Claro.
0: Giovanni Cabral. Sí. Mirá, de Curazao. Tengo un Curazao.
1: Curazao. Sí, de Blue Curazao, sí.
0: Ajá, eso tomaba vos.
1: Eso tomaba vos.
0: De Colombia, Santiago Arias. Muy bien.
1: Mango.
0: Lo tenemos al... No sé, de Egipto. Rabia. Rami Rabia.
1: Ok.
0: Muy bien.
1: Buen jugador.
0: Y... Adekubu de Canadá. Muy bien, las figu que me tocaron, chicos.
1: Okay, me encanta.
0: Estoy
1: que
0: para cambiar.
1: Me encanta que se dice muy bien ella, digamos.
2: Claro, muy bien.
0: Usted, porque no lo conoce ni él.
1: No, a mí me tocó, Justin Kluivert.
0: ¿Quién para cambiar a Haaland y a Cristiano?
1: El hijo de Patrick Kluivert.
0: No, bien, sí, más
1: es
0: vale.
1: Es un fenómeno, juega en el Birmingham.
0: A mí me encanta porque Kalin decía, lo tengo a este y no...
2: Yo lo tengo
1: El Anga es buen jugador, ¿eh? El Anga es del Manchester.
0: No saben la felicidad. Mañana mismo me traigo tres más para...
1: Ok, tome, guarde.
0: ¿Estoy bien o no?
1: Guarde usted, junte. Sí,
0: gracias. Era así, ¿no? El que sacaba picante se quedaba con la Fibus.
2: ¿Qué? Comprar el álbum ahora.
0: Bueno.
1: Exactamente.
0: Si alguien del otro lado...
2: Pero Cristiano Ronaldo juega el Mundial, ¿sí, no?
1: Sí, obvio.
0: Es su último Mundial. Igual que Messi, igual que Lucas Modric.
2: Pero vi una nota que perdió la final.
0: Perdió dos finales.
1: La final de la Champions de Asia. Perdieron,
0: sí,
1: ahí. Metieron de palazo los
0: bueno,
1: amigos.
0: Qué lindo momento.
1: Bueno, ahí está. Segmento Mundial con figuritas. 10 minutos casi para las 11. 9. Seguimos en la City. 3884-7378-73. Musiquita.
2: Bien, Abrigadation. En la mañana del día de hoy. Aquí está Olivia Rodrigo con esta muy buena canción, señores.
0: Abrigadation.

0: Muy bien, volvemos de la pausa, continuamos con más y ahora en este caso es el turno de la información porque pasaron 54 minutos de las 10 de la mañana y vamos a charlar de la situación de Bolivia que atraviesa una fuerte crisis social por bloqueos de rutas en La Paz y alrededores. Sectores sindicales, campesinos e indígenas reclaman aumentos salariales y algunos ya piden la renuncia del presidente Rodrigo Paz. Según la nota, hay al menos 15 puntos de bloqueo, falta de alimentos, combustibles e insumos médicos y el gobierno intenta negociar para abrir corredores humanitarios. Sobre esto vamos a charlar con Vania Borja, quien es periodista de Bolivisión y a quien le agradecemos estos minutos. Vania, ¿cómo te va? Agustín, Carlín y Victoria de Jujuy te saludan. ¿Todo bien?
1: Sí, hola Victoria, ¿cómo están? Un saludo desde Bolivia. Bueno, no tan bien, te diré, por la situación todo lo que está sucediendo en Bolivia, en mi país. Lamentablemente ya es la segunda semana de estas medidas de presión, ¿no? Primero, algunos grupos, algunos sectores como la Central Obrera Boliviana y otros que exigían un incremento salarial. Después, atendiendo algunas demandas, el gobierno logró ceder con algunos, pero con el incremento no, para nadie, por la situación crítica que se está viviendo en mi país con el tema económico. Después, posteriormente, ya esta movilización ya se tornó en algunos sectores que han determinado, sectores más radicales, claro está, conjuntamente la Central Obrera Boliviana, que han determinado ya pedir la renuncia del presidente Rodrigo Paz. Todo esto ha iniciado, si quieres, con la situación de los carburantes, de la gasolina, del diésel, la mala calidad y que los mismos no estaban llegando mientras se resolvía este problema y el incremento, lógicamente, también de los costos. Sin embargo, ahora estos sectores radicales han determinado tomar estos puntos de bloqueo que están afectando principalmente a la sede de gobierno, que es la ciudad de La Paz, ciudad del Alto, es decir, el altiplano boliviano que se han visto perjudicados.
2: Yo te quería consultar con respecto a las imágenes, ¿no? que por ahí circularon en los medios de comunicación, en las redes sociales también, que eran realmente muy fuertes y si hubo heridos, ¿cómo está el pueblo boliviano teniendo en cuenta de que parece ser que esto por ahora no se va a calmar?
1: Sí, mira, el fin de semana se ha desarrollado una intervención policial y militar urgente, era necesaria según la población también y las autoridades de gobierno. ¿Por qué? Porque hasta la ciudad de La Paz se realizó como una especie de cerco, para que se me entienda,
2: sí,
1: donde los no permiten que ingresen alimentos, ingresen camiones con carne de pollo, carne de res. Te doy un dato, por ejemplo, en cifras. Por día, la cadena productiva de los avicultores pierde, del pollo, sus derivados y demás, pierde 18 millones de bolivianos. ¿Por qué? Porque su principal mercado es justamente el altiplano, es la ciudad de La Paz, es el departamento de La Paz. Entonces, esta intervención militar que se ha realizado era para lograr justamente un espacio humanitario y que ingrese tanto los camiones cargados de cisterna para poder abastecer a las estaciones de servicio, como también estos alimentos y el oxígeno medicinal que también se requiere para los hospitales, entre otros insumos médicos. Se logró habilitar este paso momentáneo, eso hay que ser claros, a pesar de que los sectores más radicales, los grupos decidieron acordonarse en los cerros y lanzar desde estos lugares con hondas, piedras y todo hacia los efectivos policiales y militares y hacia los motorizados que intentaban pasar los vehículos. Son días que más de 20.000 transportistas se encuentran parados en las carreteras. Entonces, ha sido complejo. No se han reportado personas fallecidas, sí hay personas heridas y también personas aprehendidas.
0: Vania, yo te quiero preguntar cuánto influye la situación de Evo Morales, cuánto tiene que ver el expresidente en todo esto.
1: Mira, ya de fondo se escucha, no sé si lo logran ustedes también captar, pero los petardos.

0: petardos, a veces se hace el uso también de los cachorros de dinamita, dependiendo el sector social. Por ejemplo, la anterior semana hemos tenido un grupo masivo de mineros, enfrentamientos. El gobierno ha logrado solucionar con ese sector. Sin embargo, ahora se está aproximando hasta la ciudad de La Paz la marcha denominada Por la Vida. ¿Quiénes lideran esta movilización? Son ex dirigentes, ex autoridades incluso, y sectores sociales afines a Evo Morales, afines al movimiento al socialismo, que han determinado articularse una vez más y salir en protesta. De hecho, hay muchos sectores en la ciudad del Alto, donde se concentra y todo es más álgido. Estos sectores sociales son afines a Evo Morales, y estos sectores están pidiendo la renuncia como tal del presidente Rodrigo Paz. Es por eso que esa movilización está llegando. La policía ha tomado cartas en el asunto, si vale el término. Si me permiten, por favor, quiero mostrarles un poquitito cómo se encuentra Plaza Murillo. Es un lugar un poquito elevado. Sí. Ahí está. No hay transitabilidad en este sector. No sé si se puede ver.
1: Sí.
0: Y tenemos a un cuerpo de resguardo policial, una especie de barricadas que se ha colocado justamente para evitar que estos sectores sociales quieran irrumpir y llegar a lo que es la Casa Grande del Pueblo, que está allá, o el Palacio Quemado, donde trabaja el presidente Rodrigo Paz, que dicho sea de paso, ayer ha estado hasta horas de la madrugada reunido con algunos sectores sociales para tratar de mediar y solucionar este conflicto que ya tiene cercada esta ciudad hace 2 semanas.
2: Hablas de que este conflicto ya tiene cercada la ciudad hace 2 semanas y hablas casualmente de lo que es el trabajo que está realizando el presidente. ¿Qué avisorás para lo que se viene? Porque está llegando una marcha importante de militantes que, por así decirlo, responden a Evo Morales. ¿Qué pensás? ¿Cómo puede llegar a desarrollarse eso? Si bien es difícil hacer futurología, pero digo desde tu análisis.
0: Es una situación bastante compleja. Analistas señalan de que el gobierno ha dado mucho espacio a estos sectores para que puedan articularse. De hecho, la población, gran parte de la población, está pidiendo ya mano dura, una intervención. Hay una ley antibloqueos en mi país. Sé que hay una muy parecida en el de ustedes, una norma antipiquetes. Sí. Pero comentarles acá, por ejemplo, la Asamblea Legislativa ha determinado rechazar esta norma. Se ha quedado en nada prácticamente, porque estamos viviendo permanentemente con este tipo de medidas de presión que restringen la transitabilidad, que provocan perjuicios, pérdidas económicas, en fin. Pero la situación tiende a agravarse, claro, de acuerdo a lo que señalan Vania, también algunos analistas. Por eso también está pidiendo la intervención, sí.
3: ¿Las actividades escolares están normal? Digamos, ¿la actividad comercial es normal, por ejemplo, o también está paralizado todo?
0: No, tenemos estos puestos, lo que te estoy mostrando al frente, son pequeños kioscos, ¿no? Instalados donde la gente, las señoras, suelen vender sus productos. Llega la movilización, hay un determinado momento que pueden llegar a abrir por cuestión de horas, pero ya cuando las movilizaciones se acercan y comienza la policía a hacer uso de agentes químicos y la agresión, porque utilizan petardos de 3 tiempos y otro tipo de explosivos, cierran como puedan, ¿no? Tenemos una imagen bastante bastante triste también de lo que ha sucedido, por ejemplo, con un lustrabotas, ¿no? Y un minero, uno de los movilizados, que le robó hasta lo que ganó en el día, es decir, claro, monedas.
2: Claro. Vania.
0: Entonces, hay gente que está provocando ese tipo de situaciones. Sí, te escucho.
2: Vania, no, nada, te agradecemos el informe y lo que acabas de aclarar, porque es clarísimo, y las imágenes que mostramos y que bien describís para la radio son elocuentes, así que te mandamos un gran abrazo, gracias.
0: Gracias a ustedes, un abrazo, y espero que pronto se solucione la situación de mi país, así que estaremos para informarles también. Un abrazo.
2: Ojalá así sea, te mandamos un gran abrazo. Vania Borja, periodista, colega de Bolivisión, casualmente, de Bolivia, describiendo esta situación conflictiva, difícil, que están atravesando en ese país. 3 minutos pasaron de las 11 de la mañana, música, ya venimos.

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1: 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Las jubilaciones mínimas perdieron 10,3% frente a la inflación desde que asumió Javier Milei. Un reciente informe mostró que los beneficiarios que cobran el equivalente a 3 haberes mínimos mejoraron 7,8% su ingreso real desde

de noviembre del 2023. En contraste, quienes perciben la mínima con bono registraron una caída. La Fiscalía volverá al Naranjal antes del juicio por Loan Peña. Queremos probar la sustracción. La inspección incluirá la casa de la abuela Catalina, el Naranjal y otros puntos señalados en la causa. Participarán jueces, fiscales, defensores y testigos. La vicepresidenta Victoria Villarruel volvió a criticar implícitamente al presidente Javier Milei por la compra de un avión en mal estado para la Fuerza Aérea. Aseguró que en otras gestiones y por cuestiones mucho menos importantes, renunciaban todos los implicados. En la misma línea apuntó contra la cartera que lleva adelante el ministro de Defensa, Carlos Presti, y remarcó que los salarios de los empleados del sector militar están en el subsuelo y que la obra social de las Fuerzas Armadas se encuentra totalmente quebrada. Ucrania lanzó más de 500 drones contra Moscú y Rusia denuncia uno de los ataques más graves. El operativo impactó en zonas residenciales, dejó muertos y heridos y provocó interrupciones en aeropuertos. Kiev lo defendió como una represalia por los bombardeos recientes sobre su territorio.

0: 11:11, pedimos un deseo y vamos a charlar de las plantas. Hoy es el día de la fascinación por las plantas, que crece cada vez más porque ayuda a las personas a conectarse con el presente, bajar el ritmo y observar con más atención a la naturaleza. El vínculo con las plantas genera bienestar emocional, reduce el estrés y despierta una mirada más consciente sobre el entorno. La tenemos a la licenciada en filosofía Carolina González, a quien ya le damos la bienvenida acá. Caro, gracias por venir y para charlar de un tema muy interesante.
1: Hola, buenos días, ¿cómo están? Muchas gracias a ustedes. Un tema que no solo lo va a abordar la filosofía, es un tema que si nos ponemos a investigar un poquito sobre este día en particular, es un día reconocido a nivel internacional, a nivel mundial, y que ha sido propuesto por la comunidad, de una comunidad de científicos europeos, uh-huh. O sea que estaríamos pensando en el tema de las plantas desde una perspectiva filosófica, pero también científica y también religiosa. Así que podría ser un tema en el que se pongan de acuerdo estos tres ámbitos del conocimiento que muchas veces están en disputa, que son justamente la filosofía, la ciencia uh-huh. y la religión, porque los tres estarían insistiendo en la importancia que tienen las plantas para los seres humanos.
2: ¿Es la planta, es el lugar en donde está, es el todo?
1: Qué buenas las preguntas de Lagos. Y sería, si no, no sería
3: está,
1: él.
3: Emma, te estaba esperando para hacerte esa pregunta.
1: Hay muchas sí. cuestiones que se ponen en juego acá, porque cuando hablamos de las plantas estaríamos planteando, la existencia de un ser vivo, que serían en este caso las plantas con los cuales nosotros compartimos un espacio, no solamente.

0: solamente con los animales, sino también con las plantas. Estaba escuchando los audios que mandaban algunas personas y les decían que hablaban con las plantas, claro, ¿no? Que les hacían cariño.
1: Hubo debate acá.
0: Bueno, filosóficamente hablando, en la modernidad, por ejemplo, hay un filósofo que desarrolló su teoría de las mónadas, Leibniz, a quien él a las plantas les asignaba tener la capacidad de percibir, porque nosotros muchas veces pensamos en la percepción solo de los animales. Entonces, claro, esto que vos me decís está en relación con muchas cosas, ¿no? Con el mundo, con la tierra, con el resto de los seres vivos, con la temporalidad, con la manera en la que nosotros nos vinculamos con el entorno y el ambiente, con el poder detenernos a mirar más allá.
2: Pero, a ver, Caro, corregime si me equivoco, es hasta una cuestión que tiene que ver con la cosmovisión, pensando en la Pachamama.
0: Y hay una cosmovisión no solo a nivel, digamos, andino, sino en todo el mundo, todas las regiones tienen una manera diferente quizás, pero presente, de vincularse con la naturaleza.
1: Ese vínculo es muy importante para una persona por ahí que vive sola, que necesita sentir la compañía de algo que también es un ser vivo.
0: En realidad es importante para todos, ajá, no solo para aquellos que estarían en su ambiente solos, sino, claro, que tiene que ver con una posibilidad de conectarse con el entorno, pero también con uno mismo, de aprender sobre otras cuestiones, como por ejemplo la temporalidad, porque las plantas nos permiten a nosotros saber esperar, claro, saber comprender que en cada una de las estaciones tienen un comportamiento diferente, poder ver más allá. Ahí estaba viendo las fotos que estaban publicando, muchas de esas fotos las tomé yo en la montaña. Genera muchísima admiración, la admiración, el asombro es uno justamente de los orígenes del filosofar. Entonces, por ahí, esa foto es de mi jardín, la de la lavanda. Es increíble porque además está posada una abeja en la planta, y cuando uno la mira con detenimiento, la perfección que tiene la planta te lleva a pensar muchas otras cosas. Como dice este librito que, bueno, traje hoy para recomendar, les dejan, donde él en realidad es como una especie de diario, uh-huh, de este filósofo, uh-huh, en el que él remonta esta idea del viaje al jardín y cómo nosotros nos conectamos con el entorno y con nosotros mismos a partir, por ejemplo, de las plantas, ¿no? Bueno, él llegó a ponerle nombre a sus plantas. De hecho, yo conozco mucha gente que le pone nombre a las plantas. Yo soy una. El otro día mi mamá me envidiaba tanto una ahí que me decía, ay, yo quiero esa plantita. Y te digo, bueno, mamá, llévala. Carmencita se llama mi plantita. Carmencita. Okay. Se la llevó, y cuando llego a su casa hace unos días la veo que Carmencita,
1: ay,
0: estaba,
1: no estaba
0: medio...
1: contenta.
0: Le digo, mamá, ¿qué le pasa? Es que ella no le gusta el sol, ma. Le digo, y acá entra el sol. Y esta planta no le gusta el sol. Y bueno, uno va aprendiendo, claro, por ejemplo, claro, ese tipo de cosas respecto de las plantas, donde está la percepción, ¿no?
3: Hay un día de la semana que una familia dice, hoy me voy a jugar el sábado a la pelota, porque el domingo me voy a la cancha. No sé, por ahí una persona de la familia dice, hoy me dedico a las plantas.
0: Sí, sí, es muy típico. Yo lo hago, por ejemplo, los días domingos a la mañana, si no me voy a caminar, me siento con mis plantas. Incluso no importa la época del año, ¿no? Uno lo hace, uh-huh, en el invierno también, aunque hace frío, es como tomarse un ratito, un tiempo para cuidarlas. Ellas en cada una de las estaciones van manifestando,
1: claro,
0: cosas
1: necesita,
0: diferentes, ¿sí? Incluso hoy vieron que hay aplicaciones en donde uno le hace como una especie de escaneo a la planta y te va señalando qué es lo que esa planta necesita, porque vamos aprendiendo. Siempre hemos tenido como ciertas ideas de que esta planta no es para el exterior,
1: claro,
0: esta no es para la habitación, esta planta, y hay algunas plantas que se recomiendan, por ejemplo, tenerlas en la habitación porque generan ciertas energías. Hay algunas plantas que dicen, no, estas no, porque te absorben mucho el oxígeno y demás. O sea que es una posibilidad para aprender respecto de la propiedad que tienen las plantas y cómo podemos beneficiarnos de esas propiedades. En el caso del mundo andino,

0: esto siempre ha sido así.
1: Claro.
0: La coca, ¿no? La hoja de coca.
1: Totalmente.
0: Que no ayuda a un montón de cosas. Uno dice, ay, me siento mal del estómago. Y bueno, hacete un té de coca.
1: Y es todo ancestral.
0: Sí, y tienen sus propiedades y está bueno aprender de ellas. Y no estamos locos si conversamos con ellas, si les ponemos un nombre. La naturaleza es realmente asombrosa y como dice el autor, es de espíritus libres poder tener esa dicha, dice él, de conectar con la naturaleza, que no cualquiera lo hace.
1: Por supuesto. Caro, fue una reflexión filosófica, humana, un poco de todo, así que te agradecemos.
0: A ustedes, muchas gracias.
1: Pasaba con nosotros la profe en filosofía, Carolina González, hablando de las plantas, lo importante que son en la vida de todos.
2: Vol 6266, llega J Balvin, Bizarrap. Haciendo esta muy buena sesión.

0: 11 de la mañana, 26 minutos. A sí. Ver, vamos a actualizar el tiempo en estos momentos. 9 grados, subió 2 graditos la temperatura, pero el cielo se está nublando. En algunos sectores había una resolana. Sí.
1: Te dice 2 graditos para que nos pongamos más positivos, lo cual banco.
0: Vamos.
1: Y si quieren tener verdadero calor, prepárense para Zona de Lobos esta noche, 9 de la noche.
2: Qué lindo.
1: Se vienen cosas realmente muy lindas.
2: ¿Hoy salen desde Campo de Juego, no?
1: Desde un lugar especial. Lugar en donde muchos quisieran estar. Así que atentos, Estadio 23
0: de agosto.
1: Y que pocos
0: tienen esa
1: 9 de la noche en vivo. OJ. Uh-huh. Audio de la gente, a ver.
3: Hola, buen día, chicos. Buen día. Buen día. Qué lindo inicio de semana y empezar una semanita hermosa con un lindo sol acá en Los
2: Ángeles. ¿A dónde?
3: Bueno, el día de la escarapela también. Así que yo también quería mandarle y que ustedes me le canten el feliz cumpleaños a mi hijito.
0: Sí.
3: Que como un día como hoy nació hace 15 años.
2: Mira qué lindo.
3: Así que a Martín Josué Mamaní, desearle lo mejor, que todos sus sueños se cumplan, todos sus deseos que se cumplan. Y bueno, acá estamos yo como mamá, ya cocinándole un rico locro que él quería comer hoy, juntamente con toda su familia. Así que bueno, agradecerle a Dios por un añito más de vida y agradecerle a ustedes por ser una buena compañía todas mis mañanas.
0: Hermosa.
3: Así que le deseo lo mejor a mi Martín Josué. Y bueno, desde acá, desde Lozano, Nati, si hay algo para participar, bueno, está ahí. Nati 722.
1: Estamos sorteando un muy departamento, bien. Nati. En cualquier momento vamos a pasar las bases y las condiciones.
0: Que los cumpla feliz, que los cumpla feliz, que los cumpla Martincho, que los cumpla feliz.
1: ¡Bien, Martín! Abrazo grande.
2: ¿Estamos invitados a comer locro o no?
0: Ah, si lo hubiese cantado, ¿no? Y cantate, aplaudí.
2: Que los cumpla feliz, que los cumpla feliz, que los cumpla
0: Martín.
2: Martín, que los cumpla feliz.

0: Audio de la gente.
1: Hola amigos, buen día. Justo vi una publicación de Figus en Córdoba, creo que publicaron en el Facebook. Hay un día de la semana que se reúnen todos a intercambiar las Figus del Mundial.
2: Yendo.
1: Creo que son los domingos de 5 a, no sé, a 7 o a 8 de la noche.
2: ¿En dónde?
1: Donde sortean paquete de figuritas y álbumes, entre otras cosas. Es un momento para intercambiar Figus. Y viajan de todo el interior y bueno, de Córdoba para ese evento que se hace todos los fines de semana. Estaría bueno que aquí en Jujuy también se haga. Eso es todo, le mando un abrazo a todos, saludos.
2: Gracias amigo, sí. Buen dato. Che, alguien que se ponga las pilas y lo haga en Jujuy.
0: Hagan una feria del trueque.
2: Claro, domingo o sábado, Plaza Belgrano.
3: No, pero habitualmente creo que hacen durante la semana.
2: No, durante la semana estamos todos ocupados.
0: Exactamente, 388-473-7873.
3: Asuntos pendientes, lo que quedó entre tú y yo. Aquí está Airbag.

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1: Cerraron las inscripciones para los controles oftalmológicos gratuitos. El gobierno informó que se completaron todos los cupos del programa Ver para Ser Libres en Jujuy. Además, pidieron no asistir sin turno, ya que por ahora no hay nuevos lugares disponibles.
2: Un motociclista resultó herido tras ser embestido por un taxi en Ruta 9. El siniestro ocurrió este domingo a la altura del barrio Coronel Arias bajo una llovizna que complicaba la visibilidad. La víctima, un joven de 29 años, fue trasladado fuera de peligro al Pablo Soria.
1: Cayeron las ventas reales en supermercados de Jujuy. Según la DIPEC, en febrero las ventas a precios contantes bajaron 10,4% interanual, aunque la facturación subió por efecto de los precios. En total, los supermercados de San Salvador facturaron casi 27 mil millones de pesos.
2: Delfor Minervino fue expulsado y se pierde el clásico. El defensor de Gimnasia vio la roja después del partido ante Temperley tras un cruce del VAR con el árbitro Álvaro Carranza. Por la sanción, no podrá jugar el clásico frente a Gimnasia y Tiro, previsto para el domingo a las 17.
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1: Muy bien. 11 de la mañana, 40 minutos. Lo dialogamos al principio del programa y vamos a charlar de la soledad no deseada, porque cada vez más países están tomando medidas contra esto. Un problema que crece en todo el mundo y afecta tanto a la salud mental como física. La Organización Mundial de la Salud advierte que muchas personas se sienten solas, incluso estando rodeadas de gente. Por eso, en lugares como Reino Unido, Japón, Alemania y ahora también en Córdoba, impulsan programas especiales para acompañar a quienes están atravesando estos momentos de aislamiento emocional y falta de vínculos. La tenemos a la licenciada en psicología, María Scipioni. Le damos la bienvenida acá a Todo Se Ve. Agustín, Victoria y Carlin te saluda. María, ¿cómo te va?
2: ¿Me están escuchando?
1: Ahora sí, perfecto. Para empezar esta nota queremos saber y qué significa la soledad no deseada. ¿Qué es? ¿Nos escuchás? María.
3: María, ¿y nos escuchás? Bueno.
1: En breve vamos a conectarla
0: no.
1: bien.
0: Bueno, cuánta situación, ¿no?, que se detecta cuando una persona sufre soledad no deseada, todos esos temas, ¿no? Que, bueno, obviamente lo debe explicar a la licenciada.
1: Se debe sentir un poco más por las redes sociales. Yo creo que las redes sociales hoy en día con el tema de la soledad no deseada...
0: Ah, bueno, pero hay un tiempo para estar terrible. Solo, hay un tiempo para pensar, para recapacitar y para... ¿Por qué no estar solo?
3: Claro, pero el tema es cuando vos te sentís mal con esa soledad, claro. Porque es algo que vos no lo deseás. Hay muchas veces en donde uno elige estar solo y contento y lo charlamos la otra vez. ¿Qué disfrutás de hacer vos en soledad? ¿Con qué sos feliz siendo solo? Ahora, si vos, estando con gente, lo mismo te sentís solo porque no conectás con alguien... Ahí es la cuestión.
0: Hay un problema ahí.
1: Claro, claro. Hay un problema. Y es por eso que muchos países están tratando de tener programas para que esas personas puedan atravesar ese momento de soledad no deseada. ¿Por qué te sentís así? ¿Qué te está haciendo que la otra persona no te transmita nada? Uh-huh. O vos estás charlando con alguien capaz y no lo escuchás. Porque estás tan mal, claro, internamente... que no podés estar en este presente, ¿entendés? Por eso me parece un tema muy clave para charlar y que...
0: Y yo creo que, bueno, por ahí, mientras esperamos la comunicación con la licenciada, yo creo que, bueno, muchos son los factores problemáticos de cada familia, ¿no? Económico, social, bueno, todo un poco.
3: Depende. Yo creo que todo. Hay totalmente, que hay cuestiones que tienen que ver con la conexión, que a pesar de tener la posibilidad de estar más conectados, estamos más desconectados. Lo cual vos decís, che, puede llegar a pasar esto, y cuántas veces vas a una juntada y lo ves con el celu así.
1: Claro, está todo el día.
3: Están con el celu acá.
0: O sacando fotos.
3: A la altura de la pera, o sacando fotos, o sin estar en el lugar. Esa es la cuestión para mí, de un poco lo que decía Caro, de estar en el presente, de disfrutar el presente o simplemente de transitarlo. ¿Cuántas veces decís, che, yo estoy hablando, pero me parece que la gente no me está prestando atención? Pero bueno, ahora se lo vamos a preguntar a ella.
1: Ahí la tenemos a la licenciada en psicología, María Scipioni, para charlar de la soledad no deseada. María, ¿nos escuchás ahora?
4: Ahora sí, los escucho perfecto.
1: Perfecto. ¿Nos puedes explicar brevemente qué es la soledad no deseada para empezar el tema?
4: Bueno, sí, me parece genial. Arranquemos por ahí. La soledad no deseada tiene que ver con la diferencia que hay entre los vínculos que uno necesita, ¿sí?, y lo que realmente tiene. Okay. Es distinto a la decisión de estar solo, ¿sí? Es cuando uno justamente necesita la compañía, necesita ese vínculo con los otros, pero no hay nadie disponible, ¿sí? Esa diferencia que queda es la soledad no deseada. Y es un problema, ¿sí? Porque cuando uno necesita ese vínculo y se siente solo, en un punto está poniendo en riesgo su salud mental, ¿sí? Bien. Porque eso puede generar depresión, puede generar ansiedad, siempre digo en los adultos mayores puede generar deterioro cognitivo. Entonces es importante poner el foco ahí y empezar a fortalecer los vínculos, ¿no? Yo creo que el mayor problema que estamos teniendo es que tenemos vínculos superficiales, ¿sí?

0: Licenciada, yo le quiero preguntar cuánto influyen las redes sociales, cuánto influye el celular en esto de la soledad no deseada y del estar en un lugar, pero a la vez no estarlo.
1: Claro, es que es eso, ¿no? Las redes sociales y la tecnología influyen muchísimo porque uno tal vez está acompañado, ¿no? Por eso digo, uno necesita ese vínculo, pero la persona no está disponible, ¿sí? Porque estamos pendientes del teléfono, porque estamos con la cabeza en otra cosa, no estamos disponibles para el otro, ¿sí?
2: Cuando
1: entonces, sí, es un punto súper importante de la tecnología.
2: Claro, bueno, lo veníamos charlando cuando intentamos conectarte y surgieron muchos temas, pero creemos acá que las redes sociales hoy en día están deteriorando los vínculos, nos sentimos cada vez más solos y, como dice Agustín, más desconectados, ¿no?, del otro, del presente, de lo que vivimos el día a día. ¿Cómo podemos, una persona, ¿no?, que se está sintiendo así, ¿cuáles son algunos consejos, algunos tips para estos momentos?
1: Mira, primero es poder manifestarlo, ¿no? Porque creo que el gran problema es que nos sentimos solos, pero no lo estamos diciendo, ¿no? Bien. Nadie dice, necesito que me escuches, ¿no? Necesito que tengamos una charla sin el celular en el medio. Entonces, primer punto es eso, comunicar. Estoy sintiendo que no estás disponible para mí, ¿sí? En segundo lugar, bueno, tratar de generar situaciones, encuentros, ¿sí?, por fuera de la tecnología. Yo no me canso de decir, ¿no? La mesa es un lugar de encuentro, la cena tiene que ser un momento sin tecnología donde podamos mirarnos a la cara, ¿no?, y encontrarnos a nivel familiar para saber qué le está pasando al otro. Uh-huh. Eso creo que es clave, ¿sí? Y empezar a mirar, ¿no?, a ver cómo, si la otra persona tiene esta disposición, ¿sí?, y esta apertura, y si no, empezar a buscarlo.
2: Bien. Involucrarse, digo, está bueno cuando uno ve una situación así y preguntar o queda un poco invasivo.
1: No, siempre todo lo que uno puede hacer es mejor que no hacer.
2: Bien.
1: ¿Sí? En todo caso, si es invasivo, la otra persona nos pondrá un límite. Uh-huh. ¿Sí? Pero me parece que es muy importante esto de estar atento, ¿sí?, que esté la pregunta. Uh-huh. Sí.
3: María, ¿cuándo nos damos cuenta cuando tenemos, bueno, justamente este diagnóstico? O sea, a ver, uno, ¿cuándo se puede dar cuenta? Bueno, mejor por ahí uno está rodeado de gente, pero está en otra, o poder ayudar justamente, como decía Víctor hace un ratito, ¿cómo nos damos cuenta que esa persona, tiene este problema?
1: Por lo general, la gente que se siente sola también se empieza a aislar. Esto que yo decía, ¿no? No está el pedido de ayuda real, ¿sí? Concreto. Claro. Entonces, digo, la gente se siente sola y deja de proponer, ¿no?, ese encuentro. Eso tiene que ser una señal de alerta. Si yo veo que alguien se empieza a aislar, tengo que estar ahí como con la pregunta, ¿no? Te noto que estás más aislado, ¿qué te está pasando? En caso contrario, ¿no? Si yo veo que está todo el tiempo pendiente del celular, también poder marcarle, ¿no?, ese límite. Bueno. Necesito que me escuches, necesito tener una conversación 10 minutos al menos, sin que mires el celular. La realidad es que la tecnología, como decía recién, influye muchísimo, ¿no?, en esta poca disponibilidad y también el ritmo de vida, ¿no?, en que vivimos.
2: Perfecto. María, te queremos agradecer la nota y es muy interesante. Acá empezaron a llegar algunos mensajes para debatir. Gracias.
1: Gracias a ustedes por el tiempo. Un beso.
2: Pasaba la licenciada en psicología, Marina Scipioni, hablando de la soledad no deseada y hacemos hincapié en las redes sociales y en la desconexión que estamos teniendo.
0: Bancamos, exactamente. Y obviamente en un rato abrimos el teléfono para leer un par de mensajes. 388-473-7873. 11-48. Música. 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
3: Llega Kibo con Higher Love a esta hora de la mañana. Vamos.

0: música con Kigo en la mañana del día de hoy, camino al mediodía. 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
1: Estamos a 18. Los últimos ahí, pesito, tíralo en el Oasis.
2: Exactamente.
0: ¿Por qué pesito, no?
2: Claro.
0: Canjecito.
1: No, a la gente le digo, porque vos... No pone un peso.
2: Solo se manda al
1: sí, no, ya me encanta porque yo...
2: Es totalmente impune.
1: Impune. Mirá, buen día, chicos. Que tengan una linda jornada y un lindo comienzo de semana. Y es verdad, a las plantas se las tiene que hablar bien. Bien ahí, Vicky, pone Julio. Me encanta. Están retando en YouTube.
2: Ay, ok. Escuchamos a la gente. Audio, a ver.
3: Buen día, chicos.
1: Hola.
3: La semana pasada tenía otro en el taller, así que no escuché la radio en toda la semana.
1: No.
3: Pero hoy ya volví.
2: No es excusa, ¿eh?
3: Y bueno, con el tema de las plantas, mi mamá tiene millones de plantas. Plantas con flores, sin flores, cactus, suculentas. Tenemos, parece un vivero a mi casa.
1: ¡Qué lindo!
3: Y ella siempre le habla. Le habla bonito, así, qué hermosa flor que le dio... y todas esas cosas. Y cuando yo voy para hacer la contra y le digo, ah, esta planta fea. Agarra y me reta, porque dice que si yo le digo eso, la planta se va a poner fea.
1: Claro.
3: Así que estamos siempre en esa discusión de que para qué les habla, que ella le va a hablar. Y lo mismo pasa con el limonero. No estaba dando limón.
2: Hay que retarlo.
3: Hasta que mi hermano le empezó a pegar con un palo en el tronco. Y a la próxima ocasión nos dio muchos limones. Así que es verdad eso. Hay que hablar y las plantas tienen vida.

0: Me tuve que apretar la mano igual.
1: Te va a denunciar el limonero, ¿no?
2: Sí, sí, también había escuchado.
1: O sea,
2: eso.
1: Yo vi cómo hacen, pero es un sutil. Ahí taca.
2: Lo retan y taca, taca, claro. Taca.
1: Un latigazo.
3: Estamos haciendo un programa normal, sí, ¿no?
1: Sí, sí, así es.
2: Estamos
1: bien. O sea, los que no están coincidiendo son ustedes, pero no sé si vieron que nuestra audiencia le habla a las plantas.
2: Exactamente.
3: ¿Vos te ves bien hablando con las plantas, por ejemplo?
2: Sí. Sí, sí, sí, sí.
3: ¿Con qué tema, con qué tipo de planta, por ejemplo?
2: Con la lengua de suegra. Le digo, sacame la mala onda del esto.
1: Está bueno. Y al dólar ahí. Crece, dólar, amor, crece.
3: Yo con la ruda.
2: ¿Vos con la ruda?
1: ¿Ruda? ¿Por qué? Es muy difícil la ruda. Vos sabés que a mí se me murió dos veces, a mi papá no. Hay que encontrarle el lugar, hay que saber llevarla a la ruda. No es tan fácil.
2: Vean mira, y esto que vos sos ruda, ¿no? Buenos días, por favor.
3: Sí. Vean el programa Carlín y la gente dentro de poco.
1: Ah, ropa, ven en su programa. Muy bien.
2: ¿Está bien?
3: Va la ruda hembra y la ruda macho en ciertos lugares de la casa.
1: No, eso es verdad.
3: Eso conocimos el sábado.
2: Me encanta porque acá la gente empieza a decir, es verdad. Es verdad, y es verdad. Dos mensajes, porque uno es un audio y otro es un mensaje. Buenos días, por favor, que tengan en cuenta de poner policías de tránsito en Ramírez de Velasco y Belgrano, porque pasan muchos vehículos y no frenan por la cantidad de niños que circulan por esas calles. Un peligro, muchas gracias, lo vamos a tener
1: bien
2: en cuenta.
1: Lo nombraron la semana pasada, así que sigue
2: okay
1: pasando.
2: Sí, sí, aparte de este mensaje, lo mandaron a las 7, a las 8 y ahora a las 11, así que cumplimos, obviamente, como corresponde. Y Roxy nos manda un audio que dice lo siguiente.
4: Hola, Radio City, ¿cómo están? Buen comienzo de semana. Bueno, ¿qué decirle de las plantas? A mí me encantan las plantas, tengo muchas en mi casa. Yo les hablo, les pongo nombres también, como decían. Y bueno, o si no, de acuerdo a la persona que me las regaló, tiene el nombre, ¿sí? Entonces, para mí son fundamentales. Y yo creo que una casa sin plantas, creo que no se ve igual. Sí o sí tiene, por más sencilla que sea, tiene que tener una plantita para que yo pueda ver una casa bonita.
1: Muy bien.
4: Así que bueno, dan alegría, dan vida.
2: Mira vos.
4: Y la verdad que son hermosas, embellecen el alma. Así que bueno, chicos, que tengan un buen comienzo de semana. Soy Roxy, su fiel oyente.
1: Hermosa, así como vos. Florece bueno en este programa.
2: Y gracias por estar ahí y no dejarnos plantados.
1: Más linda.
2: Muy bien.
1: Tiene razón en lo que dice. Para mí las plantas le dan mucha vida al hogar. Mucha, okay, mucha.
2: ¿Me presta la batería antes de la pausa? 11:57, bueno. Ahora sí, música.
1: Música.
5: Jersey Girls con Cerritos.

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10: El Gobierno Nacional, a través de la Oficina de la Respuesta Oficial, aseguró que no está destruyendo a la Cancillería, sino que está terminando con décadas de corporativismo, despilfarro y lamentable politización kirchnerista que la llevaron a ser un elefante ineficiente y caro. Bajo la administración de Pablo Kirchner, se está construyendo una diplomacia seria, meritocrática, austera y enfocada en traer dólares de verdad, inversiones, comercio y defensa del interés de la nación, dijeron desde el gobierno. La Libertad Avanza refuerza su presencia en la provincia y prepara un cabildo abierto con la mira en 2027, con la intención de diseñar una agenda de gestión. Los conducidos por Sebastián Pareja se preparan para cubrir los 135 municipios bonaerenses. La Iglesia Católica Argentina reforzó su posicionamiento social frente al deterioro económico y advirtió sobre el impacto creciente de la crisis en sectores históricamente vinculados a la clase media y que hoy comienzan a recurrir a estructuras de asistencia como Cáritas para afrontar gastos básicos. Donald Trump advirtió a Irán que se le acaba el tiempo para llegar a un acuerdo. Más les vale moverse rápido. En medio de las estancadas negociaciones con Teherán, el presidente de Estados Unidos dijo que si la República Islámica no firma un acuerdo con Washington, no quedará nada de ellos.

0: 7 minutos pasaron de las 12 del mediodía. 8 minutos pasaron de las 12 del mediodía. Estamos en lunes, arrancando la semanita. Recordemos que la máxima de hoy va a ser tan solo de 12 grados y la mínima de 1 grado. Mañana la mínima va a bajar. Puede llegar a temperaturas bajo cero, pero cero seguro. Y 15 de máxima. Nos vamos hasta San Pedro de Jujuy.
1: Mientras no llueva, todo bien.
0: Esa coincido plenamente, porque ayer... Claro. Ayer así terminó, ¿no? 13 grados en San Pedro, 15 de máxima, 7 de mínima. En Libertador General San Martín también, 13 grados, 15 de máxima para hoy, 8 de mínima. Recordemos que el día miércoles puede llegar al pico más alto y luego vuelve a descender la temperatura. En Humahuaca estamos con 11 grados, 16 de máxima, 2 de mínima. Y en La Quiaca, 8 grados, cielo soleado, me parece, qué lindo. 15 de máxima y 2 grados bajo cero de mínima en La Quiaca. Okay. Así que no arrancaron muy bien esa mañana.
2: Con
0: muy fría.
2: Frío en el EQ, banco. Sí. Nos vamos rápidamente hacia todo Jujuy porque vamos a repasar tres títulos que vos tenés que conocer a esta hora. El primero tiene que ver con un auto que desbarrancó sobre la ruta 2 cerca de Juan Galán. Es una mujer que conducía el auto en dirección a la capital jujeña por la ruta 2 cuando perdió el control y desbarrancó hacia el río Sibi Sibi. En el vehículo viajaba una familia, por lo que se desplegó un operativo de rescate en el lugar. Según el informe preliminar, esto ocurrió a las 8 de la mañana y la conductora, por causas que todavía son materia de investigación, perdió

0: el control del rodado y terminaron cayendo hacia el lugar. Entendemos que la familia se encuentra en principio bien, vamos a estar atentos porque hay que tratar de, obviamente, confirmar bien el estado de salud de las personas que viajaban en el rodado, sobre todo porque hay familiares también del otro lado que están atentos, así que vamos a ver si podemos confirmar esto o si todavía no se sabe de manera oficial qué es lo que pasó o cómo continúan estas personas. También hablamos de la cuestión paritaria docente, porque el SEDEMS rechazó la oferta del gobierno, el gremio docente SEDEMS rechazó la propuesta salarial presentada por el gobierno y se declara en estado de asamblea permanente. Recordemos que había una propuesta del gobierno que lo comunicaron a través de un parte de prensa, digo, a la respuesta del Centro de Docentes de Enseñanza Media y Superior, que le comunicó a sus afiliados y a la docencia en general los puntos definidos durante el encuentro gremial, en donde la asamblea resolvió además mantenerse en estado de asamblea permanente y rechazar esta oferta. Y finalmente, hablamos de la final del torneo de apertura, recordando que River ganó 1-0 ante Rosario Central el día sábado, que el día domingo Belgrano le ganó a Argentinos y que la final será entre Belgrano y el Millonario en Córdoba.
1: ¿En Córdoba?
0: En Córdoba hay una cuestión ahí particular, porque claro, muchos te dicen,
1: va a ser como local.
0: ¿Por qué se juega en Córdoba? Sí, esto ya estaba designado antes de que arranquen los playoffs. Así que no empiecen con el tema de la guardia alta, porque si hay equipos que no se pueden quejar por el arbitraje en el fútbol argentino, es River y es Boca. Son históricamente... No, pero River y Boca históricamente son los equipos más favorecidos en el fútbol argentino en general, a lo largo de la historia. Durante un año fue más Boca, durante otro año fue más River. Entonces digo, no se pueden quejar ni empiecen con ese chamullo de la guardia alta. La final se juega en Córdoba, en el Mario Alberto Kempes, 24 de mayo, 15:30, capacidad para 57.000 personas. La mitad para River, la mitad para Belgrano. Por esas casualidades, casualmente, Belgrano llegó a la final y va a tener la suerte de ser local en ese estadio, como pasó alguna vez en la Copa Libertadores, en donde Fluminense llegó a la final y tuvo que definirlo en el Maracaná. Esto es así, ya estaba designado, así que veremos qué puede llegar a pasar. River llega con varias bajas, se rompió Driussi, se lesionó Moreno y Montiel,
1: y está en dudas también,
0: claro.
2: Pero para mí es cambio River. Para mí es cambio River, vienen muy bien.
1: Ahí los tenés del otro lado.
0: Nunca te funcionó esa estrategia.
2: No, pero viene muy bien. Aparte, bueno, creo que es el momento como para desquitarse, ¿no?
0: Ok, ¿por qué lo dice?
2: Y sí, no sé, que es una final, imagínate, con Belgrano.
0: Ok.
2: Una final, o sea, ¿hace cuántos años que no sale campeón River?
0: 3 años.
2: 3 años, bueno.
0: Desde Martín de Michel fue la última.
1: Exactamente. Ok. Por menos Gallardo, lo echaron.
0: Nada. Gallardo
2: y
0: no.
2: El Chacho Coudet, el único equipo que le ganó fue Atlético Tucumán y Boca.
0: Y Boca, sí, exactamente.
2: El Monumental.
0: Mirá. Sí, sí. Bueno, mira si el fútbol es anímico.
2: Claro, pues te digo.
0: Mira si el fútbol es anímico que... ¿Quiere completar la cargada o no, digo el dato? No, okay. No,
1: claro, no, pues estaba tirando datos, pero no, tenía otra connotación.
2: O sea, no es cargada, ¿eh? Uh-huh. Saludos, los hinchas River. Vaya preparándolo.
1: Después es capaz de ir a la peña, te reciben bien encima.
0: Te tratan bien y todo. Hay una cuestión. River venía de perder con Atlético Tucumán.
1: Sí.
0: Juega de los peores partidos del semestre contra San Lorenzo con 10. Lo perdí en el Monumental. Increíblemente termina empatándolo en la última. Como pasó ayer con Argentinos y Belgrano, va a los penales y eso es el envión anímico para después jugar muy bien contra Gimnasia de La Plata,
1: partidas,
0: tener un muy buen primer tiempo contra Rosario Central y terminar en una final. Que digo, el fútbol también es actualidad, pero también es un estado anímico constante, independientemente de que le tenés que sumar cositas. Y lo de Belgrano también es una locura lo que se da ayer, así que vamos a ver. Ojalá tengamos una linda final.
1: Y lo que es una locura también es lo de Argentinos Juniors, bueno, que Argentina todos los años llega muy arriba, a un nivel altísimo.
2: Bueno, pero hay una presión.
1: No se le termina dando.
2: Claro, hay una presión ahí anímica tremenda.
1: No, pero es terrible. No, o sea, me da mucha pena por el bicho.
0: Argentino Junior gana 79 partidos. Pierde el partido por la paz mundial. Es una cosa increíble. Yo no puedo creer. Y Chiqui Tapia tiene la suerte que le terminan saliendo de estos campeonatos. Que no sé si serán buenos o malos. Para mí son malos, pero no dejan de ser atractivos porque no coronan a los mejores equipos de la temporada. Porque tranquilamente podría haber sido Independiente Rivadavia de Mendoza, que es un equipo del interior también, siempre digo eso. 2:15, bueno, tenemos un montón de mensajes, así que cortina musical y a la vuelta

0: 12:17. Tengo un dato para el boom de las figuritas.
1: Boom.
0: Sí, porque fueron llegando muchos mensajes. El sábado vi un grupo de chicos reunidos en las galerías del Cabildo. Me dijo mi bebé, o sea, su hijo, que se reúnen los sábados a la tarde en la Plaza Belgrano cambiar figuras. Como llovía, se refugiaron en el Cabildo. Así que los sábados a la tarde hasta la noche están todos intercambiando figuras. Es un datazo para todos los que tienen, ¿viste? Con la gomilla ahí atado, sí. Que tienen un buen toco.
1: Sí,
0: ahí. Qué lindo que era, ¿no?
1: Qué hermoso, ¿eh? Cuando empiezan saca a pasar la, mochi. La figurita y ya la, nola. Esa te cambio.
0: Esa.
1: ¿Y por qué? Y ahí, a ver, mostrame, ya la. No la esa y ahí.
0: Qué lindo. Así que bueno, el dato del día.
1: Me gusta, banco. Buen día, gente de todo se ve. Después de la mojación de ayer, ya está todo listo para el próximo destino. Gracias, Cachi. A bien. Seguir así, mi lobo querido. Y nos manda una foto apunado de locura, Gimnasia de Jujuy. Una hermosa bandera. Te felicito. Y contanos un poquito más de dónde sos. Tenemos audios porque la gente nos escribe y nos manda audio también.
0: A ver. Vamos a
1: hacer lo siguiente.
2: Hola chicos, buenos días. Bueno, soy fiel oyente de todos los días. Mi nombre es Andrea.
0: Hola Andrea.
2: Bueno, las plantas. Yo tengo un montón de plantas, parece okay. Vivero mi casa. Amo las plantas, para mí son lo más. Las plantas dan vida, dan armonía en un hogar. Uh-huh. Bueno, una anécdota chiquita así. Un día jodía, yo hinchado que quería una sandalia. Y le digo, bueno, a mi hijo, el mayor, le digo, hijo, ¿me regalás con unas sandalias? Y me dice, ma, boom, me manda.
0: No, te compré
2: y yo fui corriendo y me compré plantas. Y al rato mi hijo me dice, ma, me dice, ¿y qué sandalias te compraste? Me dice, y yo le digo, no, me compré plantas. Se moría de risa, me dice, ah, bueno, está bien, te compraste lo que querías. Así que bueno, eso, saludos, abrazos, muchas bendiciones, muchas arte para ustedes.
0: Gracias, éxito. Hermosa.
1: Beso, André, gracias. Seguimos escuchando a la gente. ¿Cómo?
3: Kiss, kiss, kiss.
1: Okay.
3: Beso, beso, beso.
0: Le pica el bicho inglés y te tira beso, ¿eh? Me gusta.
1: Mi hermano multilingüe. Audio de la gente.
4: Chicos, buen día. Bueno, ya que no lo quieres decir, te lo digo yo. No quiere jugar River en Córdoba porque fue en el mismo estadio que Belgrano con Zeliki de entrenar.

0: entrenador los mandó a la vez.
1: No, no, no.
0: Me parece que les traen malos recuerdos.
2: Ok.
1: No, no fue en el...
2: No, no fue en el Mario Alberto Kempes.
1: Fue en el Monumental.
2: Claro, pero aquella vez jugaron en Alberdi, claro. El gigante de Alberdi, que es el estadio y es el barrio donde habitualmente hace las veces de local Belgrano.
1: Aparte que River conoce muy bien ese estadio, así que no hay ningún problema. El Campe, el Mario Alberto Kempes.
3: El Camp Nou, iba a decir.
2: El Camp Nou, yo pensé que iba a tirar cualquiera. Audio de la gente.
4: Hola chicos, ¿cómo están? Buen día, buen día, buen día. Más vale tarde que nunca, acá estoy. Ajá. Yo, René el taxista. ¿Cómo andan chicos? ¿Cómo estás? Carlin, Agus, la hermosa y siempre bella Vicky. Bueno, las plantas, qué cosa más linda, ¿no? Yo no me canso de decir que yo, son mi psicóloga las plantas, porque cuando estoy mal, cuando estoy preocupado, cuando estoy chinchudo, me voy y me encierro en mi jardín. Comienzo a podarlas, comienzo a sacarle las hojas secas, a charlar con las plantas. Así que, Vicky, te doy la derecha porque... Es así, las plantas te quitan, te sacan toda esa mala energía de adentro y pareciera que la absorben ella y las vuelven en flores, en verdor, en frutos. No, es terriblemente cierto todo lo que dicen de que hay que hablarle a las plantas. Y también tenía una planta de palta que no me daba nada, que todos me decían, no, que es una planta macho, que no va a dar, que te cae. Un día agarré, le digo, mira, si este año no me da, el año que viene, ¿sabes qué? Chao, te vas de la casa y te lastimo entera. Y dio, al año siguiente, dio, ¿puedes creer?
2: Él le dijo que te falta. Seguimos escuchando a la gente.
4: ¡Feliz día, Pedro Carapela!
3: ¡Feliz día! Los quiero
4: ver
3: todos.
4: Hay que comenzar a revalorizar los símbolos patrios. Vamos. A darle un poco de nacionalismo a los chicos que hoy están medio dejados de ese tema.
2: Ok.
4: No solo Argentina es en el Mundial, también es durante todo el año. Bandera, escudo, escarapela, himno nacional. Y que en las escuelas a veces incrementan un poco más de eso. El cantar las canciones patrias en la salida y entrada de los colegios. Es hermoso. Nacionalismo, argentinismo. ¡Chau, chau!
2: Abrazo grande, amigo querido. Este amigo de la bandera Punados de Locura es Pedriño, me dice Pandi querido, los escucho.
3: Hola,
2: siempre.
3: Pedriño.
2: Es Pedrito Coronel, ex delantero de La Valle. Mando un abrazo grande, lo quiero un montón.
1: Volver.
2: Hermano de la vida. Gran delantero del fútbol jujeño.
1: El Moreno.
2: Fue de varios equipos.
1: Pero Pedrito, volvé a La Valle.
3: Necesita, claro.
2: Lo necesita. Un aporte con eso de hablarle a las plantas, puro chamullo. Yo no hablaba, entre ellos los familiares, mirá si van a hablar con las plantas.
3: No, okay,
2: me gusta.
1: Había una planta que decía...
2: Bueno, pero es que es la opinión de la gente.
1: Había una
3: Ah,
1: una,
3: lo bancamos porque tú...
1: Una planta, una flor que vos decía, ciérrate comadre, y se cerraba.
3: Hay plantas carnívoras que hacen eso.
1: Claro, ciérrate comadre y...
3: No sé, ¿verdad?
2: Mira, ¿cuál es la planta más valiente? La palmera, porque duerme con el coco. Audio de la gente, acá en Radio City. A ver...
5: Hola gente, ¿cómo están? Soy Ale de Campo Verde.
3: Bueno,
5: yo tengo dos limoneros injertos con mandarina. Y todos los años, dos veces al año, la parte de abajo, obvio, limones, la parte de arriba, mandarina. Y yo siempre digo, la planta es bipolar como yo. Saludos, gente. Son las únicas dos plantas que tengo y que sobreviven, porque la verdad que tengo muy mala mano para las plantas.
2: Ok, bueno, me gusta.
3: Che,
2: audio.
3: Verdad.
2: A ver.
6: Hola chicos, buenos días, los estoy escuchando. El tema de las plantas, ¿no sabés que yo sí hablo con las plantas? Yo les digo, hola chicas, ¿cómo les va? Buenos días o buenas tardes, les hace frío, las cambio, las pongo por un lugar, después les digo, bueno, las pongo todas juntas hasta que limpie y sociabilicen un poco. Pero es hermoso tener cosas verdes a donde vos te sientas también identificado con las plantas. Y bueno, y otro punto es que ayer fue mi cumple, festejé mi cumpleaños y bueno, la pasé requete bien y bueno, no se olvide que soy Griselda. Chau, chau, besitos.
3: Hola Gris, feliz cumple.
2: Escuchame,
3: ¿Cuántas primaveras?
2: No nos olvidamos porque vos nos mandaste cantando lo de Paquita la del
3: Barrio. Claro, Gris, la rompiste toda. Es más, dijeron que vuelva ese versus.
2: Exactamente. Hola, trío, buen día. Yo les hablo en todos los idiomas a la ortiguilla cuando la rozo sin querer. Jajá, jajá, jajá. Besos por el departamento, Fabio. Perfecto, te anotamos.
3: Gracias,
2: en el
3: Fabio.
2: Sorteo, hermano. Ahí vamos a estar atentos.
3: ¿Cómo
2: a eso
3: duele cuando pasas ahí?
2: Después de que... Y acá nos mandan, hola chicos, elijan tres, les dono para sortear el miércoles.
3: Son escarapelas, están re lindas. Estoy viendo que tienen bijú, mucho brillo. Tienen, escucha esta.
2: ¿Tenés de escudo con el escudo de gimnasio o no?
1: Bueno.
2: No, le pregunto a esta persona. Si tiene, yo se la compro por privado, ¿no? Obviamente.
3: Muy bonitas están, así que, bueno, que traiga y sorteamos.
2: Ok, me gusta. Los de River dicen, partido re fácil, me encanta que hablen. Ok, bueno.
3: Eso también,
2: este
3: ¿no?
2: Amigo.
1: Es que es re fácil.
3: No, pero se ha escuchado mucho ayer, post partido de Belgrano.

0: a los hinchas y a los jugadores cuando hablan un poquito de más. Algunos les sale bien, algunos no les sale también, pero bueno.
1: Es fútbol, sí, es la bien. Dinámica de lo impensado, puede pasar
0: lo
1: cualquier
0: que
1: cosa, exactamente. Así que Artime, no hay que...
2: Artime es muy fuerte, el presidente de Grana.
1: ¿En qué sentido?
2: En su comentario.
0: ¿Qué vos decís que no tiene filtro?
2: No tiene filtro.
1: Ok.
2: Va a pesar mucho, va a pesar mucho Artime el próximo domingo.
0: Sí, el Cuti Romero ya confirmó
1: su presencia.
0: Ok,
1: surgido de Belgrano, me gusta, banco. Bueno, un montón de mensajes, sola
2: pero
1: van
2: no
1: a
2: ser. ¿No iba a River el Cuti Romero, perdón?
1: ¿Cómo?
2: ¿No iba a ir a River el Cuti Romero?
0: ¿Cuti?
1: No,
2: Otamendi.
1: Hola, van a sortear las entradas para la habitación Macbeth, nos pregunta 156.
2: Sí. Natalia ya volvió hoy, así que seguramente lo va a confirmar.
1: Ok, vamos a estar atentos a eso, y quizás va después del departamento o antes del departamento. Vamos a decidirlo. Último, pero así, último audio del programa que dice lo siguiente.
3: Hola, buen día, chicos.
1: ¿Cómo va?
3: Equipo completo de la mañana, todo se ve. Ay, qué lindo verlo. Y lo mejor de mí son las plantas. Amo las plantas, me levantan el ánimo. Y bueno, es algo que me gusta recordar a mi abuela, porque ella me encantaba las plantas, los árboles. Y bueno, es lo mejor que puedo tener. Renovación de oxígeno, liberación de energías. Bueno, que tengan linda mañana. Soy Mariana.
0: Gracias, Mari. Qué lindo. Qué lindo que te recuerde a tu abuela. Son momentos realmente hermosos.
1: Exactamente. Nada, te di mate toda la mañana.
2: No, muy bueno el mate.
0: Escucha bien.
1: Yo es que tengo siempre.
0: Te está dando un cumplido.
1: Yo estoy listo para pelear siempre por las dudas.
0: Hoy estamos con los tacones de punta, me gusta.
2: Juro.
0: Somos 2:26. Sí. Esta noche, Zona de Lobos con un montón. Lo tenemos al número uno. Al que defiende los tres palos.
1: Exactamente.
0: Milton Álvarez esta noche.
1: A partir de las 9 de la noche. Y préndanse, porque se vienen cositas, sorteos y mucho más. Vamos a estar en vivo de un lugar.
0: Una locación.
1: Espectacular. No le quiero anticipar más.
2: ¿Lo podemos anticipar nosotros esta noche o no?
0: Cierto. Él hace la venta.
1: Puede ser.
0: Del noticiero.
1: Puede ser.
0: Gracias. Hermoso lunes. Que tengan un hermoso inicio de semana. Nos vemos mañana, como cada mañana. Los amamos. Chau.

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La música de Estelares haciendo Roma. 12:32, amigos, y acá estamos. Qué bueno recibirte nuevamente. Buen lunes para vos, buen lunes para todos. Acá estamos, amigos, comenzando una nueva semana, Bueno, hoy 18 de mayo, día de la escarapela, uno de los símbolos más importantes, ¿no?, que tenemos. Hoy 18 de mayo comenzamos con esta, con la semana de mayo. Este proceso histórico que inició hacia el camino de la independencia, Independencia argentina culminando un 25 de mayo de 1810. Bueno, vamos a una semana muy importante en las escuelas, en los colegios, donde vamos a hablar mucho de historia en esta semana, Bueno, pero antes quiero recordarte que el número para que vos también te puedas conectar con nosotros es el 3884-737873. Quiero saber que estás ahí del otro lado. Quiero saber cómo te trata este lunes, cómo comenzaste esta semana, qué tal estuvo el fin de semana también. Saludamos a aquellos amigos que están trabajando, algunos que están estudiando, volviendo a casa, cocinando, almorzando. Bueno, saludamos a todos, 3884-737873.

Y las condiciones van a seguir estables durante la tarde, ¿eh? Bueno, le mandamos un saludo grande a los amigos de Palpalá. También 12 grados a esta hora en Palpalá. Cielo parcialmente nublado. Se mantiene baja probabilidad de precipitaciones para el resto de la jornada en Palpalá. Bueno, jornada fresca en Perico, cielo algo nublado, con condiciones estables, temperatura de 15 grados para Perico. Saludamos a toda la gente que nos acompaña desde San Pedro de Jujuy también. Grados la temperatura a esta hora en San Pedro de Jujuy, y desde San Pedro nos vamos directamente a La Quiaca, donde la puna jujeña mantiene condiciones frías pero estables, ¿eh? La temperatura a esta hora en La Quiaca es de 10 grados con cielo algo nublado, y hacia la noche volverá a sentirse un fuerte descenso de temperatura. Y como todos los días, nos vamos a meter al diario más informado de la provincia para compartirte los principales títulos a esta hora de todo Jujuy. El periodista Chiche Hellblum se descompensó y fue internado de urgencia. Chiche Hellblum fue internado en terapia intensiva luego de sufrir una descompensación, según informaron medios nacionales este lunes. El periodista y conductor de 82 años encendió la preocupación en el ambiente del espectáculo y el periodismo. Un auto desbarrancó sobre Ruta 2 cerca de Juan Galán. El auto cayó a una barranca del río Sibisibi este lunes por la mañana sobre Ruta 2, cerca de la zona de Juan Galán, mientras circulaba en dirección hacia San Salvador de Jujuy. En el vehículo viajaba una familia, por lo que se desplegó un operativo de rescate en el lugar. Vecinos de Palpalá, preocupados por la cantidad de panales de abejas en un espacio verde. Vecinos del barrio Santa Bárbara manifestaron su preocupación por la presencia de grandes panales de abejas en el Paseo de los Duendes, un espacio recreativo muy concurrido por familias y niños. Según indicaron, es una situación que viene de larga data. Esto fue advertido días atrás cuando residentes de la zona detectaron que varias esculturas del paseo comenzaron a ser utilizadas como refugio para las abejas, generando temor ante posibles ataques. La ola polar se mantiene en todo el norte del país. Las bajas temperaturas continúan marcando el panorama climático en gran parte del norte argentino, y Jujuy no es la excepción. De acuerdo con el pronóstico oficial del Servicio Meteorológico Nacional, la provincia atraviesa jornadas con frío intenso, cielo mayormente nublado y temperaturas mínimas que se mantendrán muy bajas durante toda la semana. Fallo histórico a favor de Shakira. La justicia española ordenó devolver más de 55 millones de euros. En una resolución clave dentro de su extensa disputa judicial, la Audiencia Nacional de España se pronunció a favor de la cantante colombiana y dejó sin efecto las liquidaciones y sanciones que la agencia tributaria le había aplicado por el ejercicio fiscal en 2011. Personas desaparecidas en la Argentina. Hubo más de 100.000 denuncias en 10 años y crecen los casos ligados a delitos. Entre 2015 y 2024 se registraron 100.268 casos de personas desaparecidas o extraviadas en todo el país, según datos oficiales. La ciudad de Buenos Aires tiene la tasa más alta de denuncia por cada 100.000 habitantes. Todo esto y mucho más te vas a encontrar ingresando a Todo Jujuy, como siempre, con actualización minuto a minuto. 12:39, queridos amigos, estamos acá hasta las 14 horas completando la segunda mañana de Radio City con

mucha información. Quédate, que tenemos más info y quiero saber cómo te trata este lunes, cómo está el tránsito a esta hora también, ¿eh? Si andás por la zona céntrica de la ciudad, en alguno de los ingresos, acceso sur, acceso norte, en alguno de los puentes. Bueno, contanos, 3884-737873.

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1: Móvil.
2: Nos vamos rápidamente con nuestro contacto con nuestro móvil de exteriores. Adelante, Silvano, buen día. Buenas tardes.
3: ¿Qué tal? ¿Cómo estás, Carlín? Buenas tardes para vos, para toda la gente de la radio. Bueno, temas que estuvieron surgiendo durante la mañana de hoy. Por ejemplo, los inconvenientes que tuvo la escuela La Salle, porque se cayó mampostería de un sector del establecimiento, lo que motivó que tres cursos no tuvieran actividad áulica en el día de hoy. Si bien se han dado algunos trabajos, la misma se va a mantener de la manera híbrida, es decir,

0: virtual y presencial de acuerdo a las posibilidades. Esta situación se generó durante el fin de semana. Esta mañana cuando ingresaron las autoridades del establecimiento, se dieron con esta situación. Lo que motivó como primera medida es la suspensión en dictado de tres grados, primero y segundo, y esto bueno va a continuar durante la jornada de hoy a la tarde, así que esta situación se está tratando de solucionar, más que nada por el inconveniente que ha generado esta caída de mampostería. Otro tema está relacionado con la semana de la hipertensión. En distintas farmacias, la mayoría de las farmacias de nuestra ciudad capital, se van a tomar la hipertensión a todos aquellos que quieran hacerlo de manera gratuita, no tienen que pagar nada. Esto es una iniciativa, como te decía, de farmacéuticos de nuestra ciudad capital con el apoyo de autoridades gubernamentales, y durante toda esta semana, hasta el próximo 22, se va a tomar gratuitamente, en horario que esté abierta la farmacia, obviamente, la presión para todas aquellas personas que quieran hacerlo, para determinar si pueden ser proclive o no a la enfermedad de la hipertensión. Hubo una reunión en la legislatura de la provincia por el tema de las paradas interjurisdiccionales que están por ahora en la Lisandro de la Torre. La preocupación radica en que a partir de las quejas de los usuarios justamente de estas paradas, quieren que la misma sea trasladada a otro lugar, que bien puede ser la avenida Hipólito Yrigoyen, o bien puede ser la avenida El Éxodo, pero todavía no está determinado. La idea es que se tome como punto de análisis lo que puede suceder con el predio mismo de la vieja terminal. Algo que por ahora es bastante difícil de llevar adelante, porque ahí está el SAME. Si bien es un lugar que por ahí le genera algunos problemas para salida de ambulancia, principalmente en el SAME, no está determinado cuándo y cómo va a ser el proyecto del traslado del SAME a otro lugar. Mientras esto no se defina, la situación en las paradas interjurisdiccionales, en lo que es el predio de actualmente está el SAME, está por ahora descartada. Se están buscando algunas alternativas, pero lo que sí nos dejaron entrever es que ese predio por ahora no va a poder ser utilizado para reflotar como una vieja terminal o una sector independiente del actual terminal de ómnibus para las paradas de los interjurisdiccionales.
1: Perfecto.
0: Bueno, estos son los temas que Carlín estuvieron justamente en la agenda durante la mañana de hoy.
1: Perfecto. Silvano, como siempre, muchas gracias. Abrigarse, ¿eh?
0: Sí, abrigarse porque está volviendo el frío. Si bien a media mañana estuvo un poquito despejado, nuevamente está cubierto el cielo, así que a tomar las precauciones del caso.
1: Muy bien. Hasta mañana, si Dios quiere. Gracias, Silvano.
0: Ya nos vemos. Hasta luego.
1: Bueno, ¿cómo le va, maestro? ¿Cómo le va, genio, crack?
2: ¿Qué querido? ¿Cómo Troesma, estás? ¿Todo bien?
1: ¿Todo bien, tranquilo?
2: Muy bien.
1: ¿Ya se curó el resfrío o todavía sigue este...?
2: No. Tarda. No. En realidad no es resfrío, sino es una difonía.
1: Ajá.
2: Una difonía.
1: Y bueno, afloje a las parties, afloje a las fiestas.
2: No.
1: ¿No va a salir el fin de semana?
2: No.
1: Bueno, muy bien.
2: Descansé.
1: Me parece
2: pero
1: muy
2: bueno,
1: bien.
2: lleva tiempo. ¿Qué tal,
1: bueno,
2: tu fin de bien?
1: Entramos en una semana muy importante para los argentinos,
2: sí,
1: la
2: señor.
1: Revolución de Mayo. Así que bueno, hoy día de la escarapela, todo el mundo con escarapela, así que...
2: Sí, señor.
1: Y obviamente sacar la bandera, ponerse la escarapela, bueno, vincularnos con nuestros símbolos patrios, ¿no? Que es muy importante.
2: Muy bien. ¿Te tocó alguna vez repartir escarapelas en...?
1: No, la verdad que no me acuerdo.
2: ¿Nunca?
1: No, creería que no.
2: Mirá.
1: Creería que no. Pero sí, bueno, muchos chicos que salieron hoy a repartir, ¿no? Por la vía pública.
2: Tal cual.
1: Más allá del frío, bueno, salieron a repartir. Y cuando es, obviamente, la Revolución de Mayo, que... salen más, ¿no? De hecho, bueno, el domingo
2: sí.
1: A las 7 de la tarde se va a juntar la marcha evocativa, en este caso de la Revolución de Mayo, en la Belgrano, esquina Cerrado Pérez, y de ahí, la marcha patriótica, y de ahí van a bajar por toda la calle Belgrano, en sentido contrario, hasta la catedral.
2: Muy bien. Bueno, ahí está, ¿eh? Esta semana, como decíamos, muy importante para todos los argentinos, pero con mucho que estudiar y aprender en los colegios también, ¿no?
1: Claro, completamente.
2: Una semana muy

0: interesante respecto a la historia argentina. Bueno, el número para que vos también te puedas conectar con nosotros, 3884-737873. Quédate, ya te presentamos la consigna y estamos hasta las 14 horas. Nos queda mucho más todavía.
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0: Bueno, lo había anticipado Silvano Pinto. Farmacias realizan controles gratuitos de hipertensión. La farmacéutica Silvana Figueroa informó que distintas farmacias comenzaron una campaña abierta a toda la comunidad para controlar la presión arterial de manera gratuita. La iniciativa busca promover la detección temprana de hipertensión y generar conciencia sobre la importancia de los controles periódicos para prevenir complicaciones de salud. Esto nos decía la profesional.
1: Y un grupo de farmacéuticos nos unimos, porque este es el mes de la hipertensión arterial, a los fines de hacer una campaña que se llama Controlando la Hipertensión Juntos, en la cual todas las farmacias nos vestimos de rojo, que es el color característico de esta patología, y lo que hacemos es tomar la presión en forma gratuita desde el 16 de mayo, que comenzó el sábado, hasta el 22 de mayo. Así que, bueno, estamos con eso, que es una iniciativa bastante importante para todos, cuestión de que la comunidad se acerque a las farmacias para que sepa cuál es su presión y así se detectan muchas veces distintas patologías, o sea, básicamente la hipertensión.
2: ¿Esto es de manera gratuita?
1: Exactamente, de manera gratuita. Los esperamos a todos en las farmacias. En todas las farmacias que ustedes vean que tiene alguna característica roja, porque, insisto, es vestirnos de rojo, los estamos esperando.
2: Ahora, ¿tienen algún horario? ¿Pueden venir en cualquier horario?
1: La farmacia es la farmacia de atención habitual que tiene. La nuestra es de lunes a sábado, de 8 de la mañana a 12 de la noche. Y después, bueno, las distintas farmacias con sus horarios característicos y correspondientes.
3: Preocupa la inseguridad en la vieja terminal. Vecinos y comerciantes de la zona reclamaron mayor presencia policial tras el violento robo sufrido por una persona de 70.

0: 31 años en una parada de colectivos. Durante una recorrida de Canal 4, varias personas aseguraron que los hechos delictivos son frecuentes y ocurren incluso en sectores con mucho movimiento durante el día. Y esto es lo que opinaba la gente.
1: ¿Cómo viven el día a día? ¿En una zona segura? ¿Ven que suceden hechos?
2: No, hay mucho robo. A mí me roban, por ejemplo, me doy vuelta y ya me roban. Así que no es segura esta zona.
1: ¿Siempre, todos los días está acá?
2: Sí, todos los días. Gracias. Y esta cámara dice que funciona, pero yo voy a preguntar a policía, nadie no sabe. No sé a quién puedo ir a preguntar. Hay veces me roban muchas cosas y entonces a mí me hace falta.
3: Muchos robos, sí. Y por acá generalmente.
1: ¿Las paradas que están al frente?
3: También, en todos lados. Sí, siempre generalmente los viernes, los sábados, se ponen muchos chicos. Hay mucha droga y esas cosas. Generalmente, bueno, a veces nosotros nos roban, por eso yo siempre me cubro todo atrás, porque generalmente siempre andan por acá atrás mirando los puestos, roban. Sí,
4: insegura, porque todos los días debe haber robo. Y siempre hay un grupito que se amontonan y ya le rompen la cartera y uno no se da cuenta. Eso pasa siempre.
5: Bueno, el especialista en ciberseguridad, Gonzalo Luis, explicó cómo operan las llamadas estafas triangulares que suelen comenzar con transferencias inesperadas de dinero. Recomendó no devolver fondos de manera directa ni compartir datos personales, claves o captura de pantalla. Además, pidió realizar cualquier reclamo únicamente por canales oficiales del banco o billetera virtual para evitar caer en engaños. Estas son las recomendaciones.
6: El delincuente son 5 acciones puntuales. Primero, el estafador engaña a alguien, ¿sí?, y lo convence de transferirle dinero, ¿sí? Entonces, ese dinero del engaño llega a tu cuenta. Por eso se dice que es una estafa triangular. No se lo manda directamente a él, sino a un tercero que sos vos, ¿sí? Y esto es lo que más circuló en estas últimas semanas. Cuando llega el dinero a la cuenta, te contactan. Hola, me equivoqué de alias, ¿sí?, mintiéndote. ¿Podés mandarme ese dinero de vuelta? Te mando el CBU. Es siempre un mensaje muy amable, pero urgente y que luce razonable. Con algún argumento como, vos que sos una buena persona seguramente me vas a entender y me podés devolver el dinero que me equivoqué. Fue un error, estaba con los chicos en el colectivo y me equivoqué de número. El CBU al que te hacen mandar el dinero no es el mismo desde el cual llegó el dinero. Entonces, este es un punto clave. Y si transferís, sos parte de la estafa, sos partícipe necesario de la estafa. No mover el dinero, ni a la cuenta original, ni al nuevo CBU, no lo uses. Reportarlo a tu banco o billetera virtual, sea cual sea, y pedir la reversión oficial, ¿sí? Lo que hay que hacer es contactarse uno con su banco y pedir la reversión oficial. Si además se pueden guardar capturas de pantalla de todo, muchísimo mejor. No responderle a la persona que te está contactando, ¿sí? El único canal válido para resolver esto es tu banco.
5: Muy bien, así estamos conociendo algunos detalles importantes como para tener en cuenta a la hora de transferir y, bueno, por ahí, con una transferencia equivocada, bueno, tener todos los requisitos habido por haber.
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0: cancha de Rolando suena en este mediodía acá en Radio City. Buen tema, ¿eh?
1: Oh, está
0: cabrón, cabrón, cabrón, cabrón. Buena, buena banda la mancha, ¿eh?
1: Muy buena banda, muy buena banda.
0: Vos sabés, lo presentamos Radio City, presentó por primera vez a la mancha de Rolando aquí en Jujuy.
1: Ah, mira.
0: Sí, sí, espectacular. Fue en un conocido, pues ya no está, en El Príncipe. Muy bueno, la verdad, muy
1: tremendo.
0: Bueno.
1: Mirá vos.
0: Y además, de ahí sacamos el tema Arde la Ciudad. Nosotros, en realidad ya lo teníamos antes. Lo utilizamos como tema de cortina del programa de Nada de Malo.
1: ¿Nada de Malo?
0: Nada de Malo.
1: Muy bueno, muy bueno, muy bueno. Qué recuerdos, ¿eh?
0: Por ahí, pues.
1: Tremendo. Bueno, le mandamos saludos por acá a nuestro...
0: Está cansado, agotado, y está así, todo me dice, bueno, sí, ¿qué? Como...
1: No,
0: que
1: pasa,
0: no
1: que estaba...
0: No importara lo que estoy hablando.
1: No, me encanta lo que está hablando, nada más que estaba leyendo un mensaje acá que me dejó pensando. Que dicen, hola Carlín, hola Charlie, ¿cómo están? Escuchándolos, ¿qué se hace cuando te falla un amigo? Dicen por acá.
0: ¿Qué se hace?
1: ¿Qué se hace?
0: Pregúntame a mí, pues.
1: ¿Qué se hace cuando te falla un amigo?
0: Y bueno, me la deja pasar y bueno, la próxima ya...
1: ¿Hablando se arreglan las cosas?
0: Y sí, hablando, la dejas pasar y bueno, después la segunda oportunidad ya la pensás.
1: Muy bien. Bueno, ahí está, ¿eh? Le mandamos un saludo grande que me
0: falta
1: dicen...
0: mucho para el Día del Amigo todavía.
1: No, pero por eso dicen... escuchándolos, ¿qué pasa cuando te falla un amigo y me manda emoji de carita triste?
0: ¿Cómo? ¿Pidiendo consejo?
1: Claro. Pero escuchándolos, me levantan el ánimo, dicen.
0: ¿De parte de una chica o de parte de un chico?
1: No, de parte de Karina, acá, que nos escucha.
0: Bueno.
1: Bueno, Cari, ojalá se arregle todo y si claro. No, mira,
0: sigue existiendo la amistad entre el hombre y la mujer. Eso
1: siempre,
0: es
1: siempre.
0: Inevitable.
1: Una vez me dijeron, las personas que se van de tu vida es por algo.
0: Mira vos.
1: No tenés que ir en busca de las personas que quieren irse de tu vida.
0: Perfecto.
1: ¿Está bien?
0: Y bueno, o sea, hay que ser uno mismo, que quiera tu amistad, que se acerque.
1: Claro, claro, tal cual. El que quiera tu amistad, el que quiera arreglar algo, te va a hablar.
0: Yo conozco mucha gente que anda sola por la vida. Si te querés acercar a ella, bueno, decís que hace como andás y bueno, listo.
1: Tal cual, pero bueno, trata de rodearte de gente que te haga sentir bien, distraerte con algo que te haga sentir bien. Si alguien es para vos, te va a hablar, va a hacer todo lo posible para solucionar las cosas, ¿no? ¿Qué es lo que nunca los que... ¿Vos alguna vez pensaste, Carlín, en si pudieras cambiar algo de tu personalidad? Puntualmente, ¿qué sería? ¿Como una autocrítica hacia vos?
0: Tendría que decir, aprender a decir no a muchas cosas.
1: Muy bien, muy bien.
0: Tendría que aprender a decir no a muchas cosas. Soy una persona muy abierta y trato de hacer todo lo que me piden.
1: Ok, ese por ahí tu pro y contra.
0: Claro.
1: Muy bien. Bueno, le preguntamos a la gente, ya que estamos hablando de esto, ¿cuál es tu pro y tu contra? ¿Qué es lo que te gustaría cambiar? Algo que por ahí te beneficia en algunos casos, pero en otros vos sabés que te perjudica. Por ejemplo, el no saber decir que no. Está bueno.
0: Completamente, claro. Hay que saber decir que no. Y es bueno decir aprender a decir que no.
1: Tal cual.
0: Es
1: sí,
0: muy
1: señor.
0: Bueno, ¿eh? Lo dicen los profesionales, mucha gente lo dice. Cuesta un poco, pero bueno. Después es como que te liberás de lo que querías hacer y decir, ¿no?
1: Tal cual. Yo creo que lo que tendría que... Me gustaría en algún momento cambiar de mi personalidad, de mi forma de ser, es desconectarme realmente cuando tengo que hacerlo, cuando puedo. ¿Viste que por ahí hay momentos que uno dice, este momento es para relajarse, para pasarla bien, y estás conectado todo el tiempo en algo que tenés que hacer, ponele.
0: Estaría muy bueno también que puedas conectar con un asado.
1: También.
0: Y puedas pagar un sanguchito también.
1: Eso también. Bueno, que nos cuenten nuestros amigos que están del otro lado, ¿cuál sería su pro y su contra? ¿Qué les gustaría cambiar de su personalidad?
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0: del Mundial 2026, Carlin.
1: Bueno, Shakira.
0: Shakira, claro que sí.
1: Está bueno el tema, ¿eh?
0: Muy bueno, muy bueno. Escuchá. Bueno, Shakira, que hoy está en boca de todos porque...
1: Dai Dai se llama el tema.
0: Dai Dai se llama esta canción. Uh-huh. Pero digo que Shakira hoy está en boca de todos porque ganó una batalla de 8 años contra la Hacienda Española y deberán devolverle casi 60 millones de euros a Shakira.
1: Qué locura, ¿no?
0: Qué suerte.
1: Bueno, este es el himno principal de la Federación Internacional de Fútbol Asociado.
0: Bien.
1: Bueno, que está publicando justamente en la jornada del día de hoy a todos los medios de comunicación el tema oficial Dai Dai, que es con el artista nigeriano Burna Boy.
0: Mira,
1: Burna Boy.
0: Bueno, de los temas de, yo digo, si Shakira no participa de un mundial con su canción, no es un mundial completo para mí.
1: Claro, tiene más mundial que Piqué, por eso.
0: Claro, tiene más mundial que Piqué.

0: Más o menos.
1: Literal. Claro. Escucha. Ahí viene. Ahí va.
0: Pero bueno. Siempre con el mismo ritmo, ¿no? Manteniendo. Sí.

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1: Bueno, el primer tema de Shakira en mundiales
2: fue Shaka Shaka.
1: No, fue este, mirá, escuchá. A ver, ¿dónde está? Bueno, hay una versión nueva que sacó en realidad hace poquito, pero fue este.
2: Ah, de verdad, claro.
1: ¿Te acuerdas de este tema?
2: Sí, ¿cómo que no? Shakira, Shakira. 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
1: Y el otro fue...
2: Shaka Shaka, ¿cómo se llama? Waka Waka.
1: ¿Qué estabas haciendo hace 16 años atrás, Carlin? Qué bárbaro, ¿eh?
2: 16 años atrás.
1: Bueno, el tema que es, en realidad, claro, Shakira, a ver, mira, acá te vamos a... Acá nosotros tenemos todo, Carlin, tenemos la data completa.
2: A ver.
1: Shakira Mundial 2000, ya hace 20 años, sí. Fue su primer tema de Mundial, que fue Hipstone Lie, esta canción, que en realidad la original es esta, escuchá.

0: Esta era la versión original.
1: Shakira.
0: Shakira. Muy buena, muy buena. Bueno, y después vino con el famoso Waka Waka, ¿no? Que creo que para más de uno. Escucha. Para más de uno es uno de los mejores temas que sacó Shakira en los mundiales.
1: Claro. Bueno, yo te tiro otro dato importante también, Charlie querido, porque sí, para el primer partido de que se disputa en México el 11 de junio,
0: ajá,
1: cuando la selección azteca se enfrente con Sudáfrica, van a estar cantando,
0: sí,
1: Maná,
0: ah, ah,
1: Alejandro Fernández, Belinda y Los Ángeles Azules.
0: ¡Epa! ¿Eh? Va a estar bueno eso.
1: Esto va a ser el 11 de junio. Después, un día más adelante, sí, en Canadá, bueno, va a estar cantando Michael Bublé, uh-huh, reconocido en la Argentina por ser pareja de Luciana Lopilato,
0: sí,
1: Alanis Morissette y Alessia Cara.
0: Mirá vos.
1: Espectacular.
0: Muy bueno.
1: Después, en los Estados Unidos, va a estar cantando los artistas que buscan deslumbrar, obviamente, Katy Perry, que no hace falta, el rapero Future y el DJ Sanjoy. Además, bueno, la cantante Lisa, que va a compartir escenario con la paraguaya Marilina Bogado.
0: Muy bueno.
1: Marilina Bogado. Así que bueno, me gusta Alanis Morissette, Alessia Cara también.
0: Sí, va a estar muy bueno eso, ¿eh?
1: Wallis Cara.
0: Tremendo, tremendo, tremendo. ¿Cuánto queda para el Mundial, Carlín?
1: 24 días.
0: Oh, escucha. Yo creo que de los temas de...
1: ¿Hay una jujeña? A ver, le voy a mandar un mensajito, a ver si los manda.
0: Uno de los mejores temas de los mundiales para mí.
1: Esta canción, Naya Musa, ajá, la interpreta muy bien al tema este del mundial de Argentina, en Italia, ¿no?
0: Italia del 90.
1: ¿Cómo se llama la canción?
0: Un'estate italiana.
1: Ahí está. Así que esperemos que nos mande un audio antes de las 2 de la tarde, Naya.
0: Escucha. Para vos, Carlina Andrade, para vos.
1: Ese tema me hace acordar mucho al Diego cuando,
0: sí,
1: los italianos lo insultaron. Tal vez insultaron el himno, ¿eh? El Diego dijo, hijo, ¿eh?
0: Claro, tal cual.
1: Y lo dejamos afuera a los italianos, pues. ¿Te acordamos? Bueno.
0: Se llamó Fori la copa.
1: Me estoy acordando de una frase tuya del viernes.
0: ¿Una frase mía?
1: Sí.
0: ¿Del viernes?
1: Sí, estaba viendo un...

0: toque la transmisión y ahora después de ahí te voy a decir.
1: ¿Qué pasó? Bueno, bueno. No, pero está muy mal para que la diga al aire o.
0: Estaba hablando con una chica o una chica que estaba viendo la elección acompañando a una candidata y bueno, habla pues.
1: No, nada que ver, nada que ver. Usted estaba viendo otra transmisión, Carlina Andrade.
0: Habla,
1: estaba
0: pues. Bueno, habla pues.
1: No, no puede ser, no puede ser. No puede ser. A ver, ¿qué dicen por acá? Cosas que te gustaría cambiar de tu personalidad. Es lo que estamos preguntando hoy. Por acá me dicen, dejar de llorar tanto por todo, dicen.
0: Es verdad, está buena, es muy buena.
1: Dejar de llorar por todo.
0: Deja de llorar.
1: Deja de sufrir. Y acá dicen, por ejemplo, hola chicos, escuchándolo como todos los días, me hacen divertir un montón. Lo que cambiaría en mi personalidad es dejar de ser tan enojona. Uh-huh. Bueno, ahí está.
0: Vale.
1: Tener un poco más de paciencia, dicen. Excelente, excelente. Bueno, ahí está, ¿eh? 3884-73-78-73. Nos estaban solicitando esta canción. Llega Ryan Castro La Villa. Nos vamos a una pausa pequeña y ya volvemos.

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0: Vamos con esta muy buena jornada del día lunes, mañana, un mediodía que se nos pasó rápido volando.
1: Muy bien.
0: Hoy vamos a estar a la tarde trabajando, por supuesto, también en la vía pública, así que atenti porque seguramente sale alguna encuestita o algo.
1: Excelente, tengo un audio por acá.
0: A ver.
2: Hola, Radio City, estoy de cumple hoy.
0: ¿Feliz cumple?
2: Hoy estoy de cumple. Saludo a toda mi familia, a mi papá, a mi mamá que está acá, y también un saludo a mis familiares que son mi tía Gise, mi tío Luis y mi hermana Victoria. Chao, Radio City.
1: Muy bien.
0: Chao, feliz cumple. Que la pase lindo. Muy bien.
1: Qué lindo, ¿eh? Mi cumple también va a caer un lunes.
0: O cumplí en julio, ¿no?
1: Junio.
0: Junio, ¿el 4 de junio?
1: 1.
0: 1 de junio.
1: Mirá, 1 de junio.
0: ¿Qué cae?
1: Lunes.
0: Lunes.
1: Por eso digo, ahí banco al amigo que hoy está celebrando su cumple un lunes.
0: ¿Vas a invitar? ¿Vas a hacer algo?
1: Sí, seguro. Uh-huh. Algo es lunes, así que algo tenemos que hacer.
0: ¿Algo va a traer?
1: ¿Al mediodía o no?
0: Si venía a laburar, sí.
1: Claro. Siempre. Bueno, nos vamos, Carlín.
0: Nos vamos, Charlie, querido. Nos encontramos mañana, siempre a partir de las 2:30. Que Dios lo bendiga. Buen programa para la tarde. Chau,
1: dale,
0: chau.
1: Gracias. Chau.

0: Está, demasiado estás de...
1: En privado, lo que estabas escuchando, 2 de la tarde, 8 minutos, y nosotros acá estamos, amigos, acá estamos comenzando con la tarde de Radio City, pero... Continuamos también, saludamos a todas las personas que recién se están sumando, pero también a los amigos que están desde temprano acompañándonos a nosotros. Hasta las 19 horas te vamos a acompañar en este lunes con todo, abriendo la semana. ¿Cómo te trata este lunes a vos? ¿Bien? El número para que te puedas conectar con nosotros, 3884-737873. Quédate, que tenemos mucho más, ¿eh? Nos espera una muy linda tarde. Ya sabes, 3884-737873. Dale, quédate con nosotros hasta las 19 horas, dale.

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Ahí lo tenemos a Seba Yatra haciendo Disco Rayado. 2 de la tarde, 24 minutos. Conectate vos también con nosotros al WhatsApp de la radio, dale 3884-737873. Le mandamos un saludo grande a Sofi por acá que nos está escuchando. ¿Cómo estás, Sofi, querida?

Mi hermano, qué alegría escucharte. Buen inicio de semana, dicen por acá. Un abrazo grande para un gran amigo, para Mati. Mati Jiménez, que está escuchando la radio, que está acompañando su tarde con Radio City. Y vos también podés conectarte con nosotros al WhatsApp de la radio 3884-737873. Bueno, por acá hay algunos mensajes que quedaron todavía, de la hora anterior, con respondiendo la consigna. ¿Qué cosas cambiarían?

0: días de tu personalidad? ¿Qué te gustaría cambiar de tu forma de ser? Viste que por ahí uno tiene que hacer una autocrítica y decir, no, yo tendría que cambiar esto, porque no está tan bueno. ¿Qué cambiarías, te gustaría cambiar de tu personalidad? Contame, WhatsApp de la radio, 3884-737873. Le mandamos un saludo grande a Rocío por acá, que me dicen, hola Charlie, sí o sí, dejar de quejarme por todo y estar de mal humor, dicen. Mirá, Ro, bueno, quiere cambiar eso. Está bien, me parece muy bien. Ro, querida, ¿qué cambiarías de tu forma de ser, de tu personalidad? 3884-737873. Dale, seguimos compartiendo música. Seguimos aquí en la tarde de City hasta las 19 horas. Te acompañamos.
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Miranda haciendo Te Quise Tanto, Coti, que podés encontrar su nota completa con Radio City en nuestro canal de YouTube, Radio City 107.1. 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

Hola Charlie, buenas tardes, escuchándote como siempre y haciendo un trabajito para la iglesia, un souvenir, dicen. Que tengas una bendecida semana, muchas gracias. Por supuesto con tu compañía, muchas gracias Mirta, mirá qué bonito lo que estás haciendo. Muy lindo, muy lindo. Bueno, respondí a la consigna en esta tarde de lunes. ¿Qué cambiarías de tu personalidad? ¿Qué te gustaría cambiar de tu forma de ser? 3884-737873. Contame, ya vengo con los mensajes. Para ver qué es lo que ustedes cambiarían de su personalidad. Nos quedamos con Los Ángeles Azules. Emilia, perdonarte.

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0: 3 de la tarde, 13 minutos. Hola Charlie, escuchándote como todas las tardes. Algo que cambiaría de mi personalidad sería poder decir que no algunas veces.
1: Bueno.
0: Bueno, justamente lo que hablábamos cuando estuvimos con Carlina hace un par de horas, ¿no? Esto de decir, a veces no puedo decir que no. Puede pasar. Bueno, un abrazo grande para vos. Vos también sumate con nosotros. WhatsApp de la radio 3884-737873. ¿Qué cambiarías? ¿Qué te gustaría cambiar de tu forma de ser? ¿Ya pensaste? Contanos, dale. Te recuerdo que podés ingresar a Radio City FM y ahí te vas a encontrar con todo lo que se vivió el fin de semana, con las elecciones representantes también, con el equipo todo FNE. Ahí podés encontrar la foto de las nuevas representantes de los establecimientos por este 2026. Ingresa a Radio City FM en Instagram y ahí nos encontrás. Dale, quédate con nosotros que estamos hasta las 19 horas. Le ponemos la mejor este lunes.
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pregunta es la siguiente. Jujuy, ¿tendrá nieve este invierno? Un meteorólogo explicó qué condiciones deberían darse. El frío ya comenzó a sentirse en Jujuy y con temperaturas bajas en pleno otoño. Una de las preguntas que empieza a repetirse entre muchos jujeños es si este invierno podría traer nieve en sectores poco habituales de la provincia. En diálogo con Todo Jujuy, el meteorólogo Edgardo Escobar explicó cuáles son las condiciones que deberían darse para que eso ocurra y aclaró que por el momento los pronósticos no muestran un escenario favorable para nevadas en zonas bajas. Bueno, Escobar explicó que los pronósticos trimestrales indican que las temperaturas podrían ubicarse levemente por encima de los valores medios para esta época. Los pronósticos están indicando temperaturas levemente superiores a los valores medios. Además, explicó que las condiciones actuales corresponden a una etapa climática neutral. Este es un claro indicador de que estamos en una etapa neutra y con posibilidad de ingresar a un fenómeno El Niño en cualquier momento. Bueno, por este motivo considero que actualmente las probabilidades de nevada son menores. Toda esta info la encontrás en Todo Jujuy.

Quédate con nosotros, quédate que seguimos avanzando en la tarde de Radio City. Y por acá le mandamos un saludo grande a nuestro amigo Santi. Hola Charlie, ¿qué me gustaría cambiar de mi forma de ser? Dormir un poco mejor, dicen. Mira, ahí está. Estoy durmiendo últimamente muy tarde y me levanto muy temprano y casi no descanso nada. Y hay que regular eso. Santi querido, muy bien, bueno, vale, porque estamos hablando de esto. ¿Qué cambiarías de tu personalidad, de tu forma de ser? De vos, ¿qué cambiarías? Contame.

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¡Qué buen tema! 4:01 PM, amigos, y nosotros acá seguimos. Y qué manera de comenzar esta nueva hora con este temazo. Con Memphis, la blues

El número para que vos también te puedas conectar con nosotros, 3884-737873. Un abrazo gigante, gigante por acá para nuestra amiga Paula. ¿Cómo estás, Pau, querida? Disfrutando este tema, dice Pau. Muy bien.

0: Bueno, el número 3884-7378-73. Seguimos avanzando en esta tarde de lunes. 4 de la tarde, 3 minutos. Y vos estás acá, acompañándonos a nosotros, nosotros a vos. Y hoy te preguntamos, ¿qué es lo que te gustaría cambiar de tu personalidad? Charlie, lo que me gustaría cambiar de mi personalidad es no tener problemas para levantarme temprano. Me cuesta horrores, dicen por acá. Un saludo grande para vos. A ver, muy bien, ahí está Marcos, querido. Abrazo grande para vos. Me piden un tema, si puede ser. Un tema de Thalía. Bueno, dale. O algo noventoso, dicen. Vamos a... la tenemos a Thalía, me parece, Bueno, ¿qué es lo que te gustaría cambiar de tu personalidad, de tu forma de ser? ¿Ya pensaste? Viste que todos tenemos por ahí algo que nos gustaría cambiar de nuestra forma de ser. Algo que por ahí nos perjudica más que nos beneficia, ¿no? Esto de decir, no puedo decir que no, me enojo muy rápido. No manejar por ahí la ansiedad también. Bueno, ¿qué es lo que te gustaría cambiar de tu forma de ser? Contame, WhatsApp de la radio 3884-7378-73. Dale, que acá estamos, hasta las 19 horas, poniéndole la mejor.
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Se cayó parte del techo en la escuela La Salle y 3 grados tuvieron clases remotas. La caída de parte del techo de una galería en la escuela La Salle obligó a que 3 grados tuvieran clases remotas este lunes, el jueves, luego de que el establecimiento detectara el

problema al ingresar 6:30 de la mañana. Gladys Valderrama, directora de la institución, explicó que también se vio afectada la parte eléctrica del sector y que el Ministerio de Educación fue notificado de inmediato. Este domingo recrearán en Jujuy el histórico recorrido de Plaza

0: Bloqueos y tensión en Bolivia. Bolivia atraviesa días de alta tensión social y política. Hasta el momento, la situación en la frontera con Jujuy y Salta, por los reportes difundidos, no indican cortes directos en los pasos fronterizos más utilizados por el norte argentino, como Puente Internacional La Quiaca-Villazón o el paso entre Aguas Blancas y Bermejo. Preocupación en la selección. La selección argentina sigue de cerca la situación física de Nicolás Paz, que tiene una lesión en la rodilla que podría agravarse en caso de no tener una buena recuperación. El volante integra la prelista, que de 55 jugadores que presentó Lionel Scaloni aparece como uno de los jóvenes con más proyección rumbo al Mundial. Para más información, ingresa a Todo Jujuy.
1: En Radio City, hora
0: 16:38.
2: Temperatura
0: 12 grados.
1: Humedad
0: 67%.
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4 minutos para las 5 de la tarde. 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Le mandamos un saludo grande por acá a nuestro amigo Claudio. ¿Cómo estás, Claudio, querido?

0: Hola Charlie, escuchando la radio desde mi trabajo, dicen. Algo que cambiaría de mi personalidad, no ser tan buen nudo. Bueno, ahí está. Mira, creo que se entendió. Abrazo grande, hermano, abrazo grande para vos. Nosotros acá estamos, seguimos acompañándote en esta tarde de lunes 18 de mayo. A pocos minutos de comenzar con una nueva hora, ¿eh? Estamos hablando de esto en esta tarde. ¿Qué cosas cambiarías, modificarías de tu personalidad, de vos? Viste que vos decís, esto lo tengo que cambiar, me encantaría cambiar. ¿Por qué soy así? ¿Viste? Cuando uno dice, uno reniega con sus cosas a veces, con sus defectos, con sus detalles. Y uno dice, ¿por qué? ¿Por qué soy así siempre? Bueno, ¿qué te gustaría cambiar de tu personalidad? Por acá le mandamos un saludo grande a nuestro amigo. A ver. No me deja el nombre por acá, pero me dice, hola Radio City, yo cambiaría de mi personalidad la desorganización. Bueno, ahí está, cambiaría la desorganización para ser un poco más ordenado. Me encanta esta iniciativa. Uno por ahí, al responder una consigna, después dice, che, en serio, tengo que cambiar esto, ¿no? ¿Qué cambiarías de tu personalidad? Contame, dale, WhatsApp de la radio 3884-737873.
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0: Nos quedamos con la música de Joaquín Levington. Esto es Te Amo.

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5 de la tarde, 24 minutos, y aquí continuamos, seguimos avanzando en la tarde de este lunes, lunes con todo. A ver, le mandamos un saludo grande por acá a nuestra amiga Caro. ¿Cómo estás, Caro, querida? Caro que me dice, hola Charlie, muy buena pregunta. ¿Qué cambiaría de mi personalidad? Tratar de ser más paciente, mucho más con mis amigas, dicen por acá. Bueno, ahí está. La paciencia, ¿no? Trabajar un poco la paciencia. Está muy bien, Caro, muy bien. Tenemos más mensajes que nos llegan por acá al WhatsApp de la radio 3884-737873. Hola Charlie, de la mejor Radio City. Soy Marce, quiero felicitar a mis sobrinas Maya y Sara, que hoy están cumpliendo 8 años. A ver, bueno, ahí le vamos a buscar, dale, si tenemos el cumple. Estoy aquí con ellas en Alto Comedero. Un abrazo gigante a Maya y Sara. Que estén pasando muy, muy lindo día. Qué lindo. Abrazo grande para ustedes, ¿eh? Para Maya y Sara, que hoy están de cumple. 8 años, mirá. Qué bueno. Bueno, a disfrutar de la mejor manera este día. A comer rico. Y que se cumplan todos sus deseos, ¿eh? Maya y Sara, feliz cumple para ustedes.

0: Quédate con nosotros, quédate que tenemos mucho más. Estamos acá compartiendo juntos la tarde de Radio City. Dale, hasta las 19 horas estamos acá.
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0: ¿Cuánto necesitó una familia en Jujuy para no ser pobre en abril? Este lunes por la tarde, la Dirección Provincial de Estadísticas y Censos informó que una familia compuesta por tres integrantes necesitó 507.172 pesos para no ser indigente y 1.128.000 pesos para no ser pobre. Este domingo recrearán en Jujuy el histórico recorrido de Belgrano junto a la bandera patria. La actividad se realizará el domingo 24 de mayo desde las 19 horas y partirá desde el lugar donde estaba ubicada la Casa de Belgrano en Jujuy. Nos juntamos a las 7 de la tarde y bajamos con redoblantes, bajamos con ejército, bajamos con gauchos y algunos abanderados de escuela, fue lo que explicó el historiador Joaquín Carrillo. Vecinos de Palpalá preocupados por la cantidad de panales de abeja. Vecinos del barrio Santa Bárbara en la ciudad de Palpalá manifestaron su preocupación por la presencia de grandes panales de abeja en el Paseo de los Duendes, un espacio recreativo muy concurrido por familias y niños. Según indicaron, es una situación que viene de larga data. ¿Cuándo es la final del torneo Apertura? La final entre River y Belgrano se jugará el próximo domingo 24 de mayo desde las 15:30 en el Estadio Mario Alberto Kempes, escenario con capacidad para más de 57.000 personas. Al igual que ocurrió en las demás instancias eliminatorias de la apertura, si la final termina empatada habrá un tiempo suplementario de 30 minutos y en caso de que persista la igualdad, el campeón se definirá mediante una serie de penales. Para más información ingresa a Todo Jujuy.
1: En Radio City. Hora
0: 17:36.
2: Temperatura
0: 11 grados.
1: Humedad
0: 72%.
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0: 10 minutos para las 6 de la tarde. Bueno, y hoy realizaron su presentación de candidatas las chicas del colegio Los Lapachos, que realizaron la presentación de candidatas ahí en el establecimiento, y nosotros estamos ahí siempre, claro que sí, con nuestra compañera Agus Medi, con la representante del colegio Los Lapachos.
1: Muchísimas gracias, Charlie. Ahora nos encontramos con la representante saliente del Colegio Los Lapachos. Ella es Luciana Anza Salazar. Hola, Lu, ¿cómo estás?
2: Hola, ¿todo bien?
1: Bueno, excelente. ¿Cómo las ves a las chicas? Hoy 15 candidatas.
2: Nada, la verdad que re lindo un grupo reunido, así que me voy feliz y contenta de haber disfrutado de la mejor manera esta experiencia.
1: Bueno, ¿cómo viviste, no? ¿Cómo estás viviendo yo también estos últimos días?
2: Nada, la verdad un poco triste, pero sabiendo que lo disfruté al 100%.
1: Bueno, ¿cómo viene la promo?
2: Re bien, dentro de todo re bien, ya estamos avanzando viendo el proyecto, que ya se viene, ya después de la elección, enfocarnos a eso y ya ser parte de la promo.
1: Buenísimo, ¿la elección va a tener alguna temática?
2: Bridgerton.
1: ¡Ay, qué hermoso! Bueno, va a haber algo relacionado, algún baile, me imagino, la decoración.
2: Sí, la decoración, y creo que el vals de las candidatas también.
1: ¡Ah, buenísimo!
2: Bueno, sorpresa, no voy adelante.
1: ¿Cómo vienen las chicas en los ensayos?
2: La verdad que re bien, la verdad que aprendieron todo re rápido, así que re bien.
1: Bueno, por último, ¿algún mensaje que les quieras decir a las chicas?
2: Nada, que disfruten porque es una noche única y que lo tienen que vivir como amigas, como compañeras, súper unidas. Así que eso.
1: Bueno, la invitación entonces para toda la gente para que vaya a la elección.
2: Es el 29 de mayo en Acrópolis a partir de las 19 horas.
1: Bueno, Lu, muchísimas gracias.
2: Gracias a ustedes. Ay, qué bueno.

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Ahí la teníamos a Tini con Ulises Bueno haciendo Dos Amantes. Muy bueno. Bueno, el número para que vos también te puedas conectar es el 3884-737873. Le mandamos un saludo grande para los chicos de la Pro 26 de Los Lapachos, que bueno, recién estuvimos ahí escuchando la palabra de su representante saliente. Hoy realizaron su presentación de candidatas los chicos de Los Lapachos y esto continúa mañana, mañana con el FASTA San Alberto Magno. Por la tarde ahí en el establecimiento también. Es la agenda de esta semana. Seguimos sumando más elecciones a esta agenda 2026. Y por supuesto, con el equipo de Todo FN te llevamos todos los detalles, los detalles de esta FN 2026.

0: Quédate con nosotros que seguimos compartiendo. Recién estamos, mirá, los primeros minutos de esta nueva y última hora de la tarde de Radio City, pero tenemos mucho por delante todavía. Te recuerdo que hoy estamos hablando de esas cosas que te gustaría cambiar de tu personalidad. ¿Qué es lo que te gustaría cambiar de tu forma de ser, de tu personalidad, de vos? ¿Qué te gustaría cambiar? El número 3884-7378-73. Quédate que tenemos mucho más, ¿eh? Estamos acá hasta las 19 horas con todo en la tarde de City.
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2: Realizan controles gratuitos de presión arterial en farmacias de Jujuy. Farmacias de Jujuy realizan controles gratuitos de presión arterial desde el sábado 16 hasta el jueves 22 de mayo, en el marco de una campaña de prevención y detección temprana de la hipertensión. La iniciativa se denomina Controlando la Hipertensión Juntos y es impulsada por un grupo de farmacéuticos de la ciudad. ¿Cuánto necesitó una familia en Jujuy para no ser pobre en abril? Este lunes por la tarde, la Dirección Provincial de Estadísticas y Censos informó que una familia compuesta por tres integrantes necesitó 507.172 pesos para no ser indigentes y 1.127.655 para no ser pobre. Vecinos de Palpalá preocupados por la cantidad de panales de abeja. Vecinos del barrio Santa Bárbara en la ciudad de Palpalá manifestaron su preocupación por la presencia de grandes panales de abeja en el Paseo de los Duendes, un espacio recreativo muy concurrido en la ciudad. Deportes, tras la eliminación, Central quiere meterse en octavos en Arroyito. Rosario Central y Universidad Central se enfrentarán este martes desde las 19 en el Estadio Gigante de Arroyito por la fecha 5 del Grupo H de la Copa Libertadores. El canalla perdió las semifinales de la apertura con River, pero podrá recuperarse, ya que si gana se clasificará a los octavos con una jornada de antelación. Para más información ingresa a Todo Jujuy.
0: En Radio City, hora
2: 18.35.
1: Temperatura
2: 9 grados.
0: Humedad
2: 77%.
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Muy buena canción, muy buen tema para esta hora. Y a vos te pregunto, ¿te acordás del penal que nos hizo campeones? ¿Quién nos llenó de alegría? El 4, claro que sí. Por eso este mundial volvemos a creer. 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

Bueno, estamos entrando en la parte final, en los últimos minutos de la tarde de Radio City, pero no me quiero despedir sin antes saludar por acá a nuestra amiga Cami, que nos estuvo escuchando también toda la tarde. Cami, querida, abrazo grande para vos. Y ella me dice por acá, sí, tendría que cambiar algo de su forma de ser, es ser más abierta con la comida, dicen. Claro, tener como una apertura gastronómica más amplia, o sea, claro, un gusto más amplio, ¿no? En la comida, en la gastronomía, muy bien. Es muy buena esa, que no la dijeron todavía. Ser un poco más dado con las comidas, animarse a probar otras cosas, viste, que uno por ahí va a la clásica, entra, no sé, a un restaurante, algún lugar. ¿Y qué pide? La clásica, ¿no? Tráeme lo que ya conozco. No quiero probar nada nuevo, justamente por no animarse. Y por ahí se pierden unos platos que están buenísimos, ¿no? Bueno, me parece muy, muy acertado la respuesta que nos da por acá nuestra amiga Cami, que le mandamos un abrazo grande.

0: Bueno, nos despedimos, amigos, pero ¿cuándo nos volvemos a encontrar? Mañana. Mañana a partir de las 12:30, como todos los días, para completar la segunda mañana de Radio City hasta las 14 horas con Carlina Andrade. Y luego, desde las 14 en adelante, con la tarde de City, para seguir disfrutando ya en la semana de mayo, ¿eh? Escarapelas. Hoy, 18 de mayo, día de la escarapela. Si hoy no tuviste una escarapela, ponete una escarapela. Mañana, anda al trabajo, anda al colegio, ponete una escarapela. Porque comenzamos. Hoy comienza la semana de mayo. Toda esta semana dedicada a nuestra, a un momento crucial para la historia de nuestra patria, Bueno, nos vamos, amigos. Que terminen bien el día, que lo comiencen mucho mejor. Mañana estamos de vuelta. Chau.
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Hola, hola, ¿qué tal? Buenas tardes, bienvenidos. ¿Cómo va? ¿Cómo están? Largamos lista de canciones, lista de éxitos hasta el final de este lunes 18 de mayo. ¿Cómo están? ¿Cómo iniciaron la semana?

0: Semana, ¿cómo fue este finde? Súper frío. ¿Pudieron hacer algo? ¿Salieron? ¿Se quedaron en casa? ¿Hubo juntada o algo? Nos cuentan. Bueno, nueva semana juntos en lo que va de este lunes. Bienvenidos a este viaje de canciones. Hasta el final me quedo con vos aquí en la conducción. Mi nombre es Claudia, bienvenidos a todos. 388-473-7873. Por ahí también estamos vía WhatsApp. Y mensajes de audio por ahí también. Nos mandas mensaje, nos mandas una foto, nos contás en dónde escuchás la radio. Queda poco para que termine el primer día de la semana, pero pues ya estamos nosotros largando este regreso de lunes. Prepara los mates, el café. Bueno, la gente que está con la merienda, ¿no? Nos cuentan de paso. Te acompañamos a terminar. Estás en el trabajo, estás a punto de salir. Estás en la calle, en el auto, en el colectivo. Contanos. 388-473-7873 o también a través de la aplicación. La descargas en tu celu. Nos llevas con vos a todas partes. A través de la página radiocityfm.com. Bueno, por ahí también, sabes que podés escucharnos y llevarnos donde estés. Será un placer acompañarlos a terminar este lunes.
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es un 100 eso, Sony. ¿Qué tal? Buenas tardes, City. Saludos para todos. ¿Te pueden poner el tema Mini Mini? Ese es el de La Villa, ¿no? Sí. Ahí vamos a estar sumando también. Hi, Clau. Buen comienzo de semana. Yo merendé con mi viejita, mate cocido con bollo y la panadería del barrio y palta. ¡Oh, qué rico! Anda con eso, ¿no? Yo soy feliz, ya está. Me encantó. Y más con la mami, claro. ¿Qué te parece? Esto es cierto, el lunes es como muy de inicio, de empezar cosas, por ejemplo, ir al gimnasio, ¿no? Mi lunes fue eterno, necesito ese tema power. Primer día de gimnasio después de meses, no siento las piernas, dice Nico. ¿Sabes, Nico? Las piernas, no siente las piernas. Que aparece Luis Miguel, mis piernas. Siente las piernas, claro. ¿Qué pasa, no? Mañana me parece va a ser como que un poquito. No te quiero asustar, pero mañana puede ser peor. Hoy está bien, entonces.

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Bueno, y tenemos más canciones en la lista de éxitos. Olis Clau, vos hablando de arrancar el gym y yo me comí un pan casero entero hoy. Empezando la semana, full harinas, con este frío uno quiere comer cosas ricas todo el día, es verdad. Cuánta tentación, ¿no? La verdad. Y algunos hablando de empezar el gym y eso es tener mucha fuerza de voluntad, así que también, claro, se destaca esto, ¿no? Qué bárbaro. Y otros que no. Un comienzo de semana, larguísimo el lunes por acá también. Besitos Karen, un besote grande. En Buenos Aires, ahí escuchando la radio también. Actualizando el estado de transitabilidad por acá. Avenida General Savio, altura Patinódromo, sentido norte-sur. Media calzada con precaución. Se recomienda circular con velocidad reducida por un hecho vial, ¿eh? Se produjo un hecho vial en el lugar. Así que se recomienda mantener la distancia apropiada de frenado, respetando las señalizaciones viales, indicaciones del personal del cuerpo de seguridad vial. Por favor, a mantener en este caso la precaución. Avenida General Savio, altura Patinódromo, sentido norte-sur. Bueno, ¿qué tal el lunes? ¿Positivo? Vamos, vamos que podemos, ¿eh? Hola, los escuchamos con mi mamá todas las noches también mientras cenamos. Me dice Flor. Saludos, Flor. Besos para vos, para la mami. Hablando de mamis ahí, ¿no? Me decía Sonia, ahí estaba compartiendo la merienda. Hola, acá trabajando en el kiosco, como siempre, acompañados por ustedes, nunca fallan. Besitos, Gaby. No te abandona. La City no te abandona. Te mando un besote grande. Un placer acompañarlos. 388-473-7873. Contás por ahí también. Bueno, ¿cómo va esta jornada de lunes? ¿Te costó arrancar o no la semana? Semana de mayo, sí. Semana muy, muy patriota del Escarapela hoy. Escarapela. ¿Y tu escarapela? Ah, ahí está. Acá también ya vamos a mostrar, ¿eh? Ahí estamos a través de la página radiocityfm.com. City, mi jefe me retó hoy, pero ya fue. Dice, ahora quiero temazos nomás. Dice, anónimo. Anónimo. No me quemé. Me dice, bueno, ya está. Sana, sana. Otra cosa, mariposa. Es lunes, bueno. Las penas se van con música también, sí.

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2: Jujuy tendrá el primer tótem de seguridad conectado al 911. Jujuy instalará un tótem de seguridad ciudadana conectado al 911 para agilizar la asistencia de emergencias en la vía pública. Tendrá cámara, sirena, luces, parlantes y botón de alerta. Al activarse, enviará una señal automática al centro de monitoreo que podrá observar la situación en tiempo real y coordinar la asistencia policial o sanitaria, además de geolocalizar el incidente para reducir los tiempos de respuesta. Buscan soluciones para el transporte interjurisdiccional en Los Valles. Diputados y concejales de Los Valles jujeños analizaron alternativas para mejorar el transporte interjurisdiccional entre San Salvador, Perico, Monterrico, El Carmen y San Antonio. Entre las propuestas plantearon reactivar la vieja terminal para colectivos y remises, reorganizar paradas y sumar a los intendentes a futuras reuniones para avanzar en una solución conjunta al reclamo de usuarios y trabajadores. Vecinos de Palpalá preocupados por la cantidad de pañales de abeja. Vecinos del barrio Santa Bárbara en la ciudad de Palpalá manifestaron su preocupación por la presencia de grandes pañales de abejas en el Paseo de los Duendes, un espacio recreativo muy concurrido. Neymar fue convocado por Brasil para el Mundial 2026. Carlo Ancelotti confirmó la lista de 26 jugadores de Brasil para el Mundial 2026. Incluyó a Neymar, quien volverá a disputar una Copa del Mundo tras las ediciones del 2014, 2018 y 2022. Durante la presentación de la nómina, Ancelotti aseguró que Brasil buscará competir por el título y destacó la experiencia del plantel de cara al torneo que se jugará en Estados Unidos, México y Canadá. Para más información,

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1: En Radio City. Hora
0: 19:38.
2: Temperatura
0: 8 grados.
1: Humedad
0: 84%.
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minutos para las 20. Bueno, por acá me voy sumando Clau. ¡Qué frío! Bueno, sí, se puso fría la noche. Bajó un grado más. 7 grados tenemos a esta hora, Llega a Jujuy la obra de teatro argentino más premiada, Habitación Macbeth. 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

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Bueno, ahora ya actualizando el estado de transitabilidad, Avenida General Savio, altura Patinódromo, sentido norte-sur. Tránsito normalizado. Previas labores efectuadas por un hecho vial, el tránsito vehicular ahora se encuentra normalizado. Hola, hola por acá también, se va sumando Ávila. Hola Ávila, bienvenida. Hola por acá también, buenas noches. Fui yo también al gimnasio, ahora me siento... No, ¿qué pasó? Una empanada más cerrada, dice que... O sea, sale todo, ¿qué onda? Saludos Nico, bueno, pero me decía que arrancaste bien. Me dolía todo. A mí me decían, si te duele todo, es como que está trabajando el cuerpo realmente. Y mañana, más todavía. Eso significa que trabajaste bien. Y que mañana no te vas a poder ni sentar. ¿Eso es bueno o es malo? Bueno, esa es la buena noticia, que trabajaste bastante bien y hiciste bien, va, creo, ¿no? La mala es que no te vas a poder ni sentar.

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0: 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En Radio City. Hora
2: 20:03.
1: Temperatura
2: 7 grados.
0: Humedad
2: 85%.

minuto de las 20. Tenemos nueva hora. Bienvenidos. Hay más en la lista de canciones. Hola, buenas noches, City. ¿Podrían pasar un tema de Alex Ubago? Cualquier tema que tengan, ¿eh? Aquí tomando un café mientras los escucho, hago los prácticos de la facultad. Muy linda la radio. Abrazote. Soy Nico. Hola, Nico. Otro Nico. Hay un Nico modo gym. Salí a estar algo en el gimnasio, algo digo. Y otro Nico, bueno, estudiando. Por acá se van sumando también. Hola. Estoy escuchándolos mientras... termino de lavar las tazas. Acepto saludos para sentirme menos adulto, dice Brian. Hola, Brian. Te tocó lavar las tazas. Qué bueno. Muy bien eso, ¿eh? Saludos, Brian. Ya sos oficialmente un adulto premium. Escuchando la radio mientras limpia. Adulto. Escucha la radio. Tiene que hacer algo. Limpiar, por ejemplo. Un adulto independiente. Ay, qué ganas de comer, la verdad, ¿no? Cuando hace frío, te agarran unas ganas locas de comer. Ese sole por acá, saludos para todos. Todos tenemos sentimientos de más harinas, dice, cuando hace mucho frío. Sentimientos panaderiles, yo le diría, ¿no? Y te agarran esos sentimientos panaderiles. Bueno, pero el frío va a estar todavía, ¿eh? Se mantiene. Alerta amarilla por frío extremo en Jujuy. El Servicio Meteorológico Nacional emitió una alerta amarilla por frío extremo para distintas zonas de la provincia, principalmente en sectores de Valles y Yungas. Las áreas alcanzadas son El Carmen, Ledesma, Palpalá, San Antonio, Santa Bárbara, Valle Grande, zona baja de Doctor Manuel Belgrano y zona baja de Tilcara. Alerta amarilla por frío extremo. Estamos en modo... modo bufanda, sí. Guantes y modo gorro.

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3: Bueno, familia, hoy los quiero concentrados, ¿eh? Meli, Bauti, nada de pelearse en la mesa. Roberto, vos vas desde el arranque con el desayuno. Y vos, mamá, ojo con los comentarios ácidos, ¿sí? Vamos, vamos que podemos.
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0: Buena noticia, Gise. Sí, tío, hoy nos fuimos a trabajar, fuimos al médico, volviendo, estaba aburrida, me corté el cabello. Creo que tocó ir a la peluquería para que le haga detalles. Ya, muy bien, ¿no? Se tomó como que el lunes spa para ir al médico, para quererse un poco, para cortarse el cabello también. Un beso grande, Gise. Bueno, ¿todo bien? ¿Le va a salir a Shakira? 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Dale, dale, let's go. La justicia española ordenó al Ministerio de Hacienda que le devuelva a Shakira más de 55 millones de euros. Sí, absolvieron a Shakira en un caso de fraude fiscal en España. Le devolverán 55 millones de euros. El Tribunal de Audiencia Nacional, la jurisdicción especializada en asuntos financieros complejos, ordenó a mediados de abril la anulación de la liquidación practicada y la consiguiente devolución de las cantidades ingresadas como consecuencia de la misma, más los intereses legales. La cantante tuvo varios enfrentamientos con Hacienda en España y otros casos fiscales en los que se vio implicada se resolvieron en 2024. El centro de estos conflictos tiene que ver con la residencia fiscal del artista, que en 2011 inició una relación con el entonces jugador del Barcelona, Gerard Piqué, que en aquella época no dejaba de mudarse por todo el mundo debido a su carrera. Bueno, le van a devolver a Shakira, ¿eh? Bueno, la canción de con Bizarrap habla, ¿no?, de que la dejaron pagando Hacienda. Bueno, ahora le devuelven la plata. Le van a devolver 55 millones de euros. ¿Qué tal? No quiere saber nada, Gerard Piqué, ¿no?
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0: ¿Qué iba a hacer? Se tendrá que aguantar. Shakira, Alejandro Sanz, La Tortura.

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2: Jujuy tendrá el primer tótem de seguridad conectado al 911. Instalará un tótem de seguridad ciudadana conectado al 911 para agilizar la asistencia ante emergencias en la vía pública. Tendrá cámara, sirena, luces, parlantes y botón de alerta. Al activarse, enviará una señal automática al centro de monitoreo que podrá observar la situación en tiempo real y coordinar la asistencia policial o sanitaria, además de geolocalizar el incidente para reducir los tiempos de respuesta. Buscan soluciones para el transporte interjurisdiccional en Los Valles. Diputados y concejales de Los Valles jujeños analizaron alternativas para mejorar el transporte interjurisdiccional entre San Salvador, Perico, Monterrico, El Carmen y San Antonio. Entre las propuestas se plantearon reactivar la vieja terminal para colectivos y remises, reorganizar paradas y sumar a los intendentes a futuras reuniones para avanzar en una solución conjunta al reclamo de usuarios y trabajadores. Realizan controles gratuitos de presión arterial en farmacias de Jujuy. Farmacias de Jujuy realizan controles gratuitos de presión arterial desde el sábado 16 hasta el jueves 22 de mayo en el marco de una campaña de prevención y detección temprana de la hipertensión. La iniciativa se denomina Controlando la Hipertensión Juntos y es impulsada por un grupo de farmacéuticos de la ciudad. Boca se juega la vida en un partido clave contra Cruzeiro. Boca y Cruzeiro jugarán este martes desde las 21:30 en la Bombonera por la quinta fecha del Grupo D de la Copa Libertadores, prácticamente obligado a ganar para seguir con chances de meterse en los octavos de final como líder. Un Xeneize con bajas de peso recibe al Raposa en un duelo clave. Para más información, todo Jujuy.
0: En Radio City, hora
2: 20:32.
1: Temperatura
2: 7 grados.
0: Humedad
2: 87%.
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20 minutos para las 21. Y una canción de Alex Ubago también por acá, ya lo vamos a estar sumando. Clau, ¿cómo están? Uy, que me preste un poco de plata, Shakira. Recién me voy sumando a escucharlos ya con los últimos matecitos. Podrían pasar de Swim, de BTS, saludos y buen lunes. Mía de Córdoba. Hola, Mía, bienvenida, dale. Vamos a estar sumando también algo de BTS por acá. Eso es para Gise, Nico. Está por ahí Ade también. Sole, Nico 1, Nico 2, Agus. Tomo mucho café hoy, ¿eh? Dice que el café te calienta el cuerpo, claro. Sí, es verdad. Y ahora estoy que ni pestañeo, dice. Con los ojos así. No, bueno, ya ahora basta de café para la noche, entonces. Está listo para transmitir Wi-Fi directamente desde el cuerpo, ¿eh? Pues, no, ni pestañea. Y ahora, ¿quién va a sacar a pasear al perro? La noche sí o sí, ¿eh? Tiene que salir alguien. Nadie quiere salir a pasear el perro, dice Noé. Saludos, Noé. El perrito, bueno, yo avisé. Claro, no tiene la culpa el perrito, ¿no?

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la compu, me olvidé de guardar. ¿Y ahora? ¿Y ahora? Bueno, aprender todo, no sé. Una sugerencia por ahí. Lo que pasa es que cuando uno se olvida de guardar y también cuando se corta la luz de repente o pasa algo, no sé, llueve, truena o algo, te hace un pequeño bajón de energía y se borra todo. O sea, primero guardar, guardar, guardar. A cada rato guardar. No, tiene que estar por ahí, tiene que estar guardado por ahí. Pobrecito. Saludos, Walter, para todos. A la gente de San Pedro, en Libertador, en General San Martín, en El Carmen, San Antonio, en Perico, en Palpalá, en Puesto Viejo, en Fraile Pintado, El Piquete. Si nos contás, cuenta cómo arrancaste la semana. ¿Sabes que como el tiempo? Viste, el tiempo está un poco loco. Alex Ubago, aunque no te pueda ver.